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0: Son las 6.
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0: arranca una nueva hora que va a estar cargada de éxitos que suenan aquí las 24 horas del día, los 7 días de la semana, solo aquí y solo ahora. Vamos a disfrutar de números 1 y precisamente así es como vamos a comenzar esta nueva hora. Bienvenido, bienvenida, saludos de Cristina Álvarez.
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0: hacer descubrir que somos tu radio favorita y por eso siempre tenemos para ti las canciones de los artistas que más te gustan, sus temazos, los grandes éxitos, esos temas que están sonando en todo el planeta, ¿eh? Y que te los ponemos antes que nadie. Seguimos adelante.
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1: Suena muy bien lo nuevo de la colombiana Shakira. Aquí lo tienes. Don't Wait Up.

0: Aquí lo importante eres tú y por eso tenemos para ti siempre la mejor selección musical. Los números uno que más suenan, esas canciones que tienen pegada, esos temazos que te gustan, pues sí, te los ponemos todo el día aquí. Sube el volumen, ¿eh? Y disfruta de la número uno del dial.
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1: Es la nueva promesa del hip hop estadounidense. Se llama Lil Nas X y aquí nos trae su nuevo single Sun Goes Down.

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3: Esta es una de esas canciones que ya forman parte de la historia de la música con los grandísimos Coldplay. Es otro éxito garantizado. ¡Viva la vida!

0: Solo aquí nos estamos adelantando al futuro y estamos dedicándonos a crear éxitos, porque esta es la radio con más números uno y tenemos muchos más para ti, ¿eh? Siempre la canción adecuada en el momento adecuado. Estos son los temas que más suenan en la radio número uno del dial.
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1: El rapero australiano The Kid Laroi presenta nuevo single Stay junto a Justin Bieber.

0: estamos ya cerrando una hora de exitazos de números uno, porque eso es lo que siempre hacemos en la radio número uno del dial. Y en este final de hora te invitamos a que sigas con nosotros, porque en los próximos minutos tenemos muchos más números uno para ti. No te vayas.
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0: Son las 7.
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0: Estrenamos una nueva hora y te damos la bienvenida a la radio número uno del dial. Con la mejor recopilación de éxitos vamos a arrancar esta nueva hora que, como no, llega cargada de números uno y además te los garantizamos al 100%, ¿eh? Suenan los éxitos que te gustan. Saludos de Cristina Álvarez.
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0: 100% que cada vez que nos escuches va a estar sonando todo un número uno. Una de esas canciones imprescindibles, ¿eh? Tus temas favoritos te los ponemos nosotros, porque somos la número uno del dial, y eso gracias a que te ofrecemos la mejor selección de éxitos, temazos como el que llega ahora, no te lo pierdas.
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3: La cantante australiana Sia sigue triunfando, esta vez lo hace junto a David Guetta a ritmo de Floating Through Space, que forma parte de la banda sonora de su propia película, Music.

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1: ¿Cómo me gusta esta canción y me encanta recordarla junto a ti? Issues es un éxito de Julia Michaels.

0: adelante con más éxitos, déjame recordarte que solo aquí te garantizamos al 100% que cada vez que nos escuches va a estar sonando todo un número uno, una de esas canciones imprescindibles, ¿eh? Tus temas favoritos te los ponemos nosotros, porque somos la número uno del dial, y eso gracias a que te ofrecemos la mejor selección de éxitos, temazos como el que llega ahora, no te lo pierdas.
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1: Es otro exitazo que suena en las pistas de baile con Nia y se llama No Regrets.

0: estamos ya cerrando una hora de exitazos de números uno, porque eso es lo que siempre hacemos en la radio número uno del dial. Y en este final de hora te invitamos a que sigas con nosotros, porque en los próximos minutos tenemos muchos más números uno para ti. No te vayas.
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0: pues una manera bastante potente de comenzar esta jornada de viernes. Viernes ya 25 de septiembre 2026. 4 minutos que pasan de las 8 de la mañana. Esto es Figu Radio. Esto es un día más y como cada mañana te acompañamos estos 120 minutos hasta las 10 de la mañana, pues con la mejor selección musical y también con la información. Venga, comenzamos, que es viernes. Fue un fin de semana.
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0: Bueno, pues sí, ya estamos a las puertas del fin de semana. Último fin de semana.
2: Sí, sí.
0: Último fin de semana del mes de septiembre. Madre mía, cómo avanza el tiempo, ¿eh? Cómo pasa de rápido el tiempo. Hace nada comenzamos el mes de septiembre y ahora ya lo acabamos, ¿eh? Sí, correcto. Es el último fin de semana del mes de septiembre. Madre mía. Y como siempre, vamos a conocer la previsión del tiempo. Hoy viernes, la Agencia Estatal de Meteorología nos prevé un tiempo pues bastante estable y también, ¿por qué no? Veranico en Baleares, sí. Aún hace calorcito, aunque sí que por la noche refresca un poco, ahora de madrugada también, a primeras horas del día, pero luego al mediodía 29-30 grados no nos los quita nadie, ¿no? Bueno, pues hoy en Mallorca el día estará nublado, pero eso sí, sin lluvias, con temperaturas entre 16 y 30 grados, y viento flojo del oeste por la mañana, girando a este y noreste por la tarde. En la isla de Menorca, ambiente soleado con intervalos de nubes máximas alrededor de 28-29 y viento flojo del norte. Y en Ibiza, predominio del sol con temperaturas similares entre 27 y 29 grados. Bueno, pues un viernes bastante tranquilito y cálido. ¿Y el fin de semana qué vamos a tener? Bueno, pues el sábado. Veroño, ¿no? Lo podemos llamar así, ¿no? El sábado vamos a tener un día de veroño pleno y la EMET prevé máximas de 28-30 grados en Mallorca y Ibiza, Menorca, con ambiente muy cálido para la fecha que estamos, ¿no? Y cielos con sol y algunos intervalos nubosos, viento flojo y poco oleaje en las playas para mañana sábado. Y ya el domingo el ambiente seguirá cálido y estable con máximas de 28-30 grados y alternancia de sol y nubes altas, pero sin lluvias previstas. Es decir, que vamos a tener un fin de semana casi casi veraniego, ¿no? O como nos dicen, todo un veroño vamos a tener este fin de semana. Así que buen tiempo este fin de semana para salir todavía a la playa, porque no, se puede ir a la playa, o para dar un paseo y que te peguen los rayos del sol. 8 y 6 minutos, esto es Figu Radio, esto es un día más. Comenzamos enseguida las portadas de los diarios.
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5: Venga, empezamos con las portadas de los diarios. Portada del periódico Última Hora de hoy viernes nos cuenta que la PAP denuncia que en Palma tenemos muchas Mari Carmen, que el caso de Madrid no es único en toda España y hay muchos cada día. El Pleno de Cortes escenifica el drama de los desahucios a personas mayores y vulnerables. La plataforma asegura que los fondos buitre e inversores engañan a inquilinos para echarlos de sus viviendas. Más temas, más de 13.000 nuevos afiliados en Baleares tras la regularización. El CES pide fortalecer los servicios públicos por la migración. Y Vox no quiere refrigerar los colegios de Palma por la cultura del esfuerzo. Vaya. Marga Proens quiere ampliar su poder municipal con el cierre de candidatos al G10. En sucesos, el joven que llevó a los perros de caza que murieron culpa a la naviera. Y Pollensa reúne las estrellas del Fondo Mundial. En deportes, la doctora Calderón de la consulta al Ironman. Y en el ámbito internacional, Trump y Xi apuesta por la cooperación y Netanyahu habla ante una asamblea de la ONU semivacía, ya que se fueron cuando empezó a hablar. Y estos son los titulares que nos trae la portada del periódico Última Hora, hoy viernes.

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2: Venga, seguimos. Portada del periódico Diario de Mallorca nos cuenta que el proceso extraordinario regulariza 13.000 migrantes en Baleares. Una inmigración bien gestionada es una bendición del cielo, así lo ha dicho Antón Costas. Y patronos y sindicatos advierten de la necesidad de la mano de obra foránea. La autoridad portuaria reconoce que TUI ha renunciado ya al proyecto del bus náutico. Y Carmen Orte denuncia a la UIP por no aceptarla como catedrática emérita. En turismo, Marta Barceló, dos del Grupo Barceló, para Europa, Oriente Medio y África. Una entrevista. Y en portada, los desahucios, Pilar La Mari Carmen de Palma. He dormido 2 meses en mi coche lavándome como podía con una palangana, relatado la mujer desahuciada. Y es que hay muchas Mari Carmen por todo el país. Corda asegura que le ofreció apoyo para ir a una pensión y que sigue recibiendo ayuda. Y esto es lo que nos cuenta la portada del periódico Diario de Mallorca, hoy viernes 25 de septiembre. 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
2: Venga, vamos a por los digitales. Empezamos con el digital de esta casa, ya sabes, freewidiario.com, el digital balear, que se lee, se ve y también se escucha. Bueno, pues el turismo residente en España deja 405 millones en Baleares durante el segundo trimestre. Más temas, las trabajadoras de las escoletas externalizadas de Palma amenazan con retomar las movilizaciones. Y Muñola prevé abrir su primera residencia pública en el primer semestre del año que viene, claro, 2027. Baleares debate el papel de la inmigración en su economía y sus servicios públicos. Y la Asociación contra el Cáncer reclama más financiación y respalda la investigación en Baleares con 703.000 euros. Vamos ahora al digitalmallorcadiario.com, que nos cuenta que revolucionan las normas de tráfico en Palma. Nos cuenta cómo va a cambiar todo a partir del 1 de octubre, que es ya mismo. Casi 13.400 migrantes regularizados en Baleares están dados de alta en la Seguridad Social. Y una huida de moto por songoleo acaba con 5 kilos de marihuana intervenidos. Detenidos otros dos hombres implicados en el secuestro de un hombre en Sarangüesa. Y Llenar replica más que las plazas turísticas en bolsa son de rotación y no son nuevas, ¿eh? Se lo deja bastante claro. Y la autoridad portuaria de Baleares ataca a TUI por su espantada del bus Nautic, especialmente grave y difícil de justificar. Y Baleares exigirá 5 años de residencia para optar a una nueva vivienda pública del gobierno. Sánchez carga contra los líderes egoístas, ignorantes y crueles y reivindica su gestión en Ceuta. Él siempre lo hace todo bien. Y Partido Popular defiende la reunión de Proens con Gop y Terraferida, mientras la oposición la tacha, pues, de fracaso.

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2: Venga, aunque da más digitales por repasar, Crónica Balear nos cuenta que el CES alerta de la concentración de inmigrantes en Baleares y urge más servicios públicos. Migración y reforzará la gestión de Baleares ante el aumento de llegadas desde Argelia. Proens asegura que toda la vivienda pública que haga el gobierno será para residentes. Y familia de un colegio de Porto Cristo denuncian deficiencias en sus instalaciones y exige naturalmente soluciones. Detenida en Songoleo tras una persecución en moto en la que tiró 5 kilos de marihuana al suelo. Y la autoridad portuaria de Baleares sacará de nuevo a concurso el bus náutico de Palma tras la inesperada renuncia a TUI. Se ve que ha hecho números y no le salen las cuentas. Una vecina de Palma desahuciada por un fondo buitre con 40 años cotizados se ha pasado el verano en el coche. Y nuevas ayudas para los clubes baleares que compiten a nivel nacional. ¿Cuándo y cómo solicitarlas? También lo cuenta Mallorca Diario. Y liberan en Menorca a 20 tortugas marinas nacidas hace un año en Cala Calderer. Buñola va a estrenar en 2027 su primera residencia pública con 120 plazas para mayores dependientes. Vamos ahora al digital OK Baleares. Giro en el caso del hombre secuestrado y arrojado ensangrentado a una cuenta en Palma. Él no era el objetivo principal, parece ser que se equivocaron. Indignación vecinal en el Arenal por la presencia de un sin techo que cubre de cielo los bancos donde duerme. Vaya. Inconsciencia sobre dos ruedas, una completa de una moto cruza el centro de Palma sentada de lado para anteponer su elegancia, como se hacía antiguamente, ¿no? Lo que está prohibido, parece ser. Y el PSOE rechaza una moción de urgencia en el pleno de Palma para priorizar a los residentes en el acceso a las 831 VPO de Baleares. Son Busquets de nuevo, ahí está, no se ponen de acuerdo en nada. Un hombre fuera de sí entra descalzo y sin camiseta a un gimnasio de Palma y se pone a hacer poses al grito de «Soy Dios, miradme», vaya. Y el presidente del CES advierte de que la saturación de inmigrantes en Baleares tensiona la sanidad y también la educación. Y estos son también algunos de los temas que nos encontramos a esta hora de la mañana, un minuto para las 8:30, en el digital OK Baleares.

Venga, seguimos con las portadas. Vamos a las portadas ya de tirada nacional. El País nos cuenta que el desahucio de Mari Carmen aviva la expectativa de un pacto el próximo martes. Ya lo veremos. La tarifa regulada del gas subirá un 50% en octubre si el gobierno no interviene. Venga, subida de precios, ¿eh? Ahora estamos centrados en nuestra cosa, pero por detrás nos están subiendo los precios. Un juez obliga a la Casa Blanca a dar acceso a los periodistas vetados. Y en sanidad, un problema de suministro deja a miles de mujeres sin fármacos para la menopausia. Vamos a la portada del periódico ABC. El PSOE estalla por el vergonzoso origen de las Goyas de Zapatero. Urge a Sánchez a dejarle caer y no atar su futuro al de su mentor. Y el juez rechaza la comisión rogatoria a Arabia Saudí que pide el expresidente. Donald Trump despliega la diplomacia espectáculo para recibir a Xi Jinping. Portada del periódico El Mundo. Europa se pone en guardia ante la escalada inminente de Rusia. ¿Qué va a pasar? Nadie lo sabe. La favorita primera ministra marroquí exige el regreso de nuestros hijos desde Ceuta. Sí, ahora Marruecos está diciendo que España no devuelve a los que entran irregularmente porque España no quiere. Algo pasa. La SEPI obliga al gran accionista de Plus Ultra a apartarse a cambio de seguir con el rescate y las ventas de coches chinos crecen un 68% y elevan la presión a los fabricantes europeos que no saben cómo combatirlo. Trama corteja a Xi, lo nuestro es una verdadera amistad. Vaya. Y La Razón nos cuenta que Donald Trump recibe a Xi Jinping con honores en la Casa Blanca. Delcy promete ante la ONU que habrá elecciones en Venezuela, ya veremos. Estados Unidos nutre el rearme de Rabat con apaches y lanza misiles HIMARS. Y la fuerte abstención lanza un mensaje de hartazgo en Marruecos. Y la subida del precio de los carburantes no frena y llega al récord ya anual. Y el gobierno mirando hacia otro lado, mirándose el ombligo, mejor dicho. Y el gobierno apuesta por la médica María Neira para dirigir a la OMS.

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2: Venga, más temas en esta mañana de viernes, fin de semana. La secretaria de Estado de Migraciones, que es Pilar Cancela, ha asegurado, y lo hizo ayer jueves, que más de 13.000 de los 34.000 migrantes que solicitaron la regularización extraordinaria aquí en las Islas, en Baleares, ya están dados de alta en la Seguridad Social, lo que representa un 38,2% del total. Bueno, pues la secretaria de Estado de Migración pues ha destacado que estas personas pues han salido de la inseguridad jurídica y ya ayudan y contribuyen a hacer sociedad y también a hacer país. La responsable estatal ha defendido que este proceso es el inicio para que miles de personas entren en la normalidad administrativa, insistiendo en que ninguna persona es irregular, sino que lo es su situación administrativa. Cancela también ha avanzado que la regularización se culminará en los próximos meses y la ha calificado como una enorme oportunidad para responder a las necesidades del país. Bueno, pues una vez regularizados, los migrantes pueden optar por formación o por la incorporación al mercado laboral, ámbitos que requieren pues ese refuerzo formativo, ¿no? Cancela también ha señalado que el sector de la construcción es uno de los que más demanda mano de obra, especialmente donde la construcción de vivienda pues se intenta dar ese impulso, ¿no? Durante su visita a la Fundación Laboral de la Construcción en Palma, Cancela ha puesto este centro como ejemplo de colaboración entre administraciones y agentes del mercado laboral para ofrecer formación acreditada y también facilitar la incorporación de trabajadores en este sector, que necesita naturalmente personal. Bueno, pues más de 13.000 migrantes regularizados en Baleares ya están dados de alta en la Seguridad Social. Es un 38,2% del total.

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1: Venga, seguimos hablando de migración y es que el Consejo Económico Social ha presentado un informe sobre la realidad migratoria en España que desmonta pues varios mitos. Según el CES, la población migrante no sustituye ni tampoco desplaza a los españoles en el empleo, los servicios sociales o las prestaciones. Al contrario, es un fenómeno que impulsa la economía hasta el punto de que su presidente, Antón Costas, lo ha calificado como una bendición del cielo. Eso sí, si se gestiona bien, naturalmente. Costas ha explicado en Palma que los migrantes suelen llegar con poca cualificación y se incorporan a sectores como el turismo, el primario o la construcción, ¿no? Lo que permite que los trabajadores españoles accedan a mejores condiciones laborales y salariales. El informe también señala que los migrantes tardan 4 o 5 años en equiparar sus condiciones a las de los autóctonos, aunque en general no hay discriminación. En materia de servicios públicos, el CES concluye que los migrantes no saturan la sanidad ni consumen más prestaciones que los españoles. El uso hospitalario es mayor, pero no afecta a la atención primaria. Las solicitudes de ayudas, incluido el ingreso mínimo vital, son equivalentes a las de la población autóctona. El informe también alerta, eso sí, de un aumento de la intolerancia hacia la inmigración en España, que deja de ser la excepción europea en tolerancia. Costas ha pedido políticas migratorias coherentes para evitar saturaciones territoriales y mantener también ese impulso económico que aporta la inmigración. Y la secretaria de Estado de Migraciones, Pilar Cancela, ha reclamado también más consenso y también ha criticado los discursos de odio, señalando que el verdadero efecto llamada no es la regularización, sino el crecimiento económico del país.

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1: Venga, más temas. El Gobi de Rafaelita.

De plazas turísticas, ¿no? Defendiendo que las plazas que desaparecen deben ser plazas menos, no volver de nuevo al mercado. Gobi y Terraferrea también rechazan cualquier ampliación de la red viaria, especialmente el nuevo cinturón de Palma, el segundo cinturón de Palma, que está proyectado a construirse ya mismo, alertando de que aumenta la capacidad de las carreteras, solo incentiva pues más desplazamientos y más presión territorial, es decir, no alivia el tráfico, sino que es como un efecto llamada de más vehículos, ¿no? Además también exigen una moratoria de nuevas viviendas en suelo rústico, la prohibición de unifamiliares y de piscinas privadas, y recuerdan que estos terrenos son esenciales para la biodiversidad, el agua y también la adaptación al cambio climático. Y en materia de residuos, han criticado también el traslado de basura de Ibiza a Mallorca y el modelo de incineración máxima en Sonreus, reclamando priorizar la prevención, la reutilización y también, naturalmente, el reciclaje. Calmes también ha admitido que Mallorca ha llegado al límite y ha defendido medidas como la limitación de vehículos, los viales cívicos, los aparcamientos disuasorios o la reducción del techo de plazas turísticas y también la lucha contra la oferta ilegal. Bueno, pues en unas cosas están de acuerdo y en otras no. Pues Gobi y Terraferrea coinciden con Calmes en el diagnóstico, pero no en las políticas. Mallorca, pues según parece ser, ha llegado al límite.

Bueno, pues no era eso lo que tenía que salir, pero ha salido. Bueno, pues llegamos a las 9 de la mañana, 3 minutos, a una noticia antes de llegar a las 9. La Comisión de Educación y Universidades ha aprobado, y lo hizo ayer, una iniciativa para reclamar al Gobierno ayudas destinadas a reducir el coste del transporte escolar en Baleares. La propuesta, defendida por la diputada de MESPER Mallorca, María Ramón, denuncia que las tarifas actuales son desproporcionadas si se tiene en cuenta el incremento continuado de precios y también la falta de vehículos disponibles, sobre todo en temporada alta, ¿eh? Los datos, los dos primeros puntos de la PNL establece una tarifa regulada específica y asegura una cuota mínima de vehículos para centros educativos. También ha empatado en la votación y se resolverán en el Pleno. Sí, eso sí, ha prosperado la petición de crear un sistema de planificación anticipada y un calendario protegido de salidas escolares para garantizar el transporte en momentos de máxima demanda, como ha pasado este año, que muchas excursiones han tenido que ser canceladas porque no había buses y los buses, pues naturalmente, pues las compañías preferían dar servicio a los turistas. Bueno, pues así está el tema también del transporte escolar.

0: Son las 9.
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1: Venga, seguimos con más temas. El turismo nacional volvió a crecer con fuerza en Baleares durante el segundo trimestre de este año, según el Instituto Nacional de Estadística. Los residentes en España dejaron 405 millones de euros entre abril y junio y un 17% más que en el mismo periodo del año pasado. También aumentaron las estancias. Las islas registraron 3,4 millones de pernoctaciones, un 6% más de incremento interanual. El número de viajeros nacionales alcanzó los 911.554, lo que supone un crecimiento del 19,9% respecto al año pasado, 2025. Y en el acumulado del primer semestre, Baleares suma 1,3 millones de viajeros, un más, un 8,6, y 5,1 millones de pernotaciones, también con positivo, un más 2,18%. Bueno, pues así, Baleares lidera además el gasto medio diario de los viajes nacionales con 117 euros por persona por delante de Madrid y Canarias. La cifra también supera ampliamente la media de los desplazamientos dentro de España, situada en 82 euros diarios. Aquí gasta más, también aquí los precios son más caros, también es normal, ¿no? En el conjunto del país, los residentes realizaron 46,9 millones de viajes en el trimestre, un 1,1% más, con un gasto total de 15.729 millones. También los viajes de negocios crecieron un 11,1%, mientras que los de ocio bajaron un 1,1%, es decir, crecen los de trabajo y los de ocio bajan, aunque siguen siendo mayoritarios los de ocio, naturalmente. La duración media de los viajes se redujo a 3,5 noches. Bueno, pues ahí está. Baleares, líder en turismo nacional durante este segundo trimestre. 405 millones de euros entre abril y junio. No está nada mal, un 17% más.

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7: Venga, más temas. Las trabajadoras de las escoletas externalizadas de Palma han vuelto a alzar de nuevo la voz, y con razón, y advierten de que retomarán las movilizaciones si el ayuntamiento no desbloquea de inmediato la nueva licitación del servicio. Según los sindicatos, UGT y Comisiones Obreras, el retraso acumula ya 7 meses, lo que mantiene paralizada la aplicación de las mejoras laborales y también de calidad acordadas con el ayuntamiento. Bueno, pues los sindicatos han querido recordar que el alcalde de Palma, Jaime Martínez, se comprometió a que la licitación estaría en marcha en febrero de este año. Estamos acabando septiembre. Bueno, pero denuncian que las profesionales pues siguen esperando y atribuyen la demora a errores, retrasos y también falta de compromiso del ayuntamiento. Y es que esta situación pues naturalmente tiene ese impacto directo, ¿no? Las educadoras están perdiendo más de 500 euros al mes por la falta de actualización de las condiciones. Además, también señalan que la regidora de Educación, Lourdes Roca, se comprometió a compensar esas pérdidas económicas, pero esa compensación tampoco ha llegado, ¿no? Bueno, pues los sindicatos, UGT y Comisiones Obreras reclaman una solución inmediata y advierten de que si no se activa ya esa licitación, volverán a las calles para exigir el cumplimiento, pues, de los acuerdos.

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1: Venga, seguimos. Vamos con la con las viviendas. Bueno, pues la presidenta del Gobierno, Marga Provenza, ha asegurado que todas las nuevas promociones de vivienda pública que impulse el Ejecutivo estarán destinadas únicamente a residentes. Provenza ha subrayado que estas viviendas serán para personas que llevan años viviendo, trabajando y desarrollando su proyecto de vida en las islas. Bueno, pues el partido recuerda que esta prioridad para residentes está recogida en la ley de vivienda aprobada en esta misma legislatura, ¿no? Que fija un requisito mínimo de 5 años de residencia para acceder a una vivienda protegida. Los ayuntamientos, además, pueden decidir elevar ese requisito si lo consideran necesario. Es decir, el mínimo son 5 años, pero un ayuntamiento puede decir, pues, 10 años residiendo aquí, por ejemplo. Bueno, pues durante la reunión, Marga Proens y la dirección del Partido Popular Menorquín hicieron también balance de las actuaciones impulsadas en la isla, ¿no? Y abordaron los principales retos, con especial atención a la dificultad de acceso a la vivienda para los menorquines en este caso, ya que estaban en Menorca, ¿no? Bueno, pues la presidenta insistió en que las nuevas promociones públicas responderán a las necesidades reales de quienes viven actualmente en Menorca y también busca consolidar su proyecto de vida en la isla. Bueno, pues esa es una de las soluciones. El problema es que no hay viviendas.

Bueno, pues lo han dicho así. Bomberos de Mallorca ha confirmado que su helicóptero de rescate, Samilana, cuenta con plena validez técnica y legal para evacuar víctimas y aterrizar en los centros sanitarios de la isla con todas las garantías de seguridad. Bueno, pues la institución recuerda que la normativa aeronáutica para el servicio de rescate y protección civil contempla excepciones específicas que permiten operar en recintos hospitalarios o zonas restringidas cuando la urgencia del servicio así lo exige. Bueno, pues la creación llega después de que de una denuncia del Sindicato Libre de Trabajadores Aéreos ante la Agencia Europea de Seguridad Aérea y donde Bomberos de Mallorca pues subraya que Samilana no realiza traslados sanitarios ordinarios, sino misiones de rescate y evacuaciones en zonas de difícil acceso para los medios terrestres del 061. Así de claro. Es que es así de claro, ¿no? Pero el sindicato este, Libre de Trabajadores, los ha denunciado. Bueno, pues el cuerpo destaca la coordinación permanente con el Servicio de Emergencias Sanitarias, lo que garantiza una respuesta inmediata y eficaz en cualquier punto del territorio. Bomberos de Mallorca reafirma su compromiso con la seguridad ciudadana y asegura que la aeronave está plenamente autorizada para intervenir allí donde sea necesaria una evacuación rápida y naturalmente especializada.

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2: Venga, que llegamos a las 9:30 de la mañana de esta jornada de viernes 25 de septiembre. Bueno, pues los ayuntamientos de Campos y András han aprobado sendas mociones para reclamar al gobierno central, sí, al gobierno central, un refuerzo de las fuerzas y cuerpos de seguridad del Estado y mostrar su apoyo a Ceuta ante la presión migratoria. Las iniciativas impulsadas por el Partido Popular han contado con el voto en contra de MES y, naturalmente, del presidente András y también de Endavant Campos, en el municipio Campanen. La alcaldesa de András, Estefanía Gonzalvo, ha lamentado que PSIM y MES hayan preferido no exigir responsabilidades al gobierno antes de que reclamar los medios que necesita actualmente Baleares. En Campos, la alcaldesa Francisca Porquera ha recordado que este miércoles llegaron 28 personas a Sarrápita y ha advertido que la situación de Ceuta no es lejana porque el municipio también es frontera marítima exterior de España y también de la Unión Europea. Bueno, pues estas mociones piden al gobierno garantizar de forma permanente el control efectivo de las fronteras y reforzar los medios humanos, materiales y tecnológicos de la Policía Nacional y también de la Guardia Civil. También reclaman una mayor implicación de la Unión Europea y el uso de sus instrumentos de protección fronteriza. Bueno, pues uno de los acuerdos centrales de la exigencia de un plan específico para la frontera marítima de Baleares, coordinado con el gobierno y los consejos, con más medios marítimos y aéreos y tecnológicos, mayor vigilancia de rutas de inmigración irregular y más recursos contra las redes de tráfico de personas. Bueno, pues todo esto es lo que piden al gobierno central, pero el gobierno central no hace caso cuando se lo pide el gobierno balear. ¿Crees que le va a hacer caso cuando se lo pide Campos o András?

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Bueno, pues vaya liado se llevan con Ceuta. Ahora, de nuevo, Marruecos echa la culpa a España, que Ceuta está como está por culpa del gobierno español. Bueno, pues el ministro de Exteriores de Marruecos responsabiliza a España de que los migrantes y menores llegados a Ceuta no hayan sido devueltos. Que ellos dicen que los devuelvan, pero es España que no quiere devolverlos. Bueno, pues ha asegurado que si los migrantes irregulares y los menores que llegaron masivamente a Ceuta no han sido devueltos, pues la pregunta no hay que planteársela a Marruecos, sino a España. Bueno, pues el ministro de Exteriores, marroquí naturalmente, ha subrayado que no es su país quien ejecuta esas devoluciones y que las dificultades surgidas responden a polémicas y obstáculos españoles, no a la falta de voluntad marroquí. Bueno, pues el jefe de la diplomacia marroquí ha hecho estas declaraciones tras reunirse con su homólogo José Manuel Álvarez, ¿no? Bueno, pues un encuentro en el que ambos abordaron la situación de los migrantes que permanecen en Ceuta desde el pasado 30 de julio y que no tienen derecho a protección internacional. Pues, bueno, pues el ministro marroquí ha insistido en que Marruecos ha expresado claramente su disposición a colaborar en las devoluciones y que cualquier retraso o bloqueo debe explicarlo España y no Marruecos, que es España la que no quiere devolver a los migrantes. Bueno, pues nada, pues así de claro ha sido el ministro de Exteriores de Marruecos. A uno se le queda una cara con una cara, pues así. Bueno, pues veremos lo que dice ahora el gobierno de España, ¿no? Después de esas declaraciones del ministro de Exteriores de Marruecos, que dicen que si los migrantes entrados en Ceuta no han sido devueltos, no hay que preguntárselo a Marruecos, sino a España.

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Bueno, pues Pedro Sánchez está de gira por Estados Unidos, por Nueva York. Bueno, pues sí, bueno, pues le van haciendo entrevistas, entrevistas que aquí pues solo concede, bueno, digamos a medios amigos. Pues allí se atrevió a ir a Harvard y le hicieron pues alguna que otra pregunta incómoda, ¿no? Pues el presidente del gobierno, Pedro Sánchez, afrontó ayer en la Universidad de Harvard una ronda de preguntas de estudiantes que fueron más allá del contenido de su intervención, centrada en los riesgos de las tecnoligarcas. Pero los alumnos pensaron que sería buena idea preguntar otra cosa, ¿no? Lo que interesa, pues, a los ciudadanos de España. Bueno, los alumnos le plantearon cuestiones sobre la corrupción en España, los casos judiciales que afectan a su esposa, a su hermano y también al exfiscal general Álvaro García Ortiz, así también como el sobre el espionaje con Pegasus y también la posición española ante el Sáhara Occidental y Venezuela. Todas estas preguntas le hicieron los alumnos de Harvard y Sánchez estaba hablando de otra cosa, estaba hablando de tecnoligarcas, ¿no? Pues nada, pues los de Harvard dijeron, no, esto no nos interesa que nos expliques toda la corrupción que hay en España. Bueno, pues Sánchez reconoció que ha habido casos de corrupción en España y en su partido, pero subrayó que las causas que afectan a su esposa y su hermano no son casos de corrupción ni tampoco son escándalos, son cosas, sino otros asuntos, así lo dijo, ¿eh? Y ya está, ¿no? Que según dijo, la oposición y asociaciones de extrema derecha han utilizado cruzando esas líneas rojas. También afirmó que es injusto que se les considere culpable y denunció que ese tipo de ataques forman parte de lo que es, digamos, lo que él llama la política sucia. Bueno, pues... Así salió Sánchez de esas preguntas de Harvard, es decir, sin dar prácticamente ninguna explicación.

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1: Venga, vamos a los desahucios. Y es que el ministro de Cultura, Ernest Urtasun, ha afirmado que el gobierno está dispuesto ahora a estudiar las bonificaciones fiscales que propone Junts para desbloquear ese decreto de vivienda, cuya aprobación considera urgente ante la sangría social provocada por la crisis habitacional y agravada tras el desahucio de Mari Carmen, ¿no? Bueno, pues así lo ha dicho en una entrevista. Urtasun ha asegurado que desde el principio ha aceptado el debate sobre estas rebajas fiscales porque la gente quiere, pues, soluciones. Bueno, por fin se han dado cuenta que los ciudadanos queremos soluciones. Bueno, pues el ministro ha tendido la mano a Junts, recordando que su apoyo es clave para la mayoría parlamentaria, y ha confirmado que el gobierno trabaja para que el decreto pueda aprobarse el martes que viene. El texto debe incluir medidas sobre desahucios, la regulación del alquiler de temporada y la prórroga de contratos para evitar subidas de 500 euros en renovaciones. Urtasun ha insistido en que la solución para el caso de Mari Carmen pasa por la expropiación de su vivienda al fondo buitre, apelando a la excepcionalidad del artículo 33 de la Constitución sobre expropiaciones forzosas, y ha acusado al fondo de echar un pulso a la sociedad española y ha criticado que el Partido Popular le ponga, pues, la alfombra roja, ¿no? Por su parte, el Partido Popular ha dicho y ha respondido que el desahucio de Mari Carmen es solo uno de los más de 25.500 que se producen en España y que hay más rostros detrás de esa problemática.

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1: Venga, vamos con Zapatero y sus joyas, sus misteriosas y famosas joyas. Bueno, pues el expresidente del gobierno, José Luis Rodríguez Zapatero, ha recusado a la joyería Llanes y ha pedido al juez que no sea esta firma la encargada de realizar el nuevo informe pericial sobre las joyas halladas en una caja fuerte de su oficina, valoradas inicialmente en 1,3 millones de euros por Ansorena. Bueno, pues en un escrito remitido a la Audiencia Nacional, la defensa sostiene que las declaraciones del director general de Llanes, quien afirmó en televisión que el conjunto podría valer un par de millones, evidencia una aparente falta de imparcialidad y objetividad. Zapatero argumenta que se trata de bienes singulares cuyo valor depende en parte de la apreciación personal del perito y que la diferencia entre la tasación de Ansorena y las palabras del responsable de Llanes demuestra la disparidad de criterios. También añade que los peritos de la firma difícilmente podrían desvincularse de esa valoración pública sin generar daño reputacional. Bueno, pues el juez José Luis Calama ordenó este pasado lunes un nuevo informe pericial para determinar el valor actual, la antigüedad, el origen y las características técnicas de cada pieza ante la sospecha de que su precio sea superior al que se calculó inicialmente, esos 1,3 millones de euros. Bueno, pues la defensa del expresidente sostiene que el valor real es inferior y recuerda que tres juegos de alta joyería con rubíes, esmeralda y zafiros fueron un regalo personal del rey de Arabia Saudí en 2007 que Zapatero guardó sin conciencia de su valor material. Bueno, pues nada, ahí está Zapatero intentando salvarse como puede, pero cada vez parece ser que convence a menos gente.

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2: Venga, que nos vamos. 5 minutos y las 10 de la mañana. Bueno, vamos con la economía, que parece ser que va bien. Bueno, pues no sé a quién, pero le va bien. Bueno, pues la economía española volvió a crecer con solidez en el segundo trimestre de este año. Según la contabilidad nacional publicada por el INE, el PIB avanzó un 0,7% entre abril y junio, una décima más que en el trimestre anterior. Bueno, pues con este resultado, España encadena ya 24 trimestres consecutivos de crecimiento intertrimestral positivo. En términos interanuales, el PIB aumentó un 2,6%, igualando la cifra del primer trimestre después de que el INE haya revisado ligeramente a la baja el dato de enero-marzo. Bueno, pues el organismo estadístico detalla que la demanda nacional aportó 1,1 puntos al crecimiento trimestral, mientras que la demanda externa restó medio punto, reflejo de un contexto internacional un poquito más débil, ¿no? Bueno, pues el gobierno ha querido destacar que la economía mantiene un ritmo sólido pese a la desaceleración global, mientras que los analistas apuntan a que el consumo y la inversión interna siguen siendo los principales motores del crecimiento. Bueno, pues ahí está, el PIB, que ha subido en España. 9:56, venga, ponemos este punto y seguido, ya que el lunes, bueno, tenemos la intención de volver a las 8 de la mañana. Nada más, que disfruten este fin de semana. El lunes a las 8 volvemos a estar aquí con más información y mucha más música. Ahora el turno para Juan Carlos Fernández, Hola People. Hasta las 12 del mediodía nos despedimos con este gran clásico, Billie Jean. ¿Quién? Michael Jackson.

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Muy buenas, ¿qué tal? ¿Cómo estás? Bienvenido, bienvenida. Arrancamos una nueva hora, arrancamos un nuevo programa de Hola People. Son las 10 y un minuto de la mañana. Es el momento de comenzar en esta edición de viernes, ya con el fin de semana a la vuelta de la esquina, después de un día, el de ayer, en el que estuvimos todos los compañeros, amigos, colaboradores, personalidades, disfrutando de la gala del décimo aniversario de Fitbuy Televisión, ¿eh? En la tele ya 10 añitos. Esperemos que sean muchos más. En una gala muy bonita en la que, bueno, pues obviamente lo pasamos muy bien. Tuvimos ahí mucha gente reunida disfrutando de esos 10 años, de una década nada más y nada menos que de Fitbuy Televisión. Yo sé que es un poquito... Él no lo habrá dicho. No lo habrá dicho. Pero nuestro compañero José María Barrero ha sido premiado, ¿eh? Hombre, tenemos ahí que es un crack. Merecido premio, ¿eh? Uno de los más grandes que tenemos aquí en Fitbuy, en la radio y en la tele. Nosotros somos de radio, ¿eh? Yo creo que es verdad que a nosotros nos gusta la radio. Siempre hemos hecho radio. Y al final la radio y la tele, de alguna manera, somos primos hermanos, ¿no? Nos compenetramos y estamos ahí, los que curramos aquí en Fitbuy, hacemos un poquito de todo. Pero es cierto que si nos dan a elegir, nos quedamos siempre con la radio. Bueno, fue un día bonito para también encontrarnos a muchas personas que hacía tiempo que no veíamos. Y la verdad que todo salió a pedir de boca. Así que nada, ahora después de esta resaca de día festivo, en un viernes que va a ser complicado porque evidentemente lo pasamos muy bien y eso pasa factura, vamos a intentar estar a la altura en este viernes. Eso sí, cuando lleguemos a casa yo creo que todos vamos a dormir hasta el domingo. Bueno, como siempre, te saludo con cariño y con afecto. Mi nombre es Juan Carlos Fernández, tu anfitrión hasta las 12, que estarán los chicos de la Zona 10 con todo el deporte, como siempre, puntuales para traerte la mejor información. Espero que hayas descansado más que nosotros, ¿eh? Que hayas podido descansar, que tengas las pilas cargadas. Nosotros estamos al 50%, pero el 50% nos va a dar, yo creo que de sobra, para poder acabar este viernes. Así que nada, sin más dilación, vamos a arrancar una nueva edición de Hola People. Bienvenido, bienvenida. Esto comienza ya.

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1: Bueno, hemos empezado por todo lo alto y ahora me parece un buen momento para detenernos en este tema tan mítico y tan bonito de Julia Michaels. El tema se llama Issues, remezclado por Alan Walker, una de esas joyas que no puede parar de sonar en nuestra radio.

que nos interesa a todos. Ojalá tener mucho, ¿verdad? Eso es lo que todos queremos, tener mucho dinero, no tener que pasar penurias. Esto es un sueño que yo creo que tiene mucha gente. Dice, ¿qué harías con tanto dinero? Quitarme la hipoteca, dejar de pagar préstamos. Bueno, todo lo que fuese ser más dueño de tu destino, ¿verdad? Y tener, de alguna manera, más certezas sobre el futuro. Aunque es verdad que tener dinero no significa, solo tener dinero, insisto, no significa que el futuro vaya a ser bueno. Muchas veces es más una condena, en determinados casos, tener mucho dinero que una bendición. Pero bueno, son otros debates. Pero es cierto que todos estamos interesados, ¿no? Por el dinerito. Y es cierto que con el cambio al euro, bueno, todos somos conscientes, ¿no?, de que perdimos mucho poder adquisitivo, que nos dieron gato por liebre, esto lo sabemos también, y que aprovechando, ¿no?, que había un cambio de moneda, bueno, pues muchas cosas subieron de precio de manera injustificada y aceptamos, ¿no?, que eso ahora costaba, por ejemplo, un café, ahora ya costaba un euro. ¿Cuántas? Antes eran a lo mejor, yo qué sé, ni me acuerdo ya lo que valía antes el café en pesetas. En todo caso, el euro, que es nuestra moneda desde hace ya bastantes años, sigue siendo una moneda cambiante, una moneda que evoluciona. Y ya tenemos el siguiente paso que va a dar el euro, que son los nuevos billetes con los nuevos diseños. Los nuevos billetes de euro que entrarán en circulación. Este rediseño de los billetes ha supuesto que casi 10 millones de personas en todo el continente hayan participado en una consulta popular para, bueno, pues de alguna manera decidir cómo quieren que sean esos nuevos billetes. El Banco Central Europeo ya ha cerrado esa consulta pública y, como digo, ha habido una participación récord de casi 10 millones de personas en Europa y otros territorios. La nueva serie de billetes comenzará a circular de manera gradual a principios de la década de 2030. Por lo tanto, todavía nos quedan casi, bueno, sí, tres años y un poquito, para que ese cambio empiece a ser real y para que empezamos a ver estos nuevos billetes en circulación. Bueno, ha sido Christine Lagarde, la presidenta del Banco Central Europeo, la que ha calificado la cifra como asombrosa y ha destacado que demuestra el gran interés de los europeos por el futuro de su moneda. Asegura que, evidentemente, el hecho de participar en esta encuesta, que ha estado activa desde el 23 de julio al 21 de septiembre, ha hecho que, bueno, pues mucha gente haya querido participar y, sobre todo, parece que dos tercios de las respuestas, o sea, estamos hablando de que casi 6 millones de participantes eran menores de 35 años. Por lo tanto, bueno, parece que entre el público joven ha habido bastante interés, ¿no?, en participar en esta encuesta. Las propuestas que se podían elegir se articulaban en torno a dos temáticas: la cultura europea y los ríos y aves del continente. La primera opción rendía homenaje al patrimonio cultural compartido y a figuras destacadas de la historia europea, mientras que la segunda celebra la diversidad y resiliencia de los ecosistemas naturales de Europa. Entre los personajes representados en las propuestas estaban, por ejemplo, la cantante de ópera griega María Callas, el compositor alemán Ludwig van Beethoven, la química y física polaca-francesa Marie Curie, estaba también Miguel de Cervantes, Leonardo da Vinci y la periodista y novelista Bertha von Suter. Como digo, al final la decisión ya es definitiva, evidentemente, y a partir de 2030 ya tendremos esos billetes en circulación. Además, por cierto, los billetes van a incorporar medidas de seguridad mejoradas, avances en la accesibilidad y también en la sostenibilidad. Harán de alguna manera que estos billetes sean más seguros, más difíciles de piratear o de hacer copias y evidentemente empezarán a añadirse en el mercado y en circulación de manera escalonada, ¿eh? Así que, bueno, pues los billetes irán cambiando gradualmente y en 2030 iremos ya notándolo en nuestro bolsillo.

con la música de Madonna y este Dance Theria. Seguimos dándole caña, que ya estamos a las puertas de un nuevo fin de semana. Qué ganas, de que llegue el fin de poder disfrutar juntos con familia, con amigos o tú solito, tú solita, si estás ahí que no te apetece hacer nada. Siempre, siempre viene muy bien tener un par de días de descanso, De asueto, cómo me gusta la palabra asueto. Días de asueto. Bueno, pues después de Madonna y su Dance Theria, seguimos adelante. Enseguida una pausa para la publi, pero ahora nos quedamos con Frisia y este You Sure Do. Estás en Finbuy Radio, esta es la número uno. Estás en Hola People. Hasta las 12.

0: Son temas que tienen además este tipo de condicionante, podemos decir, o de cosa especial, de que nos recuerdan a otros temas. Este Smash My Heart de Robin Schulz nos suena mucho. Tiene este tipo de elemento, ¿no? Que es como muy, muy, muy identificativo, ¿no? De canciones muy conocidas. Es una especie de mezcla de grandes temas de la música baile, sobre todo, ¿eh? Y es que ya sabes que aquí en Fitboy Radio tienes la mejor selección Dance Pop Internacional para que bailes durante toda la mañana, durante toda la tarde y espero que también esta noche.
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0: Y cuando nos quedan solo 20 minutos para llegar a las 12, perdón, a las 11, que ya está, mira lo que quiero correr, ¿no? Ya digo, ya son las 12, terminamos, no. Son las 11 dentro de 20 minutos. Y ahora con Nick Carter, ponemos un poquito de magia, Magic.
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Bueno, pues seguimos, que nos queda poquito, venga, para llegar a las 11, como te decía. Tenemos que hablar ahora de la situación, yo creo que rocambolesca, porque al final aquí alguien no está diciendo la verdad. Hay un tira y afloja evidente entre España y Marruecos, Marruecos y España. Unos dicen que la responsabilidad es del otro, el otro dice que la responsabilidad es del otro. Y aquí nadie se aclara. La situación sigue siendo, por desgracia, la misma que hace muchas semanas ya, demasiadas semanas. Hay un montón de migrantes que continúan, migrantes marroquíes, que continúan en Ceuta de manera irregular, condicionando la vida de los ceutís. Esto lo sabemos, y esto sabemos que sigue siendo así. Rabat dice que si los migrantes no han sido devueltos a Marruecos, lo que hay que hacer es preguntarle a España por qué. Se limpian las manos. Desde Marruecos dicen que la responsabilidad de que los migrantes sigan en Ceuta es de España. Asegura que si los menores no han sido devueltos, la pregunta no hay que planteársela a Marruecos, sino a España. Esto es lo que ha declarado Burita ante los medios al término de una reunión con su homólogo español, José Manuel Álvarez. En este sentido, el jefe de la diplomacia marroquí ha subrayado que no es Marruecos quien lleva a cabo esa devolución, sobre la cual además ha advertido que se ha visto vinculada a polémicas, consideraciones y obstáculos. En este caso, por dificultades españolas. Esto es lo que dice el jefe, el responsable de la diplomacia marroquí. Dice que esto no responde a la voluntad expresada por las autoridades marroquíes, que es otra. Pero que al final los que tienen que dar ese paso son los españoles. Como digo, el titular de Exteriores marroquí se ha manifestado de este modo tras un encuentro con Álvarez, en el que precisamente han abordado la devolución de los migrantes irregulares que permanecen en Ceuta desde el 30 de julio y que no tengan derecho a protección internacional, evidentemente. Bueno, pues la situación, como digo, es rocambolesca, es extraña, sigue siendo una situación que todavía no se ha resuelto, ni mucho menos. No tiene tampoco pinta de que se vaya a resolver de manera rápida. Y ahora mismo el marrón, podemos decir, lo tiene España, porque Rabat, porque Marruecos, asegura que esa devolución de los ciudadanos marroquíes no le corresponde a Marruecos. La tiene que gestionar España. Si no lo hacen, habrá que preguntar a España por qué. Esto es lo que dice, como decimos, el ministro de Exteriores marroquí.

bandas míticas que no paran de hacer música. Gracias, por seguir haciendo música a este tipo de bandas como Duran Duran o el gran Nile Rodgers, que siguen lanzando temazos, en esta ocasión remezclado por Harrison, este Free to Love.

0: Son las 11.
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1: Wiz Khalifa con MGK, con este Girl Next Door, el tema con el que hemos arrancado prácticamente esta nueva hora juntos, hasta las 12, que vamos a estar por aquí poniéndote más música, contando alguna que otra noticia interesante y curiosa. Enseguida llega por aquí Charlie Puth con la canción de los padres. Yo le llamo así a la canción de los padres. Se llama Light Switch, el interruptor. Y es la canción de los padres porque yo, ahora que soy padre, me he dado cuenta que tenemos como una especie de manía, que es apaga las luces. ¿Quién ha dejado la luz encendida? Light Switch, Charlie Puth. Qué bien suena esto.

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Bueno, pues seguimos adelante, venga, que tenemos que hablar de más cosas. No solo de música vive el programa Hola People, también de noticias interesantes y curiosas. Y esto tiene que ver con más novedades que van saliendo acerca del juego más esperado, no sé si de la historia, pero de los últimos años, seguro. Grand Theft Auto 6, que se va a estrenar, o se va a lanzar, mejor dicho, el 19 de noviembre. 19 de noviembre, esa es la fecha marcada en el calendario para el lanzamiento, como digo, más esperado de la industria del gaming en mucho tiempo, ¿eh? ¿No? Yo no notaba un hype y un interés en un juego como este, el que ha desatado la nueva creación de Rockstar y Take-Two Interactive, que es Grand Theft Auto 6. Conocemos ya precio de la edición normal, de la edición coleccionista. Conocemos también la peculiaridad de que este juego va a ser 100% digital. No habrá edición física de Grand Theft Auto 6. No sabemos todavía cuándo se va a lanzar en PC, pero ya han dicho que no se preocupen los jugadores de PC, porque habrá versión, habrá port para PC. Y ahora conocemos también otra, podemos decir, ¿cómo lo podemos decir? Otra novedad, ¿eh?, dentro del universo GTA, que es que habrá una edición coleccionista que va a costar 400 euros. Hombre, si la edición base, el juego base, te cuesta 100, casi 100, lo más normal es que una edición coleccionista, lógicamente, sea más cara, pero bueno, 400, ¿es mucho, es poco? Van a vender como churros. Yo creo que una edición coleccionista por 400 euros va a acabar estando agotada. Lo tengo clarísimo. Pero esto es lo curioso, lo divertido, podemos decir, o lo... No sé si divertido, o lo patético. Yo lo tildaría más de patético. Esta edición coleccionista de GTA 6, que cuesta 400 euros, va a tener todo menos el juego. O sea que es una edición coleccionista sin juego, ¿eh? Tremendo. Bueno, Grand Theft Auto 6 ha anunciado ya esta edición coleccionista, esta Collector's Box Premium, que se puede reservar en la página web. Y lo curioso es que tiene un montón de artículos sobre GTA 6 y Vice City, pero no incluye el juego. Un juego que, como decía, se lanza el 19 de noviembre, la expectativa y la expectación es máxima, pero todo el mundo esperaba que esta edición coleccionista pues tuviese también, aunque sea el código, ¿no?, del juego, para poder tenerlo comprado. O sea, que 400 euros incluyan también tener el juego, ¿no? Como digo, va a ser un QR o será algún tipo de código para poder instalar, pero es que no lo tiene. Es que tiene todo lo que es tema de merchandising, pero no tiene el juego. Por lo tanto, 400 euros se antoja un poco excesivo. Al igual que con Grand Theft Auto 6, Rockstar lanzó también, junto a Red Dead Redemption 2, una edición coleccionista sin el juego, o sea que no es la primera vez que lo hace. El precio de la diferencia es el precio. El de GTA 6 va a costar 400 euros, como te digo, pero es que el de Red Dead Redemption 2 costaba 99 euros. Y bueno, unos 100 euritos por una edición coleccionista que no tenga juego, pero son 100 euros. Dices, bueno, tenía bastantes cositas, es verdad. Además, era muy, muy bonito porque era como una especie de baúl. Recordemos que Red Dead Redemption 2 está ambientado en el oeste, por lo tanto, tenía una estética muy chula. Un juego de cartas, por ejemplo, tenía como una especie de baúl en el que venían muchas cosas. Una moneda de oro, con esa estética del oeste, una bandana, como la que llevaban los vaqueros. Llevaba pues muchas cosas. Había un mapa también, como un puzzle, ¿no?, con el mapa de en este caso del juego. Estaba el mapa del tesoro también, con todos los tesoros que tenía el juego ocultos. O las estampas de las cajetillas de cigarro, que es un coleccionable dentro del juego. Bueno, muchas cosas había en esa Collector's Box de Red Dead Redemption 2, que valía 99 euros. Claro, cuando te pones a comparar, 400 euros por la de GTA 6 sin el juego también, es bastante, bastante caro, pero bueno. ¿Pero qué tiene esta edición coleccionista de GTA 6? Bueno, pues va a tener una figura de Maca, el caimán. Recordemos que esto está ambientado, el juego, el GTA 6, va a estar ambientado en una ciudad ficticia que es Leónidas, que no deja de ser una especie de sucedáneo de Miami, ¿eh? Y en Miami hay una parte de Bayou, de
podemos decir, de donde están los humedales en los que hay caimanes. Bueno, pues una de las mascotas que va a tener este GTA 6 va a ser Maca, el caimán. Habrá una figurita de Maca. Va a haber unas gafas de sol Oakley Frog Skins, que no están nada mal, ¿eh? Muy veraniegas, muy, muy de Miami. Habrá una riñonera de los Cayos, de Leónida. También para se ha puesto de moda otra vez las riñoneras. Yo estoy flipando con esto porque me acuerdo cuando yo era niño, mi padre llevaba riñonera. Lo que pasa es que ahora la riñonera la llevas como una especie de, podemos decir, de bandana, ¿no? Te la cuelgas en el hombro. Yo me acuerdo que las riñoneras iban en los riñones, iban en la cintura. Ahora no verás a nadie con la riñonera en la cintura. Habrá que ponerlo de moda. Ahora que se ha puesto las riñoneras, me voy a comprar una riñonera yo y me la voy a poner en la barriga. A ver si lo vuelvo a poner de moda. Va a haber una gorra ajustable también, New Era, con la imagen de Maca el Caimán, con los soles de Leónidas, la R de Rockstar, palmeras y el logo de Vice City Leónida. Y también habrá, por ejemplo, un espejo magnético de Maca el Caimán, un vaso de chupito de Chunky, el manatí, porque también, evidentemente, además de caimanes hay manatís en la zona de Miami. Habrá una cuchara de cóctel coleccionable de Vice City, que la verdad que es bastante chula, ¿eh? Esta es muy guapa. Un llavero cuchilla de Vice City. Habrá también pines esmaltados de los Cayos de Leónida en una lata metálica. Pegatinas. Va a haber también un póster de doble cara con el souvenir del mapa de Leónida. En fin, un montón de cosas para los super fans de GTA 6. Yo creo que lo van a vender. Creo que 400 euros, aunque sea muy caro. Hay gente que tiene tantas ganas de que llegue el juego y de meterse en ese universo GTA 6, que yo creo que en cuanto lancen esta edición coleccionista, lo van a vender todo. Porque al final, cuanto más interés hay en algo, el precio es lo de menos. Y esto lo sabemos todos. Y nosotros desde fuera a lo mejor podemos decir, es excesivo. ¿Cómo te vas a gastar 400 euros en eso? Pues claro que se lo van a gastar. Igual que tú, que estás escuchando la radio ahora, te lo gastas en otras cosas. Cada uno somos inconscientes e irracionales con lo que nos gusta. Por lo tanto, es lo que hay, ¿eh? 400 euritos a ahorrar. Y Rockstar, clink, clink, caja.

0: tiene un talento descomunal. Se destapó como una gran artista hace ya mucho tiempo. Dejó de ser Hannah Montana, evidentemente, y dio un paso en su carrera para convertirse en Miley Cyrus. Qué gran artista, ¿eh? Let's Get Married, así se llamaba esta canción que acabas de escuchar. Una pausa para la publi, cortita, y volvemos enseguida.
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0: Bueno, yo sigo muy, pero muy, pero muy enganchado a esta canción. No sé qué tiene, pero me parece una auténtica maravilla. Inma el Angel, con la voz de Nadia Windler, y esto que se llama Bad Times. Una de esas joyas que no puedo parar de escuchar. Sube el volumen y disfrútala al 100%.

Bueno, pues antes de terminar el programa de hoy, que nos queda ya muy poquito, de cerrar ya, poner carpetazo a la semana, que ha sido larga, pero hemos conseguido llegar hasta el viernes, que eso siempre es motivo de estar satisfechos. Tenemos que hablar del jugador del Celta de Vigo y de la selección española, Borja Iglesias, que recordemos formaba parte de ese equipo campeón del mundo. Ganaron el Mundial de Estados Unidos, por lo tanto, bueno, pues una vez terminado el Mundial, ya con la Liga en marcha, ha decidido que era un buen momento para sacarse un dinerillo extra. Hombre, como ganan poco los futbolistas, pues dicen, bueno, me voy a sacar un dinerito extra. No ha trascendido si este dinero que pueda sacar por estas ventas lo va a destinar a algún sitio o se lo va a quedar él. En todo caso, no tiene por qué destinarlo porque tampoco hay ninguna obligación de hacerlo. Y aunque tú puedas tener mucho dinero, si tú quieres vender algo y luego ese dinero, evidentemente, para ti, pues también está en su derecho. En cualquier caso, lo interesante de esto es que, bueno, para los que tengan algo de afán de coleccionismo o quieran tener esto, pues seguro que puede empujar. No sé tampoco el precio de venta, no lo quiero saber. Imagino que no será barato. Pero bueno, Borja Iglesias ha subido a la plataforma Wallapop su camiseta de celebración del Mundial. No es la camiseta de la selección de juego, es la camiseta de celebración, la que llevaban en el bus los jugadores de la selección. Bueno, pues esa camiseta que llevaron cuando fueron a Cibeles, ¿no?, para celebrar el Mundial. También una cámara, que es la que ha utilizado en este caso en su periplo por Estados Unidos. Y también la mesa de DJ tan característica con la que pinchó en el autobús de la selección, el día de la celebración. Bueno, pues ha subido estos objetos tan icónicos, y de alguna manera, bueno, pues se ha convertido en una pieza original y exclusiva de, o son piezas originales y exclusivas de Borja Iglesias. Si te apetece pujar por ellas, pues están en Wallapop. La camiseta, según dice el propio Borja en el anuncio, es una camiseta oversized, o sea, una camiseta de estas así anchotas, que es perfecta para salir bien en las fotos. Esto es lo que dice él. Además, tiene algo inédito, que no todas pueden decir. Esta sí la he usado. Esto es lo que dice Borja Iglesias en el anuncio. La cámara asegura que es una cámara a prueba de banquillos. Una cámara analógica que le ha acompañado durante una etapa en la que la selección siguió creciendo y encontrando nuevos espacios. También en el fútbol dice que pasar horas en el banquillo tiene una ventaja. Acabas encontrándole el lado más fotogénico al juego. La verdad que es un cachondo mental, Borja Iglesias. Dice que por último la mesa de DJ, que por cierto es su primera mesa de DJ y que ha sido una de sus mejores compañeras para montar fiestas en cualquier sitio y que ahora busca una segunda vida para la persona que la quiera comprar. Así que nada, ahí está el anuncio de Borja Iglesias en esta plataforma, en Wallapop, por si alguien quiere participar y pujar por ellas y se interesa en comprarlas. Un Borja Iglesias que, por cierto, está últimamente bastante de actualidad porque se ha enzarzado un poquito por Twitter. Es un tuitero muy activo, y se ha enzarzado por Twitter por el desahucio de la señora mayor esta que comentábamos estos días previos, que ha ocurrido en Madrid. Bueno, él de alguna manera ha dicho que es una persona que evidentemente gana mucho dinero. Creo que son 3 millones y pico de euros los que gana en el Celta de Vigo. No tiene problemas económicos Borja Iglesias, evidentemente, porque gana mucha pasta gracias a la profesión a la que se dedica, que da mucha pasta. Los futbolistas ya sabemos que son un colectivo muy privilegiado en cuanto a lo económico. Y aún así ha querido salir al paso del tema de los desahucios y decir que es una auténtica barbaridad lo que valen los pisos, que es una vergüenza y que comprarse un piso en Madrid, en una ciudad como Madrid, es prácticamente prohibitivo. Obviamente hay gente que le ha empezado a atacar y ha dicho, hombre, no creo que tú seas el más indicado para decir que el precio es prohibitivo cuando te podrías comprar cualquier casa en Madrid sin ningún tipo de problema. Y a partir de ahí, bueno, pues él ha empezado a decir que obviamente, dice, no lo decía por él, con alguna descalificación, no lo digo por mí, payaso, por ejemplo, cosas así que están fuera de lugar, pero bueno, entiendo que hay un cierto hastío o cierta calentura porque pues tiene que lidiar con muchas personas que por su cuerda política, por su orientación, por todo esto, bueno, pues son haters de Borja Iglesias. Él, de una manera cercana y como lo haría cualquier otro tuitero, pues te contesta como contestaría cualquiera. Es el primero que sabe bajarse al barro cuando hay que bajarse, Y en todo caso, hay que decir que es importante que por ser rico, que él lo es, no tienes que abandonar unos ideales que puedas tener, que sean pues de izquierdas o
o de lo que él quiera, porque al final cada uno tiene los ideales que quiere. Lo importante es tenerlos y tener ideales propios. Esto es lo más importante, ¿eh? No ser un corderito más y pensar cada uno lo que quiera, pero con un razonamiento propio. Eso es básico.

Bueno, pues hemos llegado al final del programa de hoy. Un placer haber estado contigo durante este ratito. Espero que sigas conectado. Te dejo con la Zona 10, que llega ya con todo el deporte. Y el próximo lunes nos volvemos a encontrar por aquí. Sé feliz, buen fin de, chao.

0: ¿Qué tal, amigos? Saludos, muy buenos días. Oyentes de la Zona 10, bienvenidos a Figui Radio, bienvenidos al Magazine Deportivo de las Islas, que arrancamos aquí como todos los días desde las 12 y un minuto y hasta las 13 horas. Soy Roberto Mateo y seguramente tú seas gente de zona. Gracias por estar ahí, gracias por formar parte de la familia de la Zona 10. Vamos a por el viernes, vamos a por el viernes y arrancamos el viernes para ponernos ya en marcha con la previa del Mallorca-Almería, del domingo a las 4 y cuarto, partidazo, el partido más complicado que ha tenido Mallorca hasta ahora en la competición, en la Liga, evidentemente. Hoy ya comparece Luis García en rueda de prensa previa al partido. Y estaremos con Juan Miguel Sánchez, que ya está conectado para entrar en directo en la Zona 10. Enseguida estamos con él, con el rey de la información, y estamos con posible 11 con novedades del entrenamiento, con posibles bajas. Veremos si llega Arnau Puigmal, que el otro día era una de las grandes dudas de la semana, y yo creo que no va a llegar, sinceramente, pero luego le preguntamos a Juanmi a ver qué nos dice sobre el futbolista ex del Girona. Enseguida estamos con todo eso. Antes hay que recordar lo que fue ayer, una gran noche en Amok, con la gala del décimo aniversario de Figui Televisión, Figui Radio. Sencillamente espectacular, ¿eh? Puesta en escena por todo lo alto de Figui, con un Joan Monse que la verdad es que Monse tiene un dominio del escenario que es brutal. O sea, yo admiro la forma de trabajar, ¿no? De los periodistas, de los profesionales que tenemos en la casa, porque es que cómo domina el escenario, cómo domina la escena Joan Monse para presentar ayer lo que fue una gala increíble, donde se reconoció el trabajo de periodistas de la casa y de diferentes empresas mallorquinas de diferentes sectores. Un acto bonito. Entre los reconocimientos se encontraban periodistas, por ejemplo, de la talla de Juan Antonio Bauzá, con casi 40 años al frente de Fuera de Joc, del programa seguramente líder de la noche de los lunes, Biel Sánchez, Biel Ramis, y una vez más, señores, el gran mito de las ondas de la Radio Deportiva Balear, al que no le van a caber los premios en la vitrina. Va a tener que hacer una habitación aparte para los premios, porque vaya año de reconocimientos, vaya año de galardones para Juan Roca. Sí, señor, bien merecido. Y la verdad es que me gustó ver a tanta gente conocida de Figui, que lleva mucho tiempo trabajando en la casa, y creo que fue una gran gala, además de que al final de la gala, al final de la misma, que con Paco Alcalde y con Joan Monse se repartieron sorteos. Y a que no sabéis a quién le tocó un premio en el sorteo. A mí no, evidentemente, me quedé en el palo, porque salió mi nombre, pero luego ya salió otro. Y al que le tocó fue al rey de la información, a Juan Miguel Sánchez. Le tocó un premio, un lote de perfumes para ir bien arreglado cuando lo considere el rey de la información, Juan Miguel Sánchez. Así que tuvo suerte al menos uno de los miembros de la Zona 10. Pero en resumen, una gran gala de 10 años de historia de Figui Televisión y Figui Radio, que contó con diferentes autoridades, con periodistas de mucho nivel y casi 400 invitados que no se la perdieron. Enhorabuena a Figui, a Paco Alcalde, a Katy, a su mujer, y a toda la familia de Figui, de la que formamos parte desde hace ya algunos años, el equipo de la Zona 10. Ojalá podamos cumplir muchos más y que la casa siga creciendo. Vamos ya con el Mallorca-Almería. Ah, y por cierto, hoy juega el Ibiza. Estamos pendientes del Ibiza porque hoy a las 9 y cuarto en Primera Ref se juega el Ibiza contra un histórico, contra el Zaragoza, en la jornada quinta de la competición. Y ojalá consiga los 3 puntos la Unión Deportiva Ibiza, que comanda Raúl Llona, el entrenador de la Unión Deportiva Ibiza. 12:05, antes de estar con Juan Miguel Sánchez, vamos a pasar por los estudios centrales de la Zona 10 de Figui Radio, donde está con nosotros ya Luis Forteza.
1: Teza Rey.
0: ¿Qué tal, Forteza? ¿Cómo estás? Muy buenas.
2: Buenos días y días buenos, gente de zona.
0: Teza Rey hoy, ¿eh?
2: Hoy Teza Rey.
0: Teza Rey.
2: Teza Rey.
1: Qué Luis grande. Forteza Rey.
0: ¿Qué tal? Ahí está.
2: Qué
0: sí,
2: grande,
0: señor.
2: Juan Carlos. Vaya vozarrón que
0: vaya
2: tiene.
0: Vozarrón, y no decía, ¿eh? Ayer le puso también voz a alguno de los vídeos de Figui Televisión. ¿Qué te pareció ayer la gala, Forteza? Que a ti te encantan estas cosas.
2: Muy bien, la verdad.
0: Los cócteles, te encantan los aperitivos.
2: Me gustó mucho. Es verdad que al final se me estaba empezando a hacer un poco larga ya, pero me gustó mucho.
0: Porque eres un tío inquieto, tú. Tú no te puedes estar quieto.
2: Sí, porque después de una hora y media ya lo que quiero es picoteo, beber, pues hacerse fotitos. Entonces, pues nada, me gustó mucho. Había mucha gente guapa, había mucha gente conocida. Estuvo el vicepresidente del Govern de les Illes Balears, estuvo el presidente del Consell, Llorenç Galmés, estuvo el presidente de la Federación, Jordi Orrac, estuvo Jaume Colombás.
0: A Colombás también le tocó un premio, pero como no estaba, se lo perdió. Un viaje por Europa era.
2: Y si Adrover hubiera estado, que estaba de viaje,
3: Adrover también,
2: sí, le hubiera tocado un premio también.
3: También le tocó a Adrover un premio, es verdad. Y gente que como se había ido, había abandonado la gala o no habían ido directamente a la gala, pues se perdieron la oportunidad de ganar ese premio que repartió Figui. O sea, fue una gala con sorteos y todo, Forteza, para que todo el mundo se llevara un obsequio. Yo me llevé una copa del 10º aniversario. Una copa
2: yo no trinqué de eso.
3: Eso es lo que me tocó.
2: De eso no trinqué.
3: ¿No?
2: Trinqué un pincho de Fire TV.
3: La copa era para todos, la podías coger desde la barra. O sea, estaban allí para todos.
2: Yo me bebí alguna copa.
3: ¿Alguna que otra copa te
2: bebiste? Sí, pero eran light, eran para los chicos.
3: Es que había rosa blanca.
2: No había para adultos, no había copazos. Yo me hubiera tomado un copazo.
3: Yo creo que si lo hubieras pedido te lo ponen, a ti te lo ponen.
2: Sí, no sé. Bueno, me gustó mucho.
3: ¿Un ronco lo hubieras pedido?
2: Buen picoteo, sí, un buen ronco. Barceló,
3: ¿Cómo te gusta? De buen jueves. De jueves, era jueves.
2: Había unas cornetas de ensaladilla, había gambas en gabardina, que descubriste lo que era.
3: Sí, no sabía lo que era la gabardina y la gamba, la
2: verdad. El pollo nos llegó tarde. Hay que decir que el pollo nos llegó tarde. El pollo, hay veces que si ya no te entra, no, mejor no tomarlo.
3: ¿Sabes qué pasa? Que el pollo llegó cuando ya había algunos habían repartido postres. Entonces, el nugget de pollo... Para especificar, por si alguno tiene alguna duda.
2: ¿Qué dudas podía haber?
3: No, digo, porque el nugget de pollo.
2: Ah, porque puede ser pollo plancha, puede ser pollo teriyaki.
3: Montadito de pollo,
2: Era pollo rebozado.
3: Sí, pollo rebozado. Llegó un poco tarde cuando ya habíamos degustado los manjares de los postres que ayer se presentaron en la gala de Figui. Porque había tarta de queso, había brownie, había varias cositas. Forteza que ya habíamos
2: había
3: pasado.
2: Había jamón del
3: Ya habíamos pasado al dulce.
2: Sí, no,
3: entonces, cuando ya pasas al dulce, ya te sacan el pollo y dices, pues ya no.
2: Y el violinista de jamón puso un plato contundente. Normalmente en este tipo de eventos que yo he estado, en varios, pues el violinista del jamón te pone 6 o 7 tiras y va haciendo platos y platos. Porque no puede ser que la gente esté esperando, te corte ahí 10 minutos, pero no, fue muy, muy generosa la violinista del jamón.
3: Sí, trajiste un buen plato de jamón a la mesa, ¿eh?
2: Nos pidió luz, dije, bueno, yo lo que tú quieras, y empezó a cortar, a cortar, a cortar, y había momentos que hasta me daba como apuro de decir, para, que tiene que haber para el resto.
3: A mí me gustan tíos como Forteza en actos de este tipo, porque como él no tiene vergüenza de nada y está siempre predispuesto, él es el que va a pedir las copas, las bebidas, no tiene problema en traerte comida, o sea, te sirve, es un tío
2: lo que falta.
3: Muy servicial en estos actos, a mí me encanta. Entonces, yo que soy
2: un asistente, a mí incluso en sitios, yo que sé, haciendo botellones o estando de copas en casa de alguien, a mí me encanta servir a la gente. Yo soy como el Andrés Iniesta de...
3: Por eso digo, gente como tú es súper necesaria. O sea, yo admiro a gente como tú porque te hace la vida más fácil, y a tíos que son más... que me da más vergüenza a mí levantarme, ir a los sitios a pedir o a coger cosas, pues siempre tienes un tío... Pon un Forteza en tu vida. Pongan un Forteza en sus vidas. Si no lo tienen, tienen que ponerlo, porque yo lo puse hace mucho tiempo y no nos está yendo mal. Forteza, del Mallorca Almería, ¿quieres decir algo antes de dar el paso directamente a Juan Miguel Sánchez, que ya está con información desde Son Babyloni?
2: Bueno, que hay un partidazo el domingo 4:15 en Somos, que parece que no, pero es contra el Almería, Unión Deportiva Almería, que tiene bajas como la de Sovic, no sé cómo se llama, el centrocampista que marcó en la primera jornada, y también de Cipenga.
3: A mí me lo vas a pedir, de la Almería, yo no me sé ni 3 jugadores de la Almería.
2: Sí, hombre, 3 sacas.
3: Costaría, ¿eh?
2: No.
3: Costaría, pero...
2: ¿Cuál es el mejor jugador de segunda división?
3: Arribas, ¿no?
2: Vale, pues Arribas. Luego está uno que estuvo, ¿no?, un par de años en el Rayo y demás, creo. Que es así como... No es la perilla,
3: Veo que te lo sabes también, ¿no?
2: No es la perilla, es...
3: Barba, en Barba.
2: En Barba, ¿no? Yo creo que en Barba sigue en el Almería, ¿no?
3: En Barba sigue en el Almería. En Barba... Yo creo que no, ¿eh?
2: No.
3: Yo creo que no.
2: Yo creo que sí.
3: Ah, sí.
2: Yo creo que sí.
3: Sí, sí. Estoy mirando ahora, ¿eh? Leo Batistao.
2: De la Fuente.
3: Morcillo.
2: Ibrahim Arconé.
3: Talis.
2: Cipenga.
3: Gui Guedes. Miquel Vesga.
2: Javi
3: Miquel
2: Muñoz.
3: Miquel Vesga, sí. Nico Melamed.
2: También. No, tiene buena plantilla, entonces...
3: Chumi, Marcos Luna...
2: Va a ser un partido importante porque, bueno, tiene una buena plantilla a pesar de las bajas que tenga por el parón de selecciones, y en el cual, pues, demostrará el Mallorca más o menos dónde está, porque hasta ahora, pues, os habéis dedicado a desprestigiar los rivales del Real Mallorca, que el Sabadell no era nadie, que la Real Sociedad ve, pues, en casa y demás, pues vamos a ver... El Mallorca contra el Almería en casa, a priori, pues yo firmo dejar portería cero. Me da igual si no gana el Mallorca. Y veremos si en qué situación se encuentra. Será un termómetro para mí el partido del domingo.
3: ¿Sabes quién tiene detalles? ¿Quién tiene pistas de la Almería?
2: Hombre.
3: Juan Miguel Sánchez, al que saludamos ya. Está en un ratito citado también, por supuesto, Carlos Román. Será después de la pausa. Antes de escuchar a Luis García, estará Román, el compañero de Última Hora Deportes, aquí con nosotros en la Zona 10. Pero ya está con nosotros conectado Juan Miguel Sánchez.
4: Juanmi Sánchez.
3: Juanmi, ¿qué tal? ¿Cómo estás? Muy buenas.
5: ¿Qué tal? Buenos días.
3: Bienvenido a la Zona 10, amigo. A ver... Te escuchamos muy flojito, ¿eh?
5: A ver, espérate un momento.
2: Ahora se oye mal, ahora me parece.
3: Mejor. No, ahora peor. Ahora peor.
5: Bueno, a ver. Lo que tenemos.
3: ¿Eso es lo que tenemos? ¿Es todo la potencia que tenemos?
5: No sé, es lo que tenemos.
3: Bueno, súbete un poco más. A ver, súbete un poquito más.
5: Al máximo estamos ya.
3: Bueno, ahí ya más o menos se puede intuir lo que quieres contar.
2: Si no, pega cuatro gritos desde Zombie Bilón y que estamos cerca.
3: Sí. Juanmi, ¿qué tal estás? ¿Cómo lo llevas? Premiado ayer en la gala con bueno, premiado no.
2: Con un sorteo, ¿no?
3: Con el sorteo, bueno, sí. Premiado. Con el sorteo de sí. Que te tocó en el lote.
5: Me tocó un pack de perfumes.
3: ¿Lo tienes ya?
5: No, hombre, no he ido. No me ha dado tiempo.
3: Ah, ¿sabes? Vale.
5: Además,
3: vale. No sabía si lo
5: daba. Voy a ceder el regalo, ¿sabes?
3: ¿Lo vas a ceder a quién?
5: No, sí.
3: ¿A tu mujer?
5: A una persona, exacto, sí, muy cercana.
3: Qué bien, pues buen detalle, ¿eh?
2: Bien.
3: Estará contenta, sí, como sea, no sé, unas cremitas, unos perfumes, ¿no? Debe ser algo así.
5: Seguro parece. Que le sacará más partido que yo, eso seguro.
2: Sí, ¿no te gusta ponerte colonia? Juanmi.
3: Tiene un poco
5: es
3: de...
5: muy difícil. Sí, es muy, muy difícil, de verdad.
3: Es muy difícil, dice. Tiene delay, ¿eh? Tiene que reconectar. Desconecta y conecta luego otra vez, Juan.
5: Ya está, ya.
2: Ahora nos has dejado sordos.
3: Ahora nos has dejado sordos. La comunicación de momento está yendo bien.
2: Estaba en línea, Juan Miguel.
5: Sí, estábamos en línea.
2: Amici.
3: Ah, vale, ahora se te escucha perfecto, a ver.
2: Tiene que estar en micro.
5: Pero bueno, no perdamos más tiempo, por favor.
3: No perdamos más tiempo.
5: No, estamos, hablando sí. De la gala. Quiero hablar de fútbol, por favor.
2: Hablemos de fútbol.
3: Si estamos por ti, quiero que nos cuentes cosas de la Almería, pistas de la Almería. Sí. Tienes todos los detalles.
5: Lo primero, Luis ha dicho que desprestigiamos a los rivales. Cuando él no se sabe ni dos rivales, ni dos jugadores del equipo rival de la Almería. O sea,
2: pero si los he dicho yo, era Roberto el que no se lo sabía, te he dicho un montón.
5: No sabía ni que en Barba estaba en el Almería, por favor.
3: Sí, él lo ha dicho, lo que pasa es que yo dudaba.
5: Sí, pero no lo tenía muy claro, ¿eh?
2: No lo he dicho con la boca grande, no lo he dicho.
3: No, la verdad que no.
5: Ha dicho el que jugó en el Rayo. Bueno, no sé si jugó en el Rayo.
2: No, porque le estaba haciendo gestos a Roberto. Le he dicho que no tenía, que era como perilla y luego me he señalado la barba.
5: Lo de Tsodic no lo tengo en cuenta porque su nombre es difícil de pronunciar. Y es nuevo. O sea, eso no hay problema. Bueno, nuevo no, el año pasado estaba. Pero bueno, recientemente.
3: Bueno, que eres el que más sabes de la Almería, es evidente, ¿no? ¿Y puedes contarnos detalles para el domingo, Juan Miguel?
5: Pues mira, yo creo que seguramente os estaréis preguntando si jugará con 4 o con 5 atrás, ¿no? Digo yo.
3: Sí, nos lo estamos preguntando.
2: Hombre, desde que me levanté el lunes por la mañana pensé con el Almería, ¿con qué jugamos? ¿Con 4 o con 5?
5: Yo creo que va a ir con 4. Yo creo que va a ir con 4. Es verdad que no está Martín Balien. Al final eso pesa mucho en la decisión de Luis García. Pero los inputs que nos llegan es que en principio puede ir con 4. Y que esa posición que deja vacante Martín Balien... Sumaoro tiene todas las papeletas para jugar, pero Donald Sumaoro también tiene su porcentaje. También tiene su porcentaje, ¿eh? Después, información de Puigmal. Se va a probar, hoy tenía que probarse, mañana probablemente también se pruebe. Llega un poco justo, pero debería estar en convocatoria mínimo. Mínimo estará en convocatoria si no hay ningún problema. Y tenía muchas posibilidades de ser titular contra el Almería. También la ley del Edge, no sé, motivación extra para el lateral catalán. Y el problema es que no se pudo entrenar el miércoles por esa revisión médica que tenía de un problema anterior. También arrastra alguna pequeña molestia, pero en principio mínimo va a estar la convocatoria. Ya veremos si llega para estar de titular. Eso por tema Puigmal y tema.
3: Que era la gran duda, ¿no? Esta semana era la gran duda un poco Puigmal, ¿no? Después de saber que se había entrenado o que no había estado con el grupo los primeros días.
5: Eso es, y Lato no tiene ningún problema. El otro día hace una puesta a punto, ya dijimos que había superado las molestias, simplemente entrenó antes de que el resto de sus compañeros porque tenía un tema personal, no por otra cosa, o sea, que se ha entrenado con normalidad durante la semana. Entonces, la defensa yo creo que será Lato, lateral izquierdo. Me sorprendería Alberto Moreno, aunque ya lo quiere meter en dinámica con minutos, quiero decir, Luis García. Yo creo que suma oro con Raillo, aunque Donald también tiene su porcentaje de posibilidades. Y luego, pues, Puigmal, yo creo que llega algo justo, porque se tiene que probar. Pero la idea inicial era Puigmal. Imagino que si no está al 100%, pues tendrá que tirar de Calatayud, aunque también puede poner ahí a Donald. Pero vamos, yo veo más a Calatayud que a Donald.
3: Puede ser, ¿no? Que sea una de las opciones también. Lo bueno que tiene Donald, que te puede jugar en varias posiciones, ¿no? Es un poco un comodín, sí, ¿no? Para Luis García.
5: No me desagradó el otro día, la verdad. Estuvo correcto, estuvo bien. Tengo ganas de verle la posición de pivote. Estuvo al lado de Raillo el otro día. Porque creo que ahí el equipo necesita, sobre todo para segundas partes, a lo mejor para cerrar partidos, a Donald, ¿no? Un perfil un poco más defensivo, de corte. Pero bueno, también a ver qué tal rinden el lateral derecho, si no está Puigmal. Puigmal me parece muy ofensivo, la verdad, muy ofensivo. Lo veo más cuando juegue con tres centrales, pero puede ser, ¿eh? Puede jugar en línea de tres, o sea, en línea de cuatro y también en línea de cinco. Y vamos a ver qué pasa, sobre todo en defensa, pero yo creo que más o menos está clara.
3: Uh-huh. Te quiero preguntar, Juan Miguel, antes de dar paso a la primera parada aquí en la zona 10, por el asunto de las bandas, porque claro, no sabemos qué va a hacer arriba también, ¿no? Está rotando futbolistas, sí. El otro día jugaba Alex Sala, pero se caían futbolistas. No está, de hecho, Lubumbo, se ha caído Josep Cerdá, metió a Liso. ¿Qué crees que puede hacer Luis García?
5: Yo creo que Liso puede que repita y que Cerdá vuelva al once. Esto es lo que creo. Y arriba Fuentes.
3: Entonces podría caerse Alex Sala, ¿no?
5: Exacto, iba a ir ahí, en el centro del campo se va a caer una pieza. El otro día decía Torres 200% juega, también por gestión de grupo yo creo que era necesario, pero bueno, que teníamos inputs de que podía jugar con cuatro en el centro del campo, y esta vez los inputs son de que otra vez tres centrocampistas, no cuatro, y ahí yo creo que se tiene que caer quizás Alex Sala, que lleva dos partidos que no está tan bien. Hay que comentarte algo también de Darder, que tenemos algún input, alguna información. Perdió mucho peso con aquello que le pasó, que le obligó a parar un partido, creo, aunque luego entró en dos partidos, entró en convocatoria, pero estuvo un tiempo fuera. Y tenemos informaciones que, bueno, que la pérdida de peso, ¿no? Al final está fuera de forma, ¿no? Fuera de forma, se está recuperando y ahora mismo pues está haciendo un plan específico de trabajo para ponerse a punto, porque perdió mucho peso y uh-huh. Evidentemente pues eso te afecta a los partidos y en tu ritmo de competición. Yo creo que hay que tenerlo en cuenta, porque no sé, a veces se meten muchos palos y no se recuerda que pues viene de lesión, no sería Darder sino otros futbolistas, ¿no? Entonces hay que tener todo en cuenta, y es que Luis García directamente después de tener esos asuntos médicos, es que lo quiso meter en dinámica. De hecho lo metió en una convocatoria contra, no me acuerdo contra quién fue, pero que ganó el Mallorca, creo que el Ceuta, que ni siquiera había entrenado, o sea, tenía muchas prisas por meter a Seguir Darder, y luego ya directamente prácticamente se fue directo al 11 como titular. Entonces uh-huh. Hay un plan específico para que Darder pues esté otra vez al 100%, porque ahora mismo está jugando pues evidentemente a un poco a un porcentaje inferior de lo que debería por las circunstancias, ¿no? Por la pérdida de peso, y eso al final casi que necesitas una mini pretemporada para ponerte otra vez como estabas.
3: Vale, Juanmi, pues te dejamos que te conectes para que comparezca Luis García en nada, en 10 minutitos, y enseguida estamos contigo después para valorar un poco lo que ha dicho y lo comentamos, que ahora no tenemos tiempo para más, que hay que hacer una pausa y hablar con Carlos Román hasta que comparezca Luis García. Un abrazo, Juanmi.
5: Venga, hasta ahora.
3: Gracias, crack, ¿eh? Juan Miguel Sánchez conectado desde Son Bailón, y hacemos la primera parada obligatoria aquí en la zona 10. Ya sabéis que estamos en directo en Twitch, en la zona 10 con números también, y podéis participar en el 689-849-721. No hay sanciones por parte de la DGT ni la Guardia Civil de Tráfico. Venga, vamos.
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5: Hola, hola.
0: Creo que está con nosotros ya el bueno de Carlos Román, la Romaneta. Está en marcha. ¿Qué tal, Román? ¿Cómo estás? Muy buenas.
12: Hola, Roberto. Buenos días. ¿Qué tal?
5: Hombre, Romanetti.
12: Bien, bien, aquí andamos.
0: Grande.
12: Esperando el fin de semana también.
0: ¿De libre hoy?
12: Hoy sí.
0: Qué
12: hoy,
0: grande.
12: Mañana sí, pero bueno.
5: Hoy nos atiende,
12: el domingo ya estaré parado el partido.
0: Qué bueno, viernes, sábado. Son dos días buenos para librar.
5: De libre.
0: Son dos días buenos, sí. Me gustan esos dos días libres.
12: Son los que más me gustan a mí.
0: ¿A que sí?
12: Sí, sí, hombre, sí, ya... después los domingos.
0: El domingo vuelves.
12: El domingo es cuando más trabajo hay, y bueno, y estoy más acostumbrado. Prefiero librar un sábado que un domingo, sí, si digo la verdad.
5: Sí, sí, sí, además los domingos así, pues bueno, pues te libras de la familia, ¿no? Es broma. De las comidas familiares. No, es broma.
12: Bueno, eso no creas, ¿eh? Pero bueno, estamos más acostumbrados a trabajar en domingo y además es el día fuerte y este domingo más todavía que tenemos ya,
0: claro,
12: ya partidazos.
0: Claro.
5: Es el día Champions, ¿no? Es el día que todo el mundo quiere estar en la redacción o currando, ver a ver qué pasa con el Mallorca, cómo enfocáis las páginas.
12: Sí, siempre suelen pasar cositas. Además, también tenemos el Mundial con el Rimas este domingo. O sea, siempre hay cositas ahí que hacer y a las que estar atento.
3: Carlos, es el rival más poderoso, más fuerte al que se va a enfrentar el Mallorca esta temporada, de momento, ¿no? De lo que llevamos de Liga, el Almería.
12: Sí, uno de los que se va a encontrar más fuerte durante toda la temporada y el más fuerte al que se ha enfrentado hasta el momento. La verdad es que tengo la sensación de que la Liga de verdad empieza ahora. Es verdad que has tenido ya algo de exigencia, pero bueno, te has enfrentado a recién ascendidos, a filiales, a equipos que están llamados más a pelear por la permanencia que otra cosa, y ahora sí que te vas a encontrar de golpe con cinco equipos en el próximo mes que te van a probar de verdad y nos van a dar la medida real de en la que se encuentra el Mallorca, ¿no? Vamos a saber realmente cómo está el Mallorca de Luis García Fernández, del que tanto hemos debatido por si juega bien o juega mal, pero que de momento está sacando puntos.
3: Es verdad, ¿no?, que se sigue discutiendo el juego, pero yo creo que porque hay motivos para hacerlo, ¿no? Pero es verdad que luego, en cuanto a resultados, poco se le puede exigir más a este Mallorca, ¿no, Carlos?
12: Sí, sí, sí. El juego es evidente que no es el que a todos nos gustaría. Yo lo comentaba el otro día. Si no te dedicas a esto, si no eres muy del Mallorca, es imposible que te pongas delante de la tele y aguantes más de media parte viendo el Real Sociedad B Mallorca del otro día, ¿no?
2: Es malísimo. Pero, o sea, aburre a las ovejas, sí, y te, sí, fa, sí, te fa a dormir. Pero bueno, es que al final, ¿no?, lo que queremos es que el Mallorca suba, ¿no?
12: Sí, y se trata de eso, de momento, de estas primeras jornadas, de que el equipo empiece a fluir poco a poco, de que las piezas vayan encajando. Y bueno, si por el camino va sumando puntos, que es lo que está haciendo hasta ahora el Mallorca, pues mucho mejor, ¿no? El fútbol es muy complicado cuando hay tantos cambios. Lo hemos visto, por ejemplo, con el Baleares y el Poblense, que no están teniendo la suerte que está teniendo el Mallorca en ese sentido. Y bueno, el Mallorca, Luis García, tiene 13 puntos y se adentra ahora en esa fase tan dura, pues con los bolsillos llenos y con la posibilidad de reafirmarse en esos objetivos y en esa candidatura que todos esperamos que acabe culminando después en junio con el ascenso a primera.
3: Pero yo estoy contigo, ¿eh? Es un ejercicio de voluntad, de amor al Mallorca, para seguir los partidos, para comerte los 90 minutos. Es que es verdad, o sea, es que hay que tener...
2: Es que es verdad.
3: Hay que tener ganas, de verdad.
12: Es complicado.
3: Uno de fuera no se lo traga. Es que uno de fuera no se traga. Un Real Sociedad de Mallorca se lo tragan los de la Real y los de la Mallorca.
2: A ver, el tema, yo creo que aquí donde las críticas van es que se supone que el Mallorca tiene más plantilla como para el juego que está ofreciendo, ¿no? Esa es la crítica que tenéis.
3: Sí, es un poco eso, ¿no? Que creemos que se le puede seguir más a este equipo.
2: Pero
3: mucha
2: cómo
3: gente
2: está Adri el Búfalo Fuentes, ¿eh? Lleva cuatro, hace 10 goles más en 36 partidos y ya ha hecho mínimo la misma temporada que hizo la temporada pasada. Yo creo que se va a superar.
3: Los va a hacer, yo creo que 15 goles los hace, ¿no, Carlos?
12: Sí, yo creo que también, yo creo que va a superar, si no tiene ninguna lesión ni nada raro por el camino, yo creo que va a superar lo que hizo en Córdoba. Y bueno, las críticas vienen un poco por eso, sobre todo porque el Mallorca tiene mucho talento, y especialmente en el centro del campo, un equipo con Morlanes, con Darder, con Pablo Torre, pues esperas mucho más, ¿no? Esperas que, aparte de que lleve la iniciativa a los partidos, de que, bueno, de un juego mucho más fluido, mucho más vistoso, pero bueno, de momento es lo que hay. Hay que ir encajando las piezas, hay que ir rodándolo todo y veremos si ahora que vienen los rivales fuertes y potentes, el equipo sigue dando la talla y sigue sacando los números como lo está haciendo hasta ahora.
3: Este mes y medio, ¿no?, nos puede poner un poquito en nuestro sitio y yo, evidentemente, soy partidario también de que lleguen los resultados, a pesar de que no nos convenzan este mes y medio, pero que lleguen los resultados porque ya son rivales de verdad bastante más potentes, ¿no? Parece, pero este mes y medio nos puede situar, ¿no, Carlos?
12: Sí, sí, este mes y medio es clave, sobre todo por eso, porque ya te mides a equipos de tu estatura y ya sabes realmente cómo estás de verdad, porque hasta ahora, aunque los números hayan sido buenos y el juego malo, bueno, tenemos pocas referencias. Te has enfrentado al Eldense, al Sabadell, a Real Sociedad, que ya te digo que no digo que sean equipos sencillos de doblegar y que, bueno, seguro que muchos de los otros candidatos también se dejan puntos contra estos equipos, ¿no? Pero bueno, es verdad que te has enfrentado a equipos inferiores. Ahora te vas a enfrentar de repente, pues eso, Almería, Girona, Eibar, Las Palmas, Leganés, o sea, son equipos que nos van a poner realmente frente al espejo y vamos a saber de qué pasta está hecho este Mallorca de Luis García.
3: ¿Te preocupa la baja de Martín Valiente a ti, Carlos?
12: Me preocupa porque es verdad que es un jugador muy importante, pero bueno, los otros equipos también van a tener bajas notables y creo que la plantilla del Mallorca es lo suficientemente larga como para tener que ahorrarse ahora según qué disgustos. Es verdad que la posición de central tampoco es de las que está mejor cubierta, ¿no? Pero bueno, a mí Sumajoro sí que me ha gustado lo que lo hemos visto y sí que creo que puede ser un jugador interesante, al menos para eso, para ejercer como tercer central, como parche en la defensa y como para el día que tenga que dar un paso al frente sustituir a alguno de los titulares, como va a ser el caso de Valdín en las próximas semanas.
3: La verdad
12: creo
3: que no.
12: No debería ser tan influyente como voy a parecer en un principio la baja de Valdín.
3: A ver qué pasa con eso. Carlos, te dejamos que ya comparece Luis García. Un abrazo, crack, gracias.
12: Un abrazo.
3: Gracias, Carlos Román. Vamos con Luis García.
13: Directo. Invierte, ya no solo a nivel de fichajes o de mantener plantilla o de mantener jugadores de otra categoría. De hecho, dos de los más valiosos están en esa plantilla. El más valioso es Sergio Arribas. El otro pues está con su selección, con lo cual no puede estar. Y este año además han invertido en algunos jugadores muy, muy importantes de la categoría y han invertido en un entrenador de máximo nivel, un entrenador de primera división. Con lo cual, eso indica una vez más la dificultad de la categoría, el poder económico de la Almería y todo lo que lo ha intentado para volver. Con lo cual, va a ser un partido muy bonito, de dos equipos con una identidad muy clara y dos equipos que van a tratar de ganar el partido y ojalá se nos queden los tres puntos en casa, que es lo que vamos a buscar.
14: Juanmi, ¿qué tal, mister? Juanmi de Sánchez, en directo a la zona 10 Figura Radio. Ha hablado durante estas primeras semanas de temporada de la complejidad de todos los rivales de segunda división. No sé si esta semana usted siente que es la gran primera prueba de fuego.
13: Bueno, pruebas de fuego son todas, porque seguramente si no ganas la primera, pues ya estaríamos hablando de otras cosas, la segunda y así consecutivamente. Creo que vamos a enfrentar un grandísimo rival, un rival que tiene muy buenas individualidades, que tiene una identidad muy clara dotada por su entrenador, que está en un proceso de construcción como estamos todos cuando llegamos nuevos a los sitios y sin lugar a dudas va a ser un partido de máxima exigencia dentro de la categoría, que tenemos que ser muy fieles a lo nuestro, que tenemos que competir muy bien, tenemos que dar extrema importancia a los detalles como le damos siempre, porque son rivales que tienen talento para poder penalizarte, pero tengo una grandísima confianza en el equipo. Hemos hecho una semana extraordinaria de entrenamientos, hay una mentalidad buenísima, el ambiente alrededor del equipo es sensacional, la gente va a ir al campo como siempre, no le podemos pedir más, siempre nos apoyan, siempre nos empujan. Pues vamos a darle una semana más y a empujar todo lo que podamos entre todos para intentar sacar los tres puntos.
3: Turno para Luis Ángel.
15: Hola, Luis Ángel Treves de la cadena COPE. Preguntarte cómo está Toni Dato, porque el entrenamiento aportado ayer tal lo vimos, entrenar un poquito antes, saber cómo está.
13: Sí, mira, fue casualidad que tuvo un tema personal y tuvo que viajar, por eso entrenó antes, hizo la sesión pues más individualizada, porque no podía, tenía que viajar y no podía asistir al entrenamiento. Para mí el tema personal es muy, muy importante. Creo que las familias y todo ese tipo de cosas es fundamental. Necesitamos, en muchos casos, pues a veces liberar a los jugadores a nivel mental y creo que esos momentos también son importantes. Tuvo ese tema personal, pero a nivel físico no tiene ningún problema.
3: Más preguntas aquí delante, Pau.
16: Sí, buenas, Luis. Pau Cobo para Agencia EFE. Hablas de que la Almería está en proceso de construcción, al igual que el Mallorca. ¿Tu equipo en qué parte de ese proceso está? ¿En qué porcentaje dirías que ya es un equipo de Luis García?
13: Bueno, nos queda mucho, evidentemente, porque es un proceso muy largo, porque una idea o una forma de jugar no se construye en solo 8 o 10 semanas. Ayer lo comentaba con unos compañeros vuestros. Sin lugar a dudas tenemos un grandísimo margen de mejora, ¿vale? Y no me gustaría que se separaran las dos ideas o los dos comentarios que os voy a hacer, porque creo que va todo unido. Tenemos un gran margen de mejora, pero a la vez tenemos que valorar lo conseguido. O dicho de otra forma, tenemos que valorar lo conseguido, pero tenemos un gran margen de mejora. Con lo cual, esa es nuestra idea, seguir mejorando, seguir mirando hacia adelante, sabiendo, como siempre os digo, lo difícil que es la categoría y valorando que a estas alturas estamos con los puntos que estamos defendiendo muy bien, tenemos que seguir atacando mejor, tenemos que generar más juego y más ocasiones de gol, pero es un proceso y por talento de los jugadores y por empeño nuestro, estoy seguro que lo vamos a conseguir.
3: Aquí Alberto.
17: Hola, mister, ¿qué tal? Alberto Hernando, Cadena Ser. Precisamente de ese margen de mejora del que hablas, ¿Qué te gustaría ver el domingo de tu equipo? ¿Qué paso adelante te gustaría dar?
13: Bueno, que sigamos compitiendo de la misma manera que lo estamos haciendo, que crezcamos a nivel de juego, que sigamos con ese compromiso defensivo de todos los jugadores y que todo el mundo esté, juegue o no juegue, en el rol que toca. Que no hay otro rol que no es el diferente al ser equipo. El rol es ser equipo más que nunca y que todos los jugadores estén preparados para participar.
18: Ahí atrás, Tony.
19: Hola, buenos días, Mr. Tony Tenerife, de IBT Radio. Ya empezamos con el virus FIFA, en el sentido de que ya empiezan los jueves a ir a convocatorias y demás. Se para las jornadas en primera, en segunda división, pues eso no se da de momento. ¿Cómo le afecta en ese caso al Mallorca? Ya, no me lo diga por nivel de jugadores, que ya sabemos quiénes se lo pierden, Lugumbo y Valgen, sino por el trabajo del día a día, lo que le supone cambiar planes, tener que probar otros jugadores, etcétera, etcétera.
13: Bueno, al final lo tomamos de manera normal porque está montado de esta manera. Sin lugar a dudas, creo que el mayor perjudicado es la Liga y la imagen de la Liga, sobre todo porque todos queremos una segunda división competitiva, buena, donde haya muy buenos futbolistas, que por suerte los hay, tanto aquí como en otros sitios. Pero tenemos que darle más valor todavía parando en estas ventanas FIFA, que sería lo lógico y normal, y a lo mejor jugar algún miércoles pues aligeraría un poco el irnos tan lejanos. Es cierto que no es fácil, es algo que los entrenadores hemos buscado muchísimo, pero viendo las normas del juego, que son así, las reglas del juego son así, pues oportunidades para otros jugadores, que tenemos la misma confianza que en los que participan, con lo cual adelante y muy confiado de que va a salir bien.
18: Seguimos al lado, Joan. Buenas, Mr. Joan Sastre, para Vídeos Televisión. Te quería preguntar un poco, siguiendo esta pregunta, al final, jugadores que viajan con sus selecciones tal vez no disputen minutos en esos partidos internacionales. No sé qué opinión le merece a usted como entrenador que pierde jugadores claves como podrían ser Valgent, que después viaje su jugador no pueda jugar.
13: Es parte del fútbol, no podemos cambiarlo. Yo me pongo ahora, hablamos de nuestra posición y es cómodo hablar desde aquí y decir, bueno, pues que no vayan. Pero también me pongo la silla del seleccionador y a mí me gustaría tener a los mejores. Y tanto Lucas como Martín, como Cito o Guille, que ya está de vuelta, están dentro de esos mejores. Con lo cual se lo han ganado. Me alegro mucho por ellos, que lo disfruten, que compitan muy bien, que les sirva para crecer y sobre todo que vengan sin ningún tipo de lesión.
18: Aquí atrás, Sergi.
20: Sí, buenas, Luis, Sergi Follana para Diario de Mallorca. Adrede también del paro en internacional, no sé qué opinión le merece. Uno ve el calendario y salta a la vista que está hecho a dedo, que partidos como el de la Almería y el del Girona la semana que viene están puestos a dedo justo por este paro en internacional. Y justo ha comentado ahora que eso daña la imagen de la Liga, que esos jugadores se vayan y que justo el calendario esté hecho así.
13: Sergi, es que eres mal pensado, tío. No puedes pensar. Sí, yo creo que ha caído así. Yo confío mucho en que ha caído de esa manera. No lo podemos elegir, con lo cual, oye, ya está, no pensemos mal.
18: Vamos con Yuk.
21: Sí, en los últimos partidos, pese a las victorias y las porterías a cero, hay como una especie de run-run entre los aficionados, por como una especie de preocupación, diría, por cómo es el juego del Mallorca. ¿Entiendes esa preocupación?
13: Totalmente, que entiendo a todo el mundo y lo respeto y nos hace mejores, porque yo como entrenador quiero encontrar mejores soluciones, quiero ayudar más al jugador a que encuentre mejores ventajas, quiero atacar mejor, quiero generar más situaciones de gol, y ya te digo que no paramos de buscar esas soluciones, esas mejoras, y los jugadores también lo entienden y entendemos esa exigencia de manera normal y natural. Pero vuelvo también a lo que os he dicho antes, hay que valorar también lo que se consigue, pero la mejora está ahí, lo sabemos y queremos ir a por ella, y ojalá el domingo demos un paso adelante en todo eso que hablamos, sin descuidar lo que hacemos bien, que también tenemos que mejorar. Defendemos muy bien, pero tenemos que defender todavía mejor.
18: Juanmi.
22: Sí, mister, quiero incidir un poco en lo de los internacionales. Decía Pimienta que no quería calentarse esta mañana porque, claro, más allá de si juega o no, estando en el banquillo de titular, por ejemplo, Martin Valien, ¿qué pensará si, como a la Almería le ha sucedido, Sodic, que directamente se queda fuera de la convocatoria, qué pensará si Valien se queda directamente fuera de la convocatoria y usted no puede contar con él?
1: no voy a pensar nada porque ahora mismo Martín, el único pensamiento que tengo en Martín es que no se lesione, que le vaya muy bien y no se lesione, no voy a pensar nada más. A partir de ahí son decisiones de su entrenador, que seguramente vaya a hacer lo mejor posible por su selección.
0: Pau. Wow.
16: Lo que comentaban los compañeros sobre el juego del equipo y la preocupación de la afición está sobre todo en los extremos, que quizás no están generando lo que se podría esperar cuando llegaron al equipo. No sé si es más por falta de finura de los extremos, si porque el balón no les llega en mejores situaciones, quizá el ritmo del equipo jugando es algo más lento para su propio juego, para los extremos.
1: Bueno, depende un poco cómo lo quieras ver. Es cierto que hay momentos en los
16: extremos,
1: que
16: quizás no están generando lo que se podría esperar cuando llegaron al equipo. No sé si es más por falta de finura de los extremos, si porque el balón no les llega en mejores situaciones, quizá el ritmo del equipo jugando es algo más lento para su propio juego, para los extremos.
1: Bueno, depende un poco cómo lo quieras ver. Es cierto que hay momentos en los que el balón tiene que circular más rápido, pero hay otros momentos donde el balón no puede circular más rápido porque no encuentras o no fijas rivales para encontrar ventajas posteriores. Al final es jugar con los ritmos. No bailas igual una canción que otra, ¿verdad? Pues esto es lo mismo. No puedes atacar siempre de la misma manera, no puedes atacar siempre al mismo ritmo, porque entonces no sorprendes. Cuando sorprendes es cuando hay diferentes ritmos. Tienes que atacar rápido, atacar lento, cuando toque la acción, y en eso estamos, en ese proceso de encontrar esos ritmos para poder hacer daño, porque los extremos que tenemos, los jugadores que pueden ocupar esas posiciones, son muy buenos futbolistas y estoy convencido de que nos van a dar muchísimo.
0: ¿Joan?
18: Mister, yo le quería preguntar por los laterales, no sé cómo llega Arnau y bueno, si crees que Alberto ya está preparado, como él dijo, para poder jugar de titular.
1: Bueno, creo que llegan bien todos. Arnau ya participó el otro día 45 minutos... lo hizo a buen nivel. Está Miguel, está Lato, está Alberto. Creo que todos están a buen nivel. El único que tiene menos minutos de competición es Alberto, que tenemos que encontrar los momentos para que pueda participar, porque es un jugador con una experiencia muy importante y es un muy buen futbolista.
0: ¿Alberto?
17: Sí, mister, andar un poco en el tema bajas y recuperaciones. No sé si faltan todavía entrenos, pero si hay algún contratiempo y sobre todo si, bueno, las recuperaciones de Abdón y compañía. Como...
1: Bueno, Abdón ha hecho alguna cosa parcial, todavía no está disponible. Jan Salas también ha hecho cosas con el grupo, está más cerca. Y hoy Justin también ha completado una parte del entrenamiento. Creo que no me olvido de ninguno, creo que no. Bueno, y Luna, que todavía le queda un poco, le queda bastante todavía.
0: ¿Alguna pregunta más? Pues si no hay más preguntas, lo dejamos aquí. Gracias, hasta el domingo.
17: Venga, gracias.
0: Pues hasta aquí la rueda de prensa de Luis García, quizá un poquito más corta de lo habitual, de lo que nos tiene acostumbrado Luis García, pero vamos a aprovechar para hacer la segunda parada en la zona 10, aquí en directo en Figui Radio, y enseguida estamos recuperando a Juan Miguel Sánchez desde Son Bibiloni y también, por supuesto, a César Mateo, nuestro compañero que todos los viernes nos atiende aquí en la zona 10.
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0: Venga, vamos con la audiencia, ¿eh? Vamos con la audiencia en el 689-849-721. Han enviado su mensaje. Enseguida estamos en Son Bibiloni para recuperar y despedir a Juan Miguel Sánchez. Enseguida estamos con César Mateu también. Pero antes, mensajes de la audiencia. Forteza, ¿qué dicen los oyentes de la zona 10?
1: Pues, por ejemplo, tenemos varios audios que si podemos escuchar, porque luego si no el mito se enfada y nos dice que no le damos
0: chance. Hay que escuchar.
1: A ver qué nos dicen los oyentes, que me parece que hoy es el cumpleaños.
2: Hola, amigos de Freeway Radio, la zona 10.
1: ¿Qué pasa, Alex?
2: Mochilero. Amigos, Juanmi, señor Roca, soy Alex del Figueral.
0: ¡Hombre, Alex! Hoy
2: en especial quería felicitar a dos compañeros, árbitros y muy buenas personas, como son el señor Ángel Rodado y nuestro compi de cabecera, el señor Raúl Martín.
0: ¿Se cumple, Raúl?
2: Un abrazo.
1: Eso parece.
2: Buen fin de...
0: Gracias, Alex. Pues nada, le felicitaremos a Raúl Martín García.
1: ¡Moldain, Raulito!
0: ¡Moldain, Raúl! ¡Grande! ¡Más mensajes!
3: ¡Buenos días! Feliz viernes.
0: Hombre, JL.
1: Hombre.
3: Espero que descanséis y lo paséis genial. Y tengamos la suerte de podernos llevar los tres puntitos del Mallorca. A ver, una cosita. Enhorabuena por la fiesta de ayer, por vuestro aniversario. 10 años son un buen puñado de reflexiones. Y nada, espero que cumpláis 10 años más. Y que lo disfrutéis. Espero que sigáis siempre juntos. Nosotros seremos fieles compañeros de viaje vuestro. Venga, un abrazo.
0: Gracias.
1: Grande, JL.
0: JL 12:49, creo que ya está Juanmi otra vez de vuelta. Y enseguida estamos con César. Juanmi, estás por ahí, ¿no?
4: Aquí estoy.
0: Hay un mensaje que te da un palo, ¿te lo leemos o lo evitamos?
4: Bueno, lémelo, ¿no? Ya se me lo pones así.
0: No,
4: ¿palo por qué?
0: No, mira, dice un oyente. Buenos días, Juanmi, parece que cobras de parte de Darder. Darder no está bien desde que llegó. No tiene nada que ver con el peso. Con otros jugadores no tienes tantos miramientos. ¿Tienes alguna deuda con él?
4: Ninguna. De hecho, hablo muy bien de muchos futbolistas. De Leo Román también hablé muy bien y nadie me ha dicho nada. Y lo defiendo cada vez que Forteza le da palos.
0: Pues aclarado.
1: Cuando es injustificable. Sí,
0: sí. Cuando llegan palos, se leen.
1: Tenemos también mensajes de Twitch.
4: Justificable.
1: Decía Álvaro Blázquez. Buenos días, gente de zona. Parón de selecciones. La Liga Hypermotion y la Liga Prime Futsal sigue su curso. Dumonje Guanyam.
4: Luis, perdona que haga un inciso. Es que estaba comentando una situación de enfermería deportiva de este año. No voy a irme a 3 años atrás con cada futbolista.
1: Pues eso,
4: ¿sabes? O
0: sea, aclarado.
4: Es una actualización de por qué no está jugando o lo que sea. Pero bueno, ya está.
1: Decía Jorinski en Twitch, ¿por qué tanto interés en que juegue Puigmal? Creo que estamos llamando a César. Si Calatayud lo está haciendo bien. Dice Mr. Goulin, Jorinski me huele a flashback de Vietnam, donde no teníamos fondo de banquillo y solamente un jugador bueno, decente, por posición. Y dice otro, claro, también se juega el derbi asturiano justamente en referencia a que ha habido buenos partidos de segunda en el parón de selecciones de primera, que es sospechoso.
0: Coincidencia, no sabemos si... Bueno, sospechoso, yo no sé hasta qué punto, ¿no? No creo que vaya dirigido un sorteo del calendario. Además de Juan Miguel Sánchez, que sigues por ahí, vamos a incorporar a César Mateu.
5: César Mateu.
0: ¿Qué tal, César? ¿Cómo estás?
1: A ver, César.
6: ¿Qué tal? ¿Cómo lo pasasteis ayer?
0: A ver, César.
1: Muy bien, bien, muy bien, la verdad.
0: Te podrías haber venido, la verdad, ¿eh?
1: Sí, pero no le invitamos.
0: Pero no le invitamos.
6: Y tenía mucho curro también.
1: ¿Ves? Si te lo decís, te hicimos un favor.
0: Te hicimos un favor. Pero te hubiera podido tocar un premio. Le tocó a Drover el premio, ¿eh? Y no
1: pudo cobrarlo, ¿eh? Porque me gusta que no era que alguien lo recogiera por... No, estabas...
0: O no te lo llevabas.
1: A Colombar le tocó, por ejemplo, un viaje a Nueva York para dos personas y como no estaba...
0: Bueno, no sé si era ese el premio.
1: No, pero, bueno, pero creo que vale, pensaremos que sí. Da igual.
0: Más vale pensar que sí.
4: Nah, él da igual, se lo inventa y
1: sí,
4: ya está.
1: Sí, no. A ver. Sí.
0: Así duele más, ¿no?
1: Si claro, por eso.
0: Yo le he escrito esta mañana con lo mal, he dicho, te perdiste el viaje a Nueva York y entonces ya duele más.
1: Ah, ¿se lo has escrito?
0: Sí, sí, sí, le he dicho.
4: Pero creo que era como una caja de rosa blanca.
0: Bueno, da igual, yo le he dicho el viaje que duele más.
1: Sí, pues, duele mucho más.
0: Por si acaso.
4: Sí, eso es verdad, duele.
6: ¿Qué premio era?
1: Había varios, ¿eh? Había varios. Botellas de vino, había perfumes que le tocaron a mí.
4: A mí me tocó el Mercedes, César.
1: El Mercedes, yo pensaba que lo sorteaban, ¿eh?
0: Pedazo de Mercedes había ahí, ¿eh? De autovial era, ¿no? No quiero liarla, que.
1: No lo sé.
0: Sí, vamos a liar aquí. Pero pedazo de Mercedes. César, ¿cómo estás? ¿Cuáles son tus sensaciones para el partido del domingo a las 4 y cuarto contra la Almería?
6: Pues estoy muy desconectado y escuchando, no sé, a Luis García, pues me desconecto hasta más. No sé, pero aún así creo que el Mallorca va a hacer.
1: Palo a Luis García, ¿eh?
0: La tienes con Luis García,
1: ¿eh? Sí, no vas de Luis García, tú, ¿eh?
6: No voy mucho, pero bueno, hasta que le aguante los resultados, pues, pues todo bien y todo es felicidad, ¿no? Y cuando la pelotita deje de entrar o te la metan más, pues, pues a todos nos dolerá más.
1: Yo quise hacer una necroporra y la gente se negó, tío.
0: Yo es que creo que aguanta.
1: Sí, creo que va a aguantar. Yo creo que pierde ahora 2-3 partidos seguidos y estáis pidiendo su cabeza.
0: A ver, dependerá. Ala. Va a depender.
1: Que yo quiero que gane y yo creo que va a haber fútbol. Fútbol Sidra.
0: Creo que tiene margen, ¿eh? Creo que tiene margen de, sí, de maniobra, o sea, después de los 13 puntos que lleva.
4: Se ha tintado el pelo Sumaoro.
6: Tiene mucho margen de maniobra. Bien, y, pero es que lo que le aguanta son los resultados, porque el juego a todos nos aburre.
0: Sí,
6: lo que
0: sí,
6: pasa es que, bueno, mientras el Mallorca siga ganando y siga haciendo puntos, pues bueno, pues, pues que siga. Pero cuando no gane dos partidos seguidos o pierda dos partidos seguidos o tres, pues aquí va a pedir su dimisión o medidas hasta el apuntador.
1: Hombre, Roberto será el primero que va a abrir un lunes diciendo que esto es inconcebible, que un entrenador con el presupuesto que tiene el Mallorca y la plantilla, que si no se gana...
0: El lunes hablo con eso, si no gana el Mallorca. Eso ya lo tenéis claro, ¿no?
4: Depende si no gana y pierde de una manera o de otra. O sea.
0: Y además ya es por juguetear un poco, Juanmi, porque está esto siendo muy aburrido este año en segunda. Entonces tengo que empezar a dar palos a alguien.
4: Yo me lo tomo como año de transición, la verdad.
0: El que más papeletas tiene es Luis García. No me ha hecho nada el hombre, pero hay que empezar a darle a alguien. O sea, Alfonso vive... Mira, lo estaba pensando ayer, Juanmi, César, Luis... Alfonso vive muy cómodo, o sea, ni una consecuencia del año pasado el descenso, vive más cómodo que nunca, nadie le hace preguntas.
4: Lo que pasa es que está mejor aconsejado que antes y ya no se expone tanto.
0: Sí,
4: antes
0: pero
4: hablaba todos los días.
0: Vida ahora fácil no. Para Alfonso, vida que mira que bajas a segunda división y encima sigues ganando lo mismo, no te preocupa nada, la prensa está tranquila contigo, o sea, la afición no te critica, o sea, vive de lujo.
4: ¿Sabes qué pasa?
0: Vive
4: ha como un rey. Ha habido tantos palos, tanta caña. Que al final ahora el descenso, pues ya la gente tampoco

0: Segunda, dice, gracias, se os quiere un montón, Raúl Martín, que nos está escuchando.
1: Gracias, Raulito.
0: Grande, Raúl.
1: ¿Os acordáis aquellos tiempos en los que había cruzadas contra Alfonso, pero cruzadas
0: gordas,
1: pero reales? Porque había
0: casi venir a la redacción a llamar al orden, ¿eh? Casi.
1: De llamar a mi jefe para pedir explicaciones.
2: Aquí siempre nos dicen que somos muy de Ortiz. Le metíamos más palos que nadie. Que si somos de Alfonso, bueno, han metido más palos a Alfonso Roberto que vamos.
0: Sí, bueno, me gusta porque alguno debía estar sordo. Porque nos llamaba que éramos el medio oficial del club y éramos los que más palos le metíamos al Real Mallorca.
1: Pero para que veáis que eso sucede cuando realmente hay problemas de verdad o se hacen las cosas mal, pues ahí se critica. Claro. Pero es que ahora mismo no me están dando motivos. O sea, Pablo Ortiz está en una tranquilidad absoluta, sí, y Alfonso Díaz, Juanmi también. O sea, es que no
2: tengo... Alfonso Díaz lo que pasa es que antes hablaba cada dos semanas y
1: subía al pan.
2: Claro, y ahora ya... bien aconsejado, diría yo, pues ya no hace eso. Ahora pues mide mucho más sus declaraciones y no se expone tanto. Entonces se está centrando un poco más en su parcela y ya está, ¿no? Poco más. Uh-huh. Y Ortiz igual.
1: A ver, César, hoy no nos da tiempo de las 10 de César Mateu, que es una sección que nos encanta, pero hoy tenemos que abandonarla. Para ti es clave este mes y medio también, que parece que el Mallorca va a jugar contra rivales un poquito más duros.
3: Para mí es clave para medir sobre todo el nivel del equipo y del entrenador, porque es verdad que ha puntuado mucho ahora, pero es que los rivales eran sencillos. Es decir, el Sabadell, aunque ahora esté jugando bien, jugó el año pasado en primera red. El Eldense también jugó el año pasado en primera red. El Valladolid está como está. Perdimos en el único partido un poquito más difícil contra Granada 2-0 y ya salió el entrenador a decir que jugaron muy bien. No sé, a mí me parece muy clave sobre todo por las sensaciones y para ver un poquito cuál es el nivel real del equipo, porque los primeros partidos es que no ha tenido piedras de toque como tal. Es decir, la primera piedra de toque es este domingo y el Mallorca es bastante favorito porque primero que juega en casa y segundo que la Almería lleva muchos años de fracasos y creo que tampoco no tiene uno de los mejores entrenadores de la categoría.
0: Mm-hmm. Tengo que pediros, chicos, que me digáis una recomendación fantasy. Uf.
2: A ver, César primero.
1: Yo ahí no entro porque no sé.
0: No, tú no.
2: Yo no sabe lo de la Almería, vas a saber.
0: Yo os voy a recomendar a Diego Barry.
2: Diego Barry, bueno.
1: ¿Quién
2: bueno,
1: es ese?
4: ¿De qué equipo?
0: Del Castellón.
1: Castellón.
2: No está puesto, no está puesto. Yo voy a recomendar a John Guruceta, de Leiva.
1: Yo no me escondo, es que no conozco a nadie de segunda división, o sea, no conozco a nadie.
0: Y Jorinski en este fantasy sigue petándolo, va quinto, ¿eh?
1: Ya costaba en primera, ¿eh?
2: ¿Sabe? Yo tampoco voy tan mal, ¿eh?
0: No,
2: voy
0: es verdad. 20
2: o así.
0: El 24.
1: ¿Recomendación eso. Fantasy, César?
3: Es que me deja un poco en blanco, pero sigo diciendo a Adrián Fuentes.
2: Qué fácil, ¿no?
3: Aunque okay, aquí hay dos que se tienen que poner las pilas en el fantasy de periodistas, ¿eh?
0: Ya, pero ese
2: ¿Hablas tú, César, que el año pasado ibas de sobrado y acabaste regalando una camiseta?
0: A mí ese fantasy con clausulazos y tener que estar pendiente cada día del mercado y demás.
2: A mí me gusta. Yo ya he adelantado a Forteza, ya estoy yendo para arriba. César, eres
0: a mí
2: el
0: me gusta alinear.
3: Forteza, si eres malo, lo admites y ya está, ¿eh? Como Juanmi,
0: escúchame.
3: Que Juanmi va regalando clausulazos y tal. Venga.
0: Relájate un poquito.
2: Tú ya verás, César. Esto es como cómo acaba, ¿eh? No como
0: poquito, que no estás para hablar. Que no estás para hablar.
2: No.
0: Que la temporada
2: de hecho,
0: pasada...
2: esta jornada probablemente le supere. O sea, que vaya con cuidado.
0: Ojo, Roberto, ¿algo que decir de esto?
1: Pues poco que decir, poco que apuntar ya. Porque...
0: También jugamos para saber un poquito más de los equipos.
1: De la segunda división, ¿no? Para estar un poco instalados ya en la segunda división.
0: Sí. Bueno, a ver.
2: César, que tengas un buen fin de semana, ¿eh? Disfruta. Tú que tienes libre.
1: César, ¿tienes libre el finde?
3: Todos los findes.
0: ¿Y qué vamos a consumir así este fin de semana? Dame droga de la buena.
1: Vaya periodista, ¿eh? Eso sí que eso no, eso es periodismo antiguo.
0: Gente de veintipico de años que no manje, ¿no? Que no, no le da calla, tío.
1: Findes libres, o sea, tremendo.
0: César, ¿qué vamos a consumir de droga buena este fin de semana?
3: Creo que mañana hay una prueba en Pollensa para intentar batir el récord de 5 kilómetros, así que va a estar muy guay.
0: ¿5 kilómetros de qué?
3: De ruta.
1: ¿De running?
3: A ver si lo bajan de 12:40.
1: Te he visto, te he leído en última hora, en Diario Mallorca, que decías que cierra la cabra feliz.
3: Sí.
2: Sí. ¿De qué te ríes?
1: A ver.
0: ¿Qué es la cabra feliz?
1: No sé, un bar. He visto que cerraba la cabra feliz.
0: ¿Intercambio o algo?
3: Vegano.
0: Ah, vegano.
1: Un bar vegano.
0: Claro, porque ahora ha llegado el otoño, ¿no?
1: He visto que cierra y me ha hecho gracia porque lo firmaba César.

0: digo, pues voy a preguntarle por la Cabra Feliz, ¿no? Que es un bar ético.
1: Es una cafetería, sí.
2: Y no hay ninguna prueba de ciclismo del mundial o algo que fútbol femenino, sí, sí, algo que vayas a consumir. No hay la final del mundial femenino.
1: Claro, compite Mavi el sábado.
2: Está España, ¿no? En la final del mundial femenino. No sé si es sub 20 algo o me lo estoy inventando.
1: Final, qué final.
0: Bueno, el que yo quiera, que sí, ¿eh? El que quiera brindar por el cierre de la Cabra Feliz el domingo a las 5.
1: El domingo a las 5.
3: Ya está por aquí, sí, el jugador, sí, revelación de
1: la proletaria
3: de
1: se cansó un poquito y decía, estoy ya muy cansada, es un negocio muy muy sacrificado, me ha ido bien, pero quiero tener una vida más plena y más
0: tranquila.
2: ¿Qué decía, Juanmi?
0: La entiendo, ¿eh? No,
3: porque está por aquí uno de tus jugadores revelación.
0: La hostelería.
2: ¿Cuál de todos?
0: Aquí cada uno con lo suyo, ¿no?
3: Justin Calumba.
0: ¡Hombre! Estamos hablando de la Cabra Feliz, señores. Estamos hablando de la Cabra
2: Para
0: Feliz.
2: Cabra, yo, César, que sepas que este fin de semana hay la final del Mundial Sub-20 en el cual España está clasificada femenino.
1: Ah, de fútbol, ahora me hablas. Es que me pensaba que me estás
0: hablando de otros deportes. Sí, yo pensaba que hablabais de otros deportes. Pero
2: bueno, a ver, para mí el fútbol femenino es otro deporte, ¿no? No tiene nada que ver con el masculino.
0: Es otra cosa, ¿no?
2: César, es broma.
1: Venga.
0: César, crack, cuídate mucho. Gracias por todo, ¿eh?
1: Gracias, buen fin de...
0: Eres un grande. Mejor. Eres el mejor, César. No cambies nunca. Gracias, César.
2: Adiós.
0: Juan Miguel.
2: Juan Miguel.
0: Gracias también por tu información, como siempre, puntual, desde Somme Biloni. Un abrazo y nos escuchamos ya el lunes, Juanmi.
3: Buen fin de que gane el Mallorca y todos los equipos de Baleares.
0: Sí, señor. Grande, Juanmi.
2: Cuídate. Que vimos a Meso también y le deseé que ascendieran. Le dije que, y lo digo en directo porque me dijo, tienes que decirlo en la radio. Deseo.
3: Le dijiste que no eran favoritos, ¿eh?
2: Que no eran fajojitos. Deseo que ascienda el Atlético Baleares a sí, primera vez. Ojalá, porque llevan una de años de desgracias, pobres.
0: Le exigí paciencia con Troya y me dice que la van a tener. Que no me preocupe, que la van a tener porque confían en el trabajo de Oscar. Gracias, Juanmi. Gracias, Luis.
2: Nada, nos adiós. Escuchamos el lunes.
0: Adiós, Forteza. Se quedan con la Gran Zona Roca, una gran zona en la que estar un hombre galardonado en el día de ayer. Sean buenos, pero sobre todo felices. Chao.
2: Buen fin de.

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0: ¿Qué tal? Buenas tardes, bienvenidos a la sintonía de Figui Radio Deportes. Aquí estamos con la Zona Roca, como siempre, de viernes hasta las 3 de la tarde para analizar un poquito la actualidad deportiva de esta jornada. Después de la brillantísima fiesta del décimo aniversario de Figui, que ayer disfrutamos todos en la sala de fiestas de Amoc, con un montón de invitados, gente vi, gente guapa, gente normal y corriente, y sobre todo amigos de Figui, que pudimos compartir esa gran tarde-noche con recordando viejos tiempos y esos 10 años de duro trabajo de nuestro CEO Paco Alcalde, levantando una empresa privada, una empresa privada, no una empresa pública que esto lo tiene más fácil, una empresa privada, que se juega a los cuartos, y eso tiene mucho, mucho mérito. Así que gracias y enhorabuena para todos los oyentes también de Figui Radio que están con nosotros y forman parte de nuestra familia. Y por cierto, os estamos premiando, porque estoy dando entradas para el Mallorca Almería, ya he dado unas cuantas, Miguel Ángel Tomás, Lorenzo Gil, Dani Molina, Juan Carlos de la Morena, todos ellos ya tienen su entrada doble para el Mallorca Almería. Y hoy voy a sortear una entrada más, una entrada doble para el Mallorca Almería de este domingo. Partidazo, un partidazo donde los haya en esta categoría, en la segunda división, que es la que estamos. Así que, bueno, os voy a hacer una preguntita, será fácil. Tendrá relación con mi amigo Pedro López Auquillo, ya lo anticipo. Tendrá relación con Pedro López Auquillo la pregunta que os voy a formular para ganar el primero que responda esa entrada doble para el Mallorca-Almería. Hablaremos de este partido, del Mallorca-Almería, ahora mismo con Pedro López Auquillo. Hablaremos también después del UD Ibiza-Zaragoza. Quién lo ha visto y quién lo ve, al Real Zaragoza. Esta noche a las 9 y cuarto juega en Camises Primera Ref ante la UD Ibiza. Lo comentaremos con Tomás Sánchez, un equipo histórico que está ahora pululando por la Primera Ref. En Segunda Ref tenemos nueva jornada, el Cieza Atlético Baleares en busca de la primera victoria, a ver si llega de la temporada para el equipo de Óscar Troya. Tenemos el Lanucía Real Mallorca B, el Mallorca B de Peyús Martí es el que ha empezado mejor con 5 puntos la temporada. Peña Deportiva Santa Eulalia ante el Real Murcia Imperial, y el Poblense de Julián Robles jugará ante el Valencia Mestalla a las 12 del mediodía. Tenemos también baloncesto ya este fin de semana. Fin de semana, porque el Menorca, por ejemplo, juega mañana sábado ante el Cantabria, la pista de Cantabria, a las 7 de la tarde, pero esta tarde a las 8 tenemos el gran derbi entre el Palmer Basket Mallorca y el Figui Mallorca Basket Palma, primera jornada de la Le Poro para nuestro equipo. Muchísima suerte en esta nueva temporada. Y también tenemos fútbol sala. Esta noche juega el Xota ante el Illes Balears Palma Futsal. Segunda, tercera jornada ya de la competición. No conoce la derrota de momento el Illes Balears Palma Futsal. Dos primeros partidos, dos victorias. La última de mucho mérito ante el Pozo Murcia. Vamos a ver lo que pasa esta noche en la pista de Xota. Y tenemos pádel, a partir de las 2:30 tendremos a Tony Méndez, el seleccionador de menores, después del campeonato de España de menores que se disputó en Canarias. Vamos a comentar los resultados. Y tendremos a Dani Luna, nuestro jugador profesional de pádel, que está ahora mismo en Túnez, donde va a participar en un torneo FIP. Vamos a hablar un poquito con él porque la temporada está siendo muy positiva para nuestro jugador, para Dani Luna. Bueno, con todo ello vamos a ir a partir de ahora aquí en la sintonía de Figui Radio Deportes, Figui Radio Deportes. Voy a buscar ahora mismo a Pedro López Sauquillo porque me tiene que hablar de este Mallorca-Almería.
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0: Vamos a buscar las claves de la jornada con Pedro López Sauquillo, que voy a pasar a saludar. Don Pedro López, ¿qué tal? Muy buenas.
2: Hola, Juan, buenos días.
0: ¿Qué tal estás, Pedrito?
2: Todo bien.
0: Todo bien, muy bien. Bueno, llega la hora de la verdad, se acabaron las probaturas de las primeras jornadas de Liga. Ahora llega el Tourmalet, llegan los equipos poderosos ante el Mallorca, el Almería, el Girona, Las Palmas, el Eibar, el Leganés. Todos estos van a llegar de una tacada y supongo que a partir de ahora vamos a poder calibrar a este Mallorca 2026-2027. ¿Estás de acuerdo con ello?
2: Por una parte sí, por otra no. Es decir, yo creo que los partidos en segunda división son muy igualados. Y ahora resulta que el Mallorca ha sumado estos puntos en los primeros partidos porque los rivales eran muy flojos. Yo no lo comparto. Estoy sorprendido de la opinión de la gente porque no lo veo así, porque los partidos hay que ganarlos haciendo las cosas bien. Es verdad que el Mallorca tiene margen de mejora, tiene que mejorar, pero bueno, yo creo que está ahí por méritos propios. Por lo tanto, yo no creo, es verdad que por nombre podríamos considerar que el domingo es un examen, el primer examen es el Almería, pero es que el Almería lleva tiempo intentando subir y no sube porque hay otros rivales que al final le superan. Por lo tanto, yo le doy mucho mérito a este inicio de temporada.
0: Ya, lo que pasa es que, claro, los rivales eran los que son. Lo que pasa es que también mirando los partidos detenidamente, uno dice, ostras, el Sabadell te lo pone complicado, el Eldense nos empató. Es decir, hay rivales que en teoría, sobre el papel, son flojitos, pero que te complican la vida. Pero, ¿qué puede pasar con los grandes, Pedro? Es que será peor, ¿no?, contra los grandes. Se supone que hay más nivel, hay más calidad en esos equipos y entiendo que será más difícil el partido, ¿o no?
2: Pues depende, Juan, depende, es verdad lo que tú dices. Si analizamos, por ejemplo, la plantilla de la Almería, que también es uno de los presupuestos importantes de la categoría, y miramos los jugadores que tiene, sobre todo en medio campo hacia arriba, con Melanés y con Sergio arriba, en Barba, con la llegada de Belga este año, pues dices, bueno, la Almería puede ser un rival o de los candidatos al ascenso. Pero los partidos hay que jugarlos y hay que trabajarlos. Por lo tanto, bueno, vamos a ver el Mallorca qué es. Si es capaz de dominar como lo está haciendo en casa, no encajar y seguir en esta línea, que yo insisto, como dije al principio, que tiene todavía que mejorar bastante para poder optar a esos puestos que le dan el acceso directo.
0: Bueno, para este partido, ¿qué hacemos con el 11? Porque, claro, ya estamos ante un partido de nivel, un partido importante. Ha ido rotando jugadores y probando cositas durante este inicio de campeonato Luis García. Estamos en la séptima jornada y estamos todos expectantes de conocer qué 11 o cómo va a jugar el Mallorca este partido. Vamos a ver. ¿Tú crees que Calatayud va a seguir en el lateral derecho o entrará Puigmal, que es ex-Almería y ya sabemos lo que pasa con los ex, que están súper motivados para jugar? ¿Tú crees que perderá el puesto Calatayud este domingo?
2: Yo lo tengo claro que no lo va a perder. Es decir, lo que sí, para mí es muy importante vivir el día a día, la semana, Juan. Es que decir, opinar desde la distancia es complicado. Hay que ver los entrenamientos, cómo está cada jugador, pero en condiciones normales, yo creo que Calatayud ha hecho méritos suficientes para seguir de titular. Por lo tanto, ahí no tengo ninguna duda.
0: Vale. De central tenemos una baja, que es la de Valjean, que está con la selección, por tanto, está con Eslovaquia, no puede jugar. ¿A quién metemos de acompañante de Raillo? ¿A John Donald, que puede jugar de central? ¿A Soumahoro? David López, la verdad, no creo porque no cuenta con él prácticamente, así que yo creo que va o por Soumahoro, que creo que es el que tiene más números, o John Donald, ¿no? Chetauya.
2: Lo de David López está clarísimo que todavía no, esta temporada no ha tenido minutos con Luis García, por lo tanto todo apunta a lo que dices tú, desde no confía en él en principio. Y en condiciones normales yo creo que entrará en el lateral izquierdo Lato y Soumahoro. Creo que es el jugador que está contando más en defensa. Por lo tanto, yo creo que puede jugar en el centro de la defensa conjunto con Raillo y ocupar sobre todo esa posición de basculando un poquito más por banda izquierda, ¿no? Por lo tanto, yo creo que es el que tiene más posibilidades.
0: Y a la izquierda, ¿tú ves a Lato antes que Alberto Moreno, que ya está en condiciones de debutar?
2: Bueno, una cosa es que esté en condiciones de debutar y otra cosa es que todavía no ha tenido minutos durante esta temporada. Por lo tanto, yo creo que en igualdad de condiciones ahora mismo yo apostaría por Tony Lato.
0: Vamos a ver entonces lo que sucede. Otra cosa, centro del campo, Pedro. Centro del campo, el otro día.
2: Pregunta.
0: Esta sí que es de traca. Esta ya lo sé, que es una pregunta de traca. Porque en el centro del campo tenemos tanta más gente que vamos, un día de rebajas. Está Morlanes, está Darder, está Pablo Torre y está Alex Sala y Liso, que jugaron el otro día el partido. ¿Qué hacemos con tanto centrocampista? A ver, ¿a quién nos cargamos? Porque yo creo que no van a jugar otra vez, no va a repetir el mismo 11 del otro día que ganó in extremis 0-1 a la Real Sociedad B. Yo creo que ahí en ese centro del campo se van a caer más de uno,
2: Claro, es que yo creo que aquí es donde está el problema de este año, de ver un equipo más sólido, sobre todo a nivel defensivo. Sabes que más o menos estamos defendiendo bien y el equipo no está encajando en casa. Pero es lo que tú decías, ahora el domingo tenemos un equipo que tiene jugadores sobre todo de segunda línea, que son jugadores muy, muy dinámicos, jugadores con mucha movilidad, jugadores con muchísima calidad y de un gran disparo, ¿no? Entonces, vamos a ver, yo lo de Alex Sala, veo que en los últimos partidos no está a nivel de hace otras semanas, ¿no? Ha perdido un poquito de fuelle y Dardet tampoco está en su mejor momento. Yo creo que si a esto le añadimos que Manu Morlanes y Pablo Torres no, tampoco están en su mejor momento, pues tenemos un problema grave ahí. Yo no sé si a lo mejor va a apostar por jugar con un mediocentro un poquito más recuperador ahí en medio campo, podría ser en este caso Antonio Sánchez, no sé. Hay que estar ahí y vivir el día a día para saber las opciones. Lo que sí está claro que a lo mejor Adrián Liso puede ser que tenga posibilidad de jugar por banda, y lo de Cerdán no lo tengo tan claro. Por lo tanto, no sé, yo ahí en medio campo tengo muchísimas dudas. Yo creo que el que tiene las papeletas a lo mejor no tener continuidad en el 11 es Alex Sala.
0: Alex Sala podría caer. Bueno, tengo una entrada doble para el Mallorca-Almería. Me tenéis que decir en qué equipos ha jugado Pedro López Sauquillo en su carrera futbolística. ¿En qué equipos ha jugado en su carrera futbolística? No vale la etapa juvenil y todo esto, ¿no? Estamos ya hablando de ligas así profesionales o de tercera división o de segunda B. Me vale, ¿eh? Juveniles no me vale. ¿En qué equipos ha jugado Pedro López Sauquillo? Ha jugado unos cuantos. ¿Y cuáles han sido? ¿Cuáles han sido los equipos en los que ha jugado Pedro López Sauquillo? Tú te acuerdas, entiendo, ¿no, Pedro? ¿Te acuerdas de todos
2: los... Yo me acuerdo del juvenil, que es el mejor juvenil de España.
0: Ya, pero el juvenil no vale. Pero el juvenil no vale. Tienen que ser equipos de ya profesionales, a partir de segunda B, ¿no?
2: Y mira que es difícil acordarme del juvenil, pero bueno, todavía me acuerdo.
0: Exactamente, pero el juvenil no vale, ya cuando ganabas un duro, solo a partir de cuando ganabas duros, ¿me entiendes? O sea, cuando ganabas pasta, a partir de ese momento contamos.
2: Sí, sí.
0: Que has ganado mucha pasta tú, también has ganado mucha pasta dentro del fútbol. Venga, pues el primero que responda en los equipos que ha jugado se lleva el premio. A ver. Aquí ya me están contestando, fíjate qué rápidos que son. Mallorca, 1, 2, 3, 4 y 5. Pues mira, qué rápido. No, el orden da lo mismo, pero es que el orden da lo mismo. Simplemente pido los equipos. Pero es que ha habido uno rapidísimo. Que ha entrado el mensaje a las 13 y
2: acertó.
0: Sí, sí, y es que ha acertado. Además, ya me pone hasta el nombre y todo. O sea, ya se da por...
2: ¿Será alguien de la familia?
0: No tiene nada que ver. Se llama... A ver, espérate, que voy aquí a buscarlo. Vamos a ver, espérate. A ver, la Almería... No, en la Almería no ha jugado. Hay uno que se ha equivocado, que te ha puesto la Almería, y en la Almería, de momento, que yo sepa, no ha jugado. ¿Pedro?
2: Sí, señor. No, entonces, Juan, tú estás mal informado. Perdona, ahora...
0: Perdona. Polideportivo Almería. Estabas en el Polideportivo Almería, ¿verdad? En ese sí que...
2: Era el Almería, lo que pasa que por...
0: Bueno, el Polideportivo yo entiendo que que era el otro equipo, el otro...
2: No.
0: ¿No?
2: Era el único Almería que había, claro.
0: Sí, bueno, no me ríes, sí. No tengo la culpa, no.
2: Era el Almería, sí.
0: Era el Almería. Vale, pues voy a ver, espérate, a ver qué contabilizo aquí. Sí, exactamente. Mira, se llama Jordi Ferrer, el que ha acertado, que es el primero que envía el mensaje, que los ha puesto correctamente. Además ha puesto Mallorca, después Constancia, bueno, el orden no es este, pero bueno, Mallorca, no, Constancia, no. Poblense, Cartagena y Polideportivo Almería. Correcto.
2: Sí.
0: Exactamente.
2: Te pusieron el Polideportivo por problemas de pago un año, pues ya, ¿sabes qué te digo? Aquello que...
0: Ya, sí. pero estabas en segunda B en aquel tiempo,
2: En el Polideportivo Almería. Almería, sí.
0: En la Almería de segunda B. Vale, sí. El que hay ahora es otro Almería, pero es otro... Es una Almería...
2: Sí, pero que no había otro Almería en esa etapa.
0: Época. Muy bien. Muy bien. Me dice que son seis. Mallorca, Poblense, Cartagena, Almería, Cartagena. Es que repites Cartagena. Hay uno que repite Cartagena, que no, que es que son cinco. Creo que son cinco. No. Aquí tenemos el son cinco. Mallorca, Cartagena, sí. Poblense, Polideportivo Almería y Constancia. Y hay un oyente que ha repetido dos veces el Cartagena. Carlos, ha repetido dos veces Cartagena, o sea, no vale. Pues ya está. Jordi Ferrer es el que se lleva la entrada doble para el Mallorca Almería. Además se me ríe, me pone aquí emoticonos de risa y tal. Vamos, lo sabe todo de ti. Debe ser un estudioso de tu carrera futbolística, Pedro. O sea, no, brutal. Bueno, que muchas gracias. 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Simplemente estar pendientes de la radio, que vamos a estar regalando entradas para nuestros oyentes como deferencia, porque estamos cumpliendo 10 años de Figui y estamos tirando la casa por la ventana, si no le hemos tirado ya. Jordi Ferrer, ya me pongo en contacto contigo y te recibirás las entradas vía móvil. Gracias a todos por estar ahí, por escucharnos y la verdad, nos encanta dar premios, nos gustaría dar muchos más, pero es lo que tenemos. De momento, esto iría más. Bueno, estamos hablando del Mallorca-Almería, Pedro. Lo de arriba de Adrián Fuentes, este es intocable ya. Hablábamos ayer en la tertulia con Stankovic, con Orejuela, con Tomeu Pascual y con Toni Campoy, hablábamos aquí en la radio de lo bien que está pisando fuerte Adri Fuentes, nunca mejor dicho, y está creándose y fabricándose los goles, se los fabrica él, Pedro, él.
2: Él lo está generando todo, Juan, es decir, es un tío que... Bueno, que tiene una actitud súper positiva, un tío que está activando el juego de ataque, que está peleándose con los contrarios, que lo somete a las defensas contrarias a un esfuerzo o lo lleva al límite. Imagínate tú que el mediocampo mejore un poquito más y conecten con desde segunda línea un poquito más, o que le den algunas asistencias. Yo creo que va a ser un jugador que va a hacer una temporada, si todo va bien y no tiene lesiones y tal, yo creo que es un jugador, bueno, un acierto importantísimo de Hortels, ¿no? Por lo tanto, bueno, vamos a ver si sigue en esa misma línea, pero yo creo que por la forma de pensar y porque considero que es un tío que tiene la cabeza bien puesta y que es muy ordenado en todo lo que hace, yo creo que va a hacer una temporada extraordinaria.
0: Sí, sí, yo también, confío muchísimo en Adri Fuentes. En principio tenía dudas, pero bueno, la verdad es que está haciendo cosas de gran delantero, de buen delantero.
2: Tenía dudas mucha gente, Juan, porque no estaba acertado de cara a gol. Ya. Pero lo que no se le puede negar es el trabajo que hacía y lo estaba intentando, lo estaba buscando. Pero eso pasa en la mayoría de los jugadores que son goleadores, tienen racha.
0: Ya, pero, sí. Pero ¿sabes qué pasa? Que con los delanteros se les pide goles, no trabajo ya se les supone. Se les pide goles y si no marcan goles, pues tienes que buscar a otro. Ese es el problema de los delanteros. Un centrocampista, pues no le pides goles. Le pides que mueva la pelota, que mueva el equipo, que lo ordene, etcétera, etcétera. Pero no le pides goles. Pero es que al delantero, esa es su cruz, marcar goles, y si no los marca, pues no es válido para un equipo.
2: Tú sabes que llevamos varios años ya, sobre todo estos 5, 6, 7 últimos años, pues que tenemos unas plantillas y un estilo de juego de que no generamos mucho en los jugadores de segunda línea, en medio campo, y toda la responsabilidad cae en el delantero, en el hombre de referencia. Lo hemos tenido la prueba con Muriqi este año. Un jugador que ha tenido que hacer un sobreesfuerzo, que ha tenido que tener muchas exigencias en todos los sentidos, y encima le pedíamos la responsabilidad de hacer los goles. Bueno, el primer año y luego el segundo año empezó un poquito a ir mejorando, a llegar al año pasado a hacer esos 23, 24 goles que hizo. Por lo tanto, bueno, yo creo que ese es un problema que hemos tenido durante mucho tiempo, y ahora tampoco le vamos a pedir a Adrián que sea el responsable de hacer todo lo goles. Yo creo que un equipo y el triunfo de ese colectivo, ¿no? Yo creo que los de segunda línea tienen que aportar también goles, tienen que generar y tienen que conectar un poquito más con él. Y eso le dará muchas más posibilidades al equipo de estar arriba durante toda la temporada, que yo creo que va a ser así.
0: Pues ojalá siga marcando goles y ojalá le puedan servir de balones, porque de momento, Pedro, claro, el tema de los extremos deja bastante que desear. Claro. No le están pasando balones. Ojalá le pasaron un montón de balones que estoy seguro que podría rematar. Pero es que el juego de bandas no le está llegando a Adri Fuentes.
2: Mira, que lleva 4 goles, ¿no?
0: 4, sí, 4.
2: el día que hizo, no sé si fue el día del Ceuta, que entró por dentro e hizo allí un disparo que, sí, que un gol precioso. Y los dos goles del Sabadell, él los provocó.
0: Claro.
2: Él los provoca, no es una asistencia ni una jugada que viene de segunda línea que te dan una asistencia o te meten un pase de cara a gol. Es él que intenta ir a todas y que está... Él es el que está, sobre todo, insistiendo ahí en el área y buscando siempre opciones para poder estar cerca del área rival. Por lo tanto, yo creo que en el momento que empieza a funcionar un poquito más esa línea de medio campo, yo creo que va a tener muchas más posibilidades de llegar a una cantidad importante de goles.
0: Pues bueno, y además es un partido en el que van a estar las miradas puestas en los dos equipos, ¿eh? Porque también en Almería hay mucho revuelo con este partido. Son dos rivales duros, dos rivales con dinero, dos rivales potentes que buscan lo mismo. Va a ser un partido en el que yo entiendo que todos los jugadores saldrán hipermotivados, ¿eh? Todos, los unos y los otros.
2: Está clarísimo. Yo creo que ahora nosotros tenemos unos partidos donde va a marcar un poquito, sobre todo las aspiraciones que va a tener este equipo, y hacer sobre todo un balance de o sacar conclusiones para ver si el equipo ha mejorado o va a estar en disposición de mantenerse ahí arriba. Por lo tanto, yo creo que viene estos cuatro o cinco rivales en un buen momento para el Mallorca. Vamos a dejarnos ya también que si hemos jugado contra el Ceuta, que hemos jugado contra el Eldense, que si el Valladolid. Yo creo que segunda división, todos los rivales son importantes y los partidos hay que trabajarlos y hacer mérito suficiente para poder ganar. Y yo creo que el Mallorca, peor que lo que la gente dice que lo está haciendo, yo no creo. Yo creo que el Mallorca tiene que mejorar porque tiene mucho margen y tiene jugadores con esa capacidad y con esa, sobre todo, calidad para poder hacerlo.
0: En el Almería hay bajas por el tema del virus internacional. Zodic y Cipenga no están, tampoco están porque están lesionados Rodrigo Eli y Guedes, sí. Son las bajas que tiene García Pimienta para el partido, pero vamos, y el Mallorca pues pierde a Lubumbu, nosotros perdemos a Valiente y Lubumbu, o sea, perdemos dos que en teoría son titulares.
2: Aquí no hay excusas para nadie, Juan.
0: No.
2: Sí, dice que el Almería tiene bajas, pero tiene arriba a Miguel de la Fuente, tienen barba, que me la mete, y tiene a Sergio arriba. Fíjate tú de qué jugador estamos hablando, de una calidad. Son jugadores de primera división.
0: Sí, vamos.
2: Por lo tanto, aquí no hay excusa. Si selección, que si enfermedad o por lesiones. No, yo creo que tienen una plantilla suficiente para poder asumir cualquier partido. Y vamos a ver, al final te vas a tener que enfrentar contra todos y yo creo que este partido le llega al Mallorca en un buen momento.
0: Le llega en un buen momento, pero cuidado con estos buenos momentos, ¿eh? Porque Pedro, como la cosa no vaya bien el domingo, la nerviada será importante, ¿eh? A partir del lunes, ¿eh?
2: ¿Pero qué se cree la gente? ¿Que vas a ganar todos los partidos?
0: Hombre, pero Pedro, con estos rivales tienes que sacar, ¿eh? Que luego el Golaveras aquí, un golito allá. Luego el Golaveras, fíjate en lo que nos pasó con el Golaveras, bajando de categoría de primera a segunda, haciendo los mismos puntos y simplemente por goles, ¿eh? Cuidado, hay que ir con cuidado con esto.
2: Si escuchas a todo el mundo hablar del partido, parece ser que el Mallorca está en posiciones de descenso o está de la mitad de la tabla para abajo. Si lo escuchas a la gente, dice, ¿qué está pasando? Cualquiera que no haya visto el inicio de temporada, oiga, el Mallorca está en los puestos de arriba.
0: Sí.
2: Y por lo tanto, vamos a esperar y vamos a ver de qué es capaz este equipo con todo lo que dice la gente de estos rivales tan importantes como el Girona, que está en una situación que ahora parece ser que ha reaccionado un poquito. La Almería tampoco acaba, Las Palmas resulta que el otro día pierde en casa, y tampoco el Leganés, que tiene un super equipo, tampoco está en las posiciones de arriba. Por lo tanto, y no estamos hablando de un Castellón, que parece ser que no cuenta para nadie, y para mí es el equipo que está dando una imagen y unas sensaciones extraordinarias. Y el Eibar, por ejemplo, bueno, pues es que parece que estamos hablando de la Almería y de los equipos que aparentemente, como han estado más recientemente en primera división, van a ser los rivales a batir. No, yo creo que esta categoría todos van a ser importantes y todos van a ser rivales muy difíciles.
0: Pues vamos a ver cómo solventa el Mallorca esta papeleta con este calendario que se pone muy cuesta arriba. La Liga, ¿cómo vamos? Me dijiste la semana pasada que estabas muy bien, estabas arriba, habías mejorado, no tenías un duro, pero estabas arriba. ¿Cómo va la cosa?
2: No, creo que estaba un poquito, había descendido algunas posiciones y ahora sí que te puedo decir que hubo una jornada intersemanal,
0: sí.
2: Y recuperé,
0: sí.
2: Que en la jornada 6, que estaba parada, y ahora estoy el tercero. Estoy como el Mallorca, yo sigo la línea del Mallorca, Juan.
0: Sí, la línea del Mallorca.
2: ¿A quién por todas las posibles y con pasta.
0: ¿Y qué crack tienes en el equipo?
2: ¿Perdón?
0: ¿A qué crack tienes? ¿A qué jugador tienes crack importante?
2: Mira, tengo un crack que no lo quiero tener, pero no me ha quedado más remedio, que es Lamine. No me queda más remedio que
0: fichar. Pues, hombre, no está mal tener a Lamine.
2: Pero solamente porque puntúa bien, ¿eh? Tengo que hacerlo.
0: Ya, pero lo hace forzado.
2: Por beneficio, ¿eh? Por beneficio mío para intentar asaltar el campeonato, tengo que hacerlo.
0: Lo hace forzado, no te va lo de Lamine, ¿no? Lo hace forzado tener a Lamine, ¿no?
2: No me queda más remedio. Pero al final, si quiero ganar, tengo que tener a los mejores.
0: Ya, ya. Pues véndelo, si no estás a gusto con él, véndelo.
2: No, está. Me lo quitarán, no te preocupes, me lo quitarán.
0: Ah, te lo van a fumar. Ah, bueno, pues ya está. Sí. Pero tendrás pasta, ¿eh? Si te lo fuman, tendrán que pagar.
2: Y tendrás 400 mucho... kilos. Pues mira, más o menos lo que.
0: Nada, ya te pagarás algo, ¿eh? Cuando lo vendas, ya te pagarás algo, ¿no?
2: No te preocupes, eso está hecho.
0: Pedrito, un abrazo muy grande, fuerte. Cuídate mucho y a ver lo que pasa el domingo en ese Mallorca-Almería. Un partidazo. Gracias.
2: Un abrazo, Juan.
0: Gracias.
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0: Venga, seguimos. Vamos a escuchar a García Pimienta, que ha hablado hace un ratito, previa del partido ante el Mallorca, y ha dicho esto. Lo escuchamos.
3: Mallorca y para todos los partidos de esta liga.
0: Habla
3: de
0: Mallorca.
3: Que cuesta muchísimo. Sí, el domingo es un partido chulo, contra un recién descendido, un equipazo, una plantilla muy buena, que tiene también un excelente entrenador y que saben perfectamente lo que quieren hacer, que van claramente en línea ascendente y que, bueno, ya tienen incluso un punto más que nosotros. Y como siempre, pues en la mejor versión de por nuestra parte, en todos los sentidos, tanto cuando tengamos el balón como cuando no lo tengamos. Ojalá pase las cosas que nosotros queremos, pero también cuando te enfrentas a un rival con ese potencial, pues hay momentos en el que pasará lo que ellos quieren y ahí tenemos que ser fuertes, y si nos toca defender juntitos, pues lo tenemos que hacer, ¿no? Es un partidazo, estamos aquí para jugar este tipo de partidos y creo que estamos preparados.
4: Antonio.
0: Rueda de prensa de García Pimienta, al que le preguntan.
5: Cayendo a cero. Te quería preguntar un poco cómo está la sala médica, la situación.
0: Venga, interesante esta pregunta.
5: Rodrigo,
0: a ver.
5: Ya sabemos que se le dio el alta, que nos actualices un poco qué tal va la recuperación también de Guiguedes. Y en el último entrenamiento a puerta abierta no entrenó Bonini. Uh-huh. Saber si puede estar disponible para este partido.
3: Bueno, la buena noticia es que Rodri ya está en casa. Esperemos que la semana que viene ya empiece a hacer cosas de forma parcial con el equipo. Yo creo que la semana que viene ya estará bien. Bien, de forma progresiva con el equipo. Gui, pues bueno, contamos sobre los 2 meses desde que se operó. Ahora te engaño, si no, si lleva 4 o 5 semanas, pues ya está haciendo cositas de campo. Iremos de forma progresiva, pero va muy bien el chico. La verdad es que es un tío que solo hace que estar aquí, entrenar y quiere recuperarse rápido. Y Fede, sí, él tiene como un problema de cadera que alguna vez arrastra y tal. Ya le pasaba la temporada pasada también, no nos dijo el servicio médico. Recuerdo en pretemporada que también descansó 1 o 2 días, un poco por precaución, porque lo tenía cargado. Descansó el día este que estuviste, si no recuerdo mal, fue el miércoles, ¿no? El miércoles, y ayer entrenó, hoy va a entrenar y mañana va a entrenar, y esperemos que esté disponible al 100% para el fin de semana.
6: Hola, Xavi, buenos días.
3: Hola,
6: Xavi Góngora. Solo una victoria la temporada pasada contra rivales directos a domicilio. Sobre todo este tipo de partidos que has dicho, que es un partido chulo, que es un partido de los que gusta estar en el banquillo, es un partido de muchísima personalidad, ¿no? De tener cierta altura de mira.
3: Altura de miras no, ser nosotros. Al final creo que tenemos una grandísima plantilla, muy buenos jugadores. Está claro que los rivales también tienen argumentos, ¿no? Y no sé, yo pongo en estas jornadas, ¿no? Aparte de las 2 derrotas que hemos tenido en Tenerife y en Sabadell, creo que, por ejemplo, pues fuimos a Córdoba y el Córdoba estuvo muy bien con balón y no era nuestro plan de partido, pero puede pasar que una de las virtudes del contrario, en este caso el Córdoba, pues pase esto, ¿no? Que te quite el balón y te genere ocasiones. Pues en ese plan de partido que no estaba previsto, sí que estaba previsto que en alguna situación el Córdoba te quites el balón y te generase ocasiones de gol, ¿no? Pues el equipo se amoldó a ese tipo de situación, no fuimos protagonistas con el balón, pero defensivamente el equipo, por ejemplo, estuvo muy sólido, junto, concedió muy pocas ocasiones de gol a un rival como es este Córdoba, por ejemplo, y luego con la calidad que tiene el equipo, pues en la segunda parte se generaron ocasiones suficientes para ganar ese partido, ¿no? Esperemos que en Mallorca tengamos mucho más el balón, pase mucho más lo que nosotros queremos, pero sí que es cierto que cuando un rival como el Mallorca, que tiene mucho potencial, pues lleve el peso del partido, que en alguna fase del partido lo llevará seguro, pues que seamos consistentes, sólidos, que disfrutemos defendiendo todos juntos y que nos amoldemos al tipo de partido que suceda en cada momento, ¿no? Yo creo que esa es la grandeza de este equipo. Tiene que ser amoldarse a la situación de partido, naturalmente sin renunciar a lo que nosotros queremos, que es tener el balón, ser protagonistas y que pase el mayor tiempo posible lo que nosotros queremos, que yo creo que estamos muy capacitados para ello.
4: Xavi, Bonini Pulido, Bonini Eli y ahora aparece Chumi. El otro día que comentaste es que a la hora de hacer el 11 te estás calentando mucho la cabeza.
3: Sí.
4: Qué bueno, ¿no? Que esa pareja, ese corazón de la defensa de Almería, no lo tengas claro porque todos quieren jugar.
3: Todos quieren jugar, todos tienen nivel, todos trabajan para jugar y siendo grandes centrales todos, cada uno tiene su característica, ¿no? Una de las razones por las que jugó Chumi el otro día y no Pulido, por ejemplo, que estaba súper preparado y lo hubiera hecho muy bien también, pues bueno, es que el Celta es un equipo joven, que va mucho al espacio, que tiene chicos jóvenes con velocidad, y Chumi es un jugador rápido. Aparte es un chico que conozco bien, y creo que estuvo muy bien. Y esa es la grandeza, ¿no? Que todo el mundo se merece jugar y entonces es mi decisión amoldarnos un poco al tipo de partido, al tipo de rival o lo que queremos cuando nosotros tengamos el balón para que se adapte mejor a esa posición, y esa es la grandeza. Y da igual si hemos ganado o no hemos ganado, no se trata de castigar a la gente, sino de premiar y acertar en el 11 que es mejor para ese partido. Y creo que es una suerte, es una ventaja que tengamos tantos jugadores y tan buenos, con perfiles incluso diferentes, para poder amoldarnos al tipo de partido.
0: García Pimienta en rueda de prensa.
5: Mister, no está Jovic, el centro del campo tiene que cambiar de manera obligada, como ya pasó en su momento con la sanción de Kim, que sí se recupera para este encuentro. Sí. Pocas opciones para la posición del pivote, está Mikel Vesga, no está Guiguedes, no sé si es una función que podría hacer Javi Muñoz o no. Pero en cualquier
3: puede hacerla. Sí,
5: en cualquier caso es cambio obligado y tiene que haber movimiento en el centro del campo, ¿no?
3: Sí, bueno, tenemos las bajas, ya sabéis, de Brian Cipenga y de Estefan. Son dos jugadores que han sido importantes porque han jugado los últimos partidos todo. Estefan creo que ha jugado todo. Pero bueno, son momentos para otros compañeros que están preparados. Y sí, Mikel, pues, un jugador contrastado, de primera división, de máximo nivel. La segunda parte que hizo fue muy buena el otro día también contra el Celta. Pero bueno, jugadores como por ejemplo Javi Muñoz, que quizás, esa entrada de segunda línea que tiene Javi, que nos da muchísimo, pero que es un jugador que es muy disciplinado y tácticamente es muy inteligente, y si le pedimos que juegue en esa posición y mantenga, como digo, la posición, lo va a hacer seguro. Bueno, nos quedan dos entrenamientos y en principio más o menos tengo claro qué es lo que va a pasar, pero esperaremos hasta el último momento que no suceda nada para hacer la alineación.
0: Bueno, pues que esperar hasta el último momento García Pimienta para conformar esa alineación que se enfrentará al Real Mallorca este domingo a partir de las 4 y cuarto de la tarde. Recordemos que viene en racha la Almería con 3 victorias consecutivas ante el Celta de Vigo B, ante el Córdoba y ante el Cádiz. A ver lo que le pasa ante el Mallorca. Seguro que va a ser un partido disputado, aunque me parece que habrá poquitos goles. Ojalá me equivoque. Venga, vamos con una pausa. Seguimos repasando la actualidad. Nos tenemos que ir a Ibiza. Juega la U de Ibiza, después a la segunda ref. Venga, muchas cosas.
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0: vamos a la redacción del periódico de Ibiza y Formentera para conocer la actualidad deportiva. 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
1: Pues vamos a buscar a Tomás Sánchez, que hoy tiene un día largo, ¿eh? Un día para tomárselo con calma, tomarse una tila, porque hoy la verdad es que habrá mucho, mucho trabajo en la redacción del periódico de Ibiza y Formentera, ya que a las 9:15, además con saña el horario, 9:15 de la noche, a la fresca, jugarán la U de Ibiza y el Real Zaragoza. El partido se las trae, todo un histórico campeón de la Recopa visita hoy Camises, pero está en primera ref, en la misma categoría que la U de Ibiza. Tomás Sánchez, ¿qué tal? Muy buenas.
2: Buenas, Juan, ¿cómo estás?
1: Alucinante, el partidazo que tenéis hoy, con el Real Zaragoza, ¿Quién le ha visto? ¿Quién
2: sí,
1: le
2: ve? Pero de la historia no se come ni se vive, ¿eh?
1: No, también de verdad, también de verdad.
2: Porque de aquel gol de Najín del centro del campo ya llovió, ¿eh?
1: Sí, sí, ha llovido, y mucho, además ha llovido bastante. Oh, tremendo, ¿eh? Lo del Zaragoza hoy en Camises, ¿eh?
2: Sí, sí, sí, además viene con 3 victorias consecutivas, eso sin ninguna forma de un gol. Y con la posibilidad también de incluso ponerse líder esta jornada, ¿no? Así que bueno, será un test importante para el equipo celeste, que en casa de momento no se ha dejado ningún punto y que también tiene que dar un golpe sobre la mesa y demostrar que quiere pelear por el ascenso, ¿no? Y que mejor que hacerlo con 3 puntos contra Zaragoza.
1: Uf, brutal, ¿eh? Insisto, el Real Zaragoza, que ahora mismo está en la primera ref, después de una mala temporada en segunda división la pasada campaña, y ahora compitiendo en esta categoría. ¿Cómo está el Ibiza? ¿Está capacitado? Porque el otro día perdió fuera de casa, 2-1 ante el Real Jaén. ¿Cómo está el equipo ahora mismo, Tomás?
2: A ver, sinceramente, yo todavía no veo aquí una identidad, una señales de este equipo para esto, luego estos son los que tiran del carro, estos no. Yo todavía no acabo de ver brotes verdes después de la configuración de la plantilla, que en teoría son todas primeras opciones, ¿no? Que se ha fichado lo que se quería y que se ha fichado a mucha gente de categoría superior incluso, ¿no? Y yo no acabo de ver ni en juego ni en resultados que todavía se plasme una identidad en el terreno de juego, ¿no? De hecho, le preguntaba yo ayer a Raúl Llona, que bueno, llevamos más de un mes de competición, camino de la quinta jornada que se celebra este fin de semana, más pretemporada, que bueno, que cuánto tiempo se necesita para que se vea el Ibiza que él quiere mostrar o que se vea el mejor Ibiza, ¿no? Y bueno, no dijo ninguna fecha, no puso ningún plazo, y lo que comentó es que hay mucha gente nueva, que solamente permanecen 2-3 jugadores del año pasado, y que bueno, que ensamblar las piezas a cada uno necesita un tiempo, y que bueno, no respondió a un plazo de decir, oye, mira, yo espero que para final de octubre, creo que ya los conceptos tienen que estar, y no, nada de eso. Así que eso me genera todavía más dudas, ¿no? Porque si todavía no sabemos cuándo se van a ensamblar las piezas, y de momento el juego deja bastante que desear en cuanto a lo que se tenía que esperar después de los fichajes realizados. Pues no sé, yo tengo un poco de duda ahora. Mira que empecé optimista, pero de momento ahora me empiezan a surgir las dudas, porque no me quiero ver en otra como la del año pasado, que configuró una plantilla que teóricamente con jugadores importantes tenía que estar arriba y que al final te estrellen, ¿no? No digo que te estrellen al nivel del año pasado, que casi se rotó el descenso, pero sí que ya no puedo poner la mano en el fuego después de lo vivido el año pasado.
1: Jolín, que veo que tu velero ha cambiado el rumbo un poquito, ¿eh? O sea, veo que la cosa no pinta
2: sí,
1: tan
2: positiva. Sí, porque es que, no sé, Juan, pero tú ves los partidos del Ibiza a día de hoy. A ver, tú no puedes pedirle a tampoco equipo de Primera Federación una oda al fútbol.
1: No, eso está claro, ¿no? Eso está claro.
2: Pero una superioridad que se tiene que plasmar por lo que ha fichado, lo que tiene y lo que representa, y no se ve ni en Antequera, no se ve en Jaén, y en casa un partido lo salva en el descuento, pues, ¿qué quieres que te diga? De momento, yo a esta altura me hubiese gustado venir en otra situación. Si es con 6 puntos, que fuera por lo menos con buen juego, ¿no? Pero si son con 6 puntos y sin buen juego, pues me entran las dudas, ¿no? Así que por eso te digo que este test es muy importante, muy exigente, porque el Zaragoza es el Zaragoza, tiene de segunda división, ya sabes que la ayuda económica los 2 primeros años son importantes, sí. Y por tanto, en teoría viene un equipo fuerte, ¿no? Así que a ver qué puede hacer el Ibiza, a ver si puede generar ilusión, porque es lo que se necesita ahora mismo en la isla, ilusión.
1: Vamos a ver, ¿y esa ilusión se va a plasmar hoy en las gradas, Tomás? Porque claro, jugáis en viernes, horario no normal, 9:15 de la noche, ¿cómo va a estar esto de la afición esta noche?
2: A saber, de momento no ha habido grandes entradas en los dos partidos que se han jugado hasta el momento. Este es un horario que, como tú bien dices, es un poco atípico, ¿no? Hay gente que trabaja la mayoría mañana por la mañana, es 9:15 de la noche, hacen fanzón antes para que la gente se lo pase bien desde por la tarde, pero al final implica llegar a tu casa a las 11:30, 12 de la noche. Entonces, no sé cuál sea la respuesta del aficionado, la verdad, esta noche, o sea buena, porque viene un equipo grande, pero de momento los 1.500 espectadores es lo que está rondando en Camisa.
1: Bueno, a esa hora regresarán los normales, tú más tarde, ¿verdad, Tomás? O sea,
2: yo me pedí una pizza en la oficina, igual también pido una cama.
1: Una cama, sí, pero una pizza a las 12 de la noche vas a hacer, ¿eh? Una cosa rara, ¿eh? Una pizza a las 12, no, no sé, bueno, seguramente habrá hambre y entrará bien, pero vamos, es terrible estos horarios también y en viernes. Pero bueno, la ventaja es que el fin de semana más liberado, ¿no, Tomás? Eso sí, también.
2: Bueno, a media, no te creas.
1: Bueno, ya lo sé, que tenéis lío.
2: Tenemos la parte de la mina deportiva, la parte del polideportivo que se juega todos los sábados.
1: ¿Y el San Rafael?
2: El San Rafael, la fase previa de la Copa del Rey contra el Prat, y se está jugando la posibilidad de jugar con un primera división. Bueno, la posibilidad no. La jugar con un primera división en la siguiente ronda. Así que será también un partido interesante.
1: A las 4, ¿no? El domingo.
2: A las 4, otra buena hora, ¿eh?
1: A las 4 también va justo, ¿eh? Oye, con la comida, ¿eh? Tenemos problemas con la comida, pero bueno, va justito. Pero vamos, un partidazo, San Rafael Prat, ¿eh? Hay que conseguir un buen resultado y luego se juega la vuelta allí, ¿no?
2: Correcto, así que no será fácil, ¿no? Yo creo que el representante catalán era el más complicado de los que podía tomar en el sorteo. Y veremos, San Rafael tendrá que dictar sentencia, en mi opinión, porque si no saca un buen resultado aquí, en tierras catalanas, partido de vuelta, lo vería complicado.
1: Bueno, pues muchísima suerte al San Rafael, ojalá, que os caiga ahí un grande de primera división. Un primera división sería brutal, Lo que pasa es que creo que en estas primeras rondas no entran los de la Supercopa o no sé qué. Bueno, pasa lo de siempre.
2: Sí, bueno, habrá no entrar el Barça en Madrid, pero bueno, entrarán otros muchos equipos,
1: claro.
2: Que son muy interesantes.
1: Pero vamos, te viene un Madrid, un Barça, un Atleti y tal, haces una caja brutal, o sea.
2: Y si no, pues muy fácil, si ganas la primera ronda al que toque de primera y la siguiente ya se entran el Barça y el Madrid, pues
1: eso,
2: también se juega contra ellos.
1: Pues mira, claro que sí, pues mira, presión, hay que eliminar al que toque y después ya esperar al grandote, o sea que tremendo. Pero van a jugar en Camises, ¿no? Entiendo yo, cuando venga en primera.
2: De momento, el directivo Alex Aradí dice que la idea es jugar en San Rafael, su campo.
1: Pero va a perder pasta, Tomás, que
2: sí,
1: va a perder...
2: Sí, pero quieran primar otras cosas, ¿no? El sentimiento de arraigo, la conexión con la afición y esas cosas, ¿no? Pero claro, también son conscientes de que va a depender de la federación, porque hay unos protocolos que hay que cumplir, unos requisitos... Sí. Y habrá que ver si el campo da la talla, si lo pueden arreglar para acondicionar para ese partido o no. Pero bueno, yo creo que primero hay que superar la ronda, que son dos partidos duros, y a partir de ahí ya habrá tiempo de preocuparse de dónde jugar.
1: Pues mira, aquí le pasó al San Jordi, que le tocó un primera, y como el camión no pasaba por la puerta, el camión de la tele, tuvo que cambiar de campo, o sea, porque porque el camión de la televisión no pasaba, porque el portón ese de la entrada al campo era muy bajito. Bueno, decía que era bajito, pero con cualquier otro tipo de camión hubiera entrado, es decir, las productoras de televisión tienen otros tipos de vehículos, se podían haber adaptado, pero bueno, hubo también follón aquí con el tema del camión, de que no pasaba y que tenían que cambiar de campo, o sea que no es el problema del San Rafael, ¿no? Tiene un campo, no tiene portón, ahí la entrada, ¿no? No,
2: la puerta es grandecita y además no tiene corte por arriba, o sea que no hay problema, la abrimos de par en par y puedes pasar sin problema.
1: Y si no, nos cargamos el muro y ya está, y que pase por el muro. Las maderas, será por dinero. Oye, Jonas Souto sigue adelante en el Campeonato del Mundo de Bola 10 en Vietnam. Bien, ¿no?
2: Seguía.
1: Ya ha caído. Vaya, por Dios.
2: Ya ha caído. A las 5 de la mañana en España se jugaban los octavos de final y ha perdido contra Joshua Phillips, de Alemán, que también ha sido campeón del mundo ya un par de veces, por 3-1. Así que finaliza en el puesto noveno del Mundial, que está bastante bien, un top 10. Bien. Pero bueno, con ese sabor amargo de esa oportunidad nuevamente no conseguida de poder meterte en un podio en el Mundial, ¿no? Pero bueno, ya quisiera más de uno quedar noveno en un campeonato del mundo también.
1: Jolín, sí, exactamente, donde están los mejores, quedar noveno es todo un éxito, todo un logro. ¿Y ahora qué va a hacer Jonás? ¿Sigue por ahí o qué hace?
2: Pues tengo que hablar con él, pero sí, aquí cerca desde luego no viene.
1: No viene por aquí, no, o sea, no, que no le esperes, que... para comer no le esperes. O sea, no,
2: Willy Fox tiene su imagen ahora patentada y ya sabes que...
1: Sí, funciona. Sí, sí, vale, o sea, no le esperamos para comer entonces, ¿eh? Que ya,
2: no, vamos
1: avanzando nosotros, o sea, vamos preparando la pizza para...
2: metiendo cuchara.
1: Exactamente, vamos preparando la pizza para después del Ibiza Real Zaragoza, que es lo que nos preocupa. Oye, Tomás, cuídate muchísimo, que gane el Audi Ibiza, ojalá esta noche al Real Zaragoza, ojalá haya un gran ambiente y sobre todo que recupere el juego, si es posible, la UDA Ibiza y que empiece a dar alegrías. De momento no ha perdido en casa, a eso nos agarramos, no ha perdido en casa, pero vamos a ver si el buen juego aparece y es más fácil conseguir las victorias y empezamos a encandilar un poquito aquí a los aficionados. Tomás, muchísimas gracias, cuídate mucho.
2: A ti un abrazo.
1: Un abrazo grande a Tomás, que lo podéis leer en el periódico de Ibiza y Formentera con toda la completísima información del mundo del deporte que controla totalmente. Escuchamos a Raúl Llona, al técnico de la UDE.
3: Bueno, la primera sensación es negativa, obviamente por el resultado, porque pues el venirte con una derrota pues no puede ser algo positivo. Pero es verdad que luego las sensaciones que nos ha dejado es que... hemos mejorado

0: Tenemos que haber hecho más goles, no ese gol nada más y haber matado el partido. Porque luego, pues bueno, pues viene una situación concreta de ese tiro desde fuera que nos empatan. Creo que entramos en otra situación donde no pasa nada, e incluso con la ocasión de Slava, que para su portero, y bueno, lo dejas ahí un poco abierto a que con el empuje final del equipo que juega de local, pues estás expuesto a eso, ¿no? A que puedas tener un incidente o una incidencia como tuvimos. Y ahí ya la percepción y la sensación que te deja es negativa por el resultado, que luego durante la semana, en el momento que vas analizando y vas trabajando pues sobre todo lo que has ido haciendo bien y viendo todo cómo has ido creciendo, pues te deja, bueno, pues la sensación más positiva de que estamos en el camino de lo que queremos ser. Es que lo que estamos intentando es crecer como equipo, independientemente de que juguemos fuera o juguemos en casa. Quiero decir, nosotros tenemos que ser un equipo que sea muy fiable y que tiene unas condiciones muy claras y muy concretas, tanto de juguemos de locales como de visitantes. Lo único que va a cambiar es, en un momento dado, los comportamientos que le vamos a pedir al equipo. Te diría que por la situación que nos pueda presentar el rival, influenciado, ¿no? Por cómo va a hacer el rival su planteamiento, y nosotros, dentro de esas bases, pues intentar adaptarnos. Pero no queremos ser un equipo que en casa juegue de una forma y fuera juegue de otra, sino queremos ser un equipo que tenga las ideas muy claras, que tenga los mecanismos muy interiorizados y que a partir de ahí seamos capaces de adaptarnos a las diferentes situaciones y contextos que tiene cada partido. Buenas. Bueno, pues yo creo que lo primero, siempre hay que hacer la valoración quitando el escudo, quitando el historial y quitando un poco todo lo que rodea a cada equipo, ¿no? Porque, como hemos visto, hemos tenido enfrente equipos recién ascendidos que tienen muchos argumentos y que tienen, pues eso, muchos jugadores, muchos comportamientos de equipos que te pueden hacer daño. Y ahora enfrente tenemos un equipo que obviamente es un club histórico, pero que está en primera red, está en nuestra categoría y que como tal, pues así lo tenemos que entender. Creo que tiene una gran plantilla, con un gran entrenador, cuerpo técnico, preparado para estar arriba y competir en cualquier escenario. Y nosotros, bueno, pues somos sabedores de sus potenciales, sabemos de sus características, de todo lo que están intentando hacer también, ¿no? Y bueno, nos hemos analizado para preparar bien el partido, y es indudable que tiene individualidades que en un momento dado pues pueden ser determinantes. En definitiva, creo que bueno, que vamos a estar en un partido donde vamos a enfrentarnos dos plantillas pues muy muy competitivas, con muchísimos argumentos para poder ganar partidos, y esperemos que nosotros pues seamos capaces de hacer valer nuestras características y de imponernos, ¿no?
1: La pregunta anterior que te he hecho, me hablabas de la fiabilidad, y es verdad que fuera de casa en dos partidos se han encajado 5 goles.
2: Rueda de prensa de Raúl Llona previa al partido de esta noche ante el Real Zaragoza, todo un histórico que no está en primera división desde el año 2013, ha llovido muchísimo, ha sufrido mucho este equipo y ahora en esta categoría, la primera ref, todo un campeón de la Recopa. Venga, vamos a continuar adelante, nos metemos ya de lleno en la segunda ref y vamos con la jornada, que es la cuarta. Cieza Atlético Baleares a las 11:30 de la mañana este domingo, la Nucía Real Mallorca, 11:30, Peña Deportiva Real Murcia Imperial, 11:30, y Poblense Valencia Mestalla en Sepobla a las 12. El Atlético Baleares de Óscar Troya en busca de la primera victoria de la temporada después de caer estrepitosamente el otro día 1-4 ante Luca Murcia. El Mallorca, que es el que ha empezado mejor, lleva 5 puntos en la clasificación, jugará ante la Nucía. El equipo de Ramiro González, la Peña Deportiva, jugará en casa ante el Real Murcia, también está en puestos de descenso, y el Poblense también en puestos de descenso. El equipo de Julián Robles jugará a las 12 ante el filial del Valencia. Vamos con Óscar Troya en la previa de este partido. Después del varapalo del pasado fin de semana, no queda otra que pasar página e intentar cambiar el chip.
3: Y si ya se ha cometido, pues oye, lo que hay que hacer es mirar para adelante. Porque si estamos mirando hacia atrás, corregir el error, pero no obsesionarnos con el error. Entonces nosotros nos centramos en Cieza desde el lunes. Final. Hicimos lo que tuvimos que hacer aquí dentro para pues intentar matizar y corregir situaciones que de las cuales no estábamos contentos ninguno, no el entrenador, ni jugadores. Al final vamos todos en el mismo carro, ¿eh? y remamos todos hacia la misma dirección.

0: Entonces, Luis Enrique lo dijo, no sabía que lo había dicho, pero es que pienso lo mismo. Entonces, bueno, y las temporadas son así, ¿no? Al final, creo que también, sí, ya que citas a Luis Enrique, pues yo creo que la primera Champions que saca, que gana PSG, creo que no está entre los ocho primeros y se mete en la repesca y al final es el trabajo, el seguir trabajando, el seguir creyendo en los nuestros, que eso es súper importante. Y para mí, yo sigo creyendo en todos y cada uno de los jugadores que tengo de la misma manera que al inicio, y a corregir el error, a disminuirlo y a acertar. Y para eso pues tenemos que tener la mente preparada para ello.
1: ¿Cómo te has encontrado a los jugadores? Bueno, el lunes más anímicamente, más de descanso, y ya el miércoles has cambiado el chip y anímicamente ya están...
0: Pensando en lo que viene y la importancia de lo que viene, que es Cieza, ¿no? Que nos enfrentamos a un rival difícil, en un entorno difícil, es decir, un campo complicado para sacar los tres puntos, pero nosotros vamos con esa mentalidad. Entonces, bueno, sí, el equipo, insisto, creo que también lo he dicho, ya no sé dónde lo he dicho porque al final hablo demasiado durante la semana, pero que los que estábamos más dolidos de lo que pasó el domingo éramos nosotros, ¿eh? O sea, que no os quepa lugar a duda. Entonces, bueno, había que corregir, había que hablar, había que matizar, y se hizo y se piensa lo que viene, que es Cieza y tres puntos.
2: El lunes Rubén habla con los compañeros de Victoria TV y él dice que esa misma mañana en el entrenamiento tenéis
0: ¿no? Entonces trabajamos en reducir los errores y yo le trasladé lo que pienso. Es decir, al final creo en el equipo, creo en los jugadores, y sacarlos de esa situación de, bueno, de enfado, de, no sé cómo definirlo perfectamente, para que sea, es decir, para que no se me malinterprete, pero que al final esa situación que teníamos nosotros de bronca el lunes, que venía provocado por el partido del domingo, o sea, había que salir de ese bache, ¿no? Pues salir de ese bache es hablar las cosas claras y a la cara. Y nosotros pues hablamos para corregir y para intentar que limitar al máximo el error y que el equipo siguiera creyendo en lo que hace, porque lo que me transmite a mí, minuto a minuto, es decir, hoy hemos acabado el entreno y creo no. El 70% de la plantilla estaba mejorando individualmente aspectos que son importantes para el domingo con el entreno acabado. Pues a mí eso me llena de orgullo. Me llena de orgullo que el jugador quiera y tenga esa predisposición que está teniendo, ¿no? Pues eso se arregló. Yo creo que tiene parte de culpa lo que hablamos el lunes. Entonces el jugador quiere, el jugador está comprometido, el jugador está... con el escudo tatuado, y lo que queremos es ganar, y para ganar tenemos que corregir errores, y creo que el equipo está en ese camino y vamos con esa mentalidad, Cieza.
1: ¿Cómo está Gerard Lorenz? Después de haber metido cuatro partidos, ¿crees que es una sanción justa o injusta?
0: No sé, no... ¿A ti qué te parece, justa o injusta?
1: Hay cámaras que parece que sí, pero...
0: Para nada. Gerardo no va a agredir a nadie. Gerardo golpea a un jugador, pero Gerardo no va a agredir a nadie. Se va al finalizar el partido con el delegado y el jugador a hablar con el árbitro. El árbitro considera lo que te estoy diciendo yo, que no va a agredir a nadie. Es decir, que sí que golpea y que es fruto de la jugada y... que el balón no esté en juego, pues yo no sé hasta qué punto. Es decir, seguramente si el balón estaba en juego, Marc.
2: Creo que para la jugada justo por la falta, o sea, que estaba en juego.
0: Bueno, pues el balón estaba en juego, yo creo que es fortuita, Gerardo se equivoca. Pero si esos son cuatro partidos, no sé, una agresión que puede ser este año. Pero bueno, el importante quién es, el que está. Gerardo estará cuatro semanas que no debe estar. Vamos a trabajar para que cuando vuelva, vuelva de la mejor manera posible, y mientras tanto el equipo a crecer y a centrarnos en el jugador que está.
3: Pues esta es la rueda de prensa, que no tenía un mejor sonido, es el sonido que teníamos, de Óscar Troya en la previa del partido ante el Cieza. Pasar página cuanto antes, corregir los errores, en eso está el Atlético Baleares, y sobre todo durísima la sanción a Gerardo Bonet, que yo no entiendo cómo le pueden meter 4 partidos por esa acción que tuvo el otro día ante Lucam. Es verdad que levanta la pierna y que le da en la barriga al otro jugador, pero no se ve en ningún momento que intente agredir, que sea una agresión por parte de Gerardo Bonet, que levanta el pie cuando está en el suelo y justamente le da en la barriga al otro jugador, que evidentemente pues también hace su papel, ¿no? Se tira y provoca esa acción también. O sea, provoca en este caso que la colegiada y la auxiliar pues se dieran cuenta y finalmente decretaran pues esa expulsión. Y después de lo que ha escrito en el acta, pues se ha determinado pues esos 4 partidos, que a mí me parecen absolutamente excesivos y fuera de toda razón. Pero bueno, es lo que hay, porque me dicen, no, le ha pegado un hachazo y lo ha dejado medio muerto en el campo, le ha roto una pierna, lo que sea. A mí me parece correcto, pero o una acción súper peligrosa, una acción temeraria, yo eso lo entiendo. Pero es que esa acción es absolutamente fortuita. Es que yo no veo en ningún momento que Gerardo Bonet vaya a agredir al otro jugador ahí en la barriga. Pero en fin, 4 partidos sin Gerardo Bonet, y además se va a perder los 2 partidos, los 2 derbis que va a haber ante el Polense y ante el Atlético Baleares, que vendrán después de este partido ante el Cieza. Así que, bueno, una baja muy importante para Óscar Troya. Suerte para los 4, para los 4 equipos de esta categoría. Aquí seguimos en Figui Radio Deportes. Vamos a continuar porque hay que hablar también de baloncesto y empieza la primera FEF.
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0: Nos vamos al deporte de la canasta porque hoy puesto de largo para la primera FEF. La primera federación se pone en marcha y ahí tenemos a tres equipos de nuestra comunidad. Al equipo estrella para nosotros, que es el FIBUI Mallorca Basket Palma, el Palmer y también el Basket Menorca. Y hoy justamente, no sé quién ha hecho el calendario, pero me gustaría conocer nombre y apellidos, va a enfrentar al Palmer Basket y al FIBUI Mallorca Basket Palma en la primera jornada de esta competición. 8 de la tarde, Palacio de Deportes de Somos. Así que debut de los dos equipos y justamente se van a ver las caras. El anterior partido en el que se vieron ambos equipos ganó el Palmer. Vamos a ver lo que pasa hoy en partido ya oficial. Vamos a escuchar lo que ha comentado Alex Formento en la previa de este partido, el primero de la temporada. Suerte para todos los nuestros, especialmente para el FIBUI.
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0: Pues ahí está, Àlex Formento, el entrenador del FIBA y Mallorca Basket Palma, en la previa del partido de esta tarde a las 8 ante el Palmer Basket Mallorca. A ver lo que sucede. Gran ambiente seguro que se espera esta tarde en Somos para ver ya en evolución a los dos equipos. Venga, dejamos el baloncesto. Fútbol sala, hoy viernes juega también el Illes Balears Palma Futsal. Lo va a hacer en la pista de Xota a partir de las 7:30 de la tarde. Va a ser la tercera jornada de liga. De momento, el Illes Balears Palma Futsal, el equipo de Vadillo, está funcionando muy bien, ha empezado muy bien la Liga Apertura, que así se llama esta temporada, apertura y clausura. En apertura está funcionando muy bien, ha jugado dos partidos y ha ganado los dos al Santa Coloma, y el otro día goleada 8-4, si no recuerdo mal, al Pozo Murcia. Por tanto, espectacular el 8-3 fue el partido con el Pozo. Espectacular el inicio de Illes Balears Palma Futsal. Hoy ante Xota, ¿qué dice Vadillo?
3: Un partido que es muy importante para nosotros, ¿no? Para seguir en esta línea ascendente, para seguir en la parte alta de la clasificación, con un rival que ha tenido muchos problemas, ¿no? Durante unos meses, con todo este jaleo de que si sí, que si no, la inscripción y demás, que no ha podido preparar bien su plantilla. Cambio de presidente, directivos, de entrenador, y habla muy bien de ellos, lo digo elogiándolo, habla muy bien de ellos cómo compiten, ¿no? Ese gen competitivo que no lo han perdido. Dos partidos con todas estas adversidades donde han sido inferiores a su rival, tanto a Jaén como a Valdepeña, pero han competido, se han mantenido en el partido y han tenido opción hasta el final, por lo cual es la demostración de lo que nos vamos a encontrar, ¿no? Un equipo que tiene todavía ese gen, ese espíritu competitivo, y que nosotros nos tenemos que tomar el partido con bastante seriedad para sacarlo adelante. Sí, bueno, al final hay cosas que se nos escapan, ¿no? Solo sabemos lo que se dice, lo que se escribe, lo que se escucha, pero no sabemos realmente lo que ha ocurrido. Sí que es verdad que es una pena, ¿no? Es una pena porque es un club de... yo, desde que empecé, estoy hablando año 90 y tanto, el Xota ya estaba en primera división, ¿no? 95-96, creo que el Xota ascendió en el 94-95, creo, o 95-96, estoy hablando de memoria, y ya estábamos en primera división, por lo cual, imaginaros, ¿no? Todo lo que... la de veces que he tenido que ir a Pamplona, diferentes pabellones a jugar, enfrentarme a ellos, y la verdad que es un club con mucha solera, con mucha historia, y es una pena que esté atravesando estos momentos. Bueno, siempre ha sido una pista muy difícil, ¿no? Es cierto que siempre ha sido un equipo muy competitivo, y es cierto que quitando quizás la última 3-4 temporada antes, siempre era un equipo de los gallitos de la categoría. No pasaba por la realidad que pasa ahora mismo, ¿no? Insisto, ¿no? No, va a ser un partido que vamos a tener mucha dificultad. Y es importante que nosotros no lo tomemos con esa seriedad, la importancia que nos jugamos, porque es tercera jornada, y si hacemos un partido, estamos serios, estamos a nuestro nivel, vamos a tener muchas posibilidades de sacarlo adelante. Y si queremos seguir la parte alta de la clasificación, pues todos estos partidos hay que tomárselo a nuestro máximo potencial, ¿no? Y insisto, y el viernes no va a ser menos. Ellos les ha tocado un calendario difícil en el inicio, pero a la vez le ayuda con el transcurso de la jornada ser cada vez mejor equipo, ¿no? Y a base del trabajo y este tipo de partidos que entiendo yo en teoría que no son de su liga, pues les sirven para crecer, para competir y para afrontarlo sin nada a perder, digamos, de punto de la clasificación, y todo lo que ganen bienvenido sea. Por lo cual nosotros es un partido que tenemos que afrontar desde la seriedad, desde la máxima exigencia, porque insisto, nos lo van a poner muy difícil, ¿no? Es un equipo que es muy solidario, con mucho compromiso, con ese gen competitivo que a ellos les atiende, donde a nivel de juego pues no han dejado de tener la misma filosofía. Evidentemente se nota la diferencia por los jugadores, ¿no? Porque tienen muchos chicos jóvenes, muchos chicos que se están entrenando en la primera división, pero a nivel de intención de juego es similar a la de las temporadas anteriores, por lo cual hay una pista que siempre es complicada sacarla adelante. Bueno, yo creo que ese es el hándicap que tenemos realmente, ¿no? El saber los momentos de estrés, de manejarlo. Sin más, el día de la Supercopa nos faltó eso. El día de la Supercopa jugamos mejor que el otro día. Pero no supimos manejar esos momentos. Y el Pozo los manejó mejor que nosotros. Y sí que es cierto que tanto el marcador de la Supercopa como el marcador del otro día es irreal a lo que se desarrolla el partido, ¿no? Pero ese es el hándicap que nosotros tenemos, ese es donde tenemos mucho foco por parte del cuerpo técnico y por parte de los jugadores, que en este sentido tenemos que mejorar para afrontar los partidos importantes y tener más cuerpo, ¿no? Ser más compacto. Es que eso de la parte defensiva es muy relativo en nuestro deporte. Nuestro deporte quizás sea el único deporte que puede ser muy inferior al rival, que no necesitas bien para ganar, que no necesitas ser superior a tu rival para ganar, que hacer un deporte tan dinámico de ida y vuelta en 40 metros, cualquier equipo en un pase tiene una opción de gol, puede tener mano a mano con el portero y puede haber un error de una persona, y eso no quiere decir que defensivamente se está mal y puedes perder. Es la única modalidad que, digámoslos, ¿no?, de una forma un poco extremista, no haces nada en el partido y ganas, porque el mismo contexto, la lógica del juego, la lógica interna del juego te lo permite. Y a nivel defensivo eso es relativo. Nosotros encajamos 8 goles con el Pozo a la Supercopa y el equipo defendió bien. Lo que pasa es que hay situaciones que muy puntuales que no son colectivamente, son individualmente, y ahí ya es complicado, ¿no? Y el otro día, si analizamos los goles como los encajamos, no son goles que digamos que a nivel colectivo. Pero insisto, yo voy más que en estos momentos de estrés, y el equipo vamos mejorando como así lo estamos haciendo, evidentemente esto va a ser de que el equipo vaya encajando una media de goles de 2-3 goles. Llevamos así desde que empezamos la pretemporada, menos en 2 partidos puntuales, ¿no? Los de Sporting y Pozo Supercopa.
0: Bueno, pues esto es lo que comentaba en la previa, en este caso Antonio Vadillo. Partido ante el Xhota hoy a las 7:30, suerte en esta tercera jornada de Liga, ha ganado las 2 primeras, a ver lo que sucede en este tercer partido. Venga, vamos a hacer una pausa y nos metemos ya de lleno en nuestro espacio dedicado al mundo del pádel. Tenemos que hablar de este Campeonato de España de Menores que se ha desarrollado en Canarias, y tenemos que buscar también a nuestro jugador profesional Dani Luna, que está en Túnez participando en un torneo FIP. Así que venga, vámonos en unos instantes ya con toda la actualidad del mundo del pádel que nos espera, sobre todo estos protagonistas. Venga.
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0: Pues vamos a ir a repasar ya toda la actualidad del mundo del pádel. Recordar que hace unas semanas comentábamos con Tony Méndez, seleccionador de menores, ese campeonato de España de selecciones autonómicas que se disputaba en Gran Canaria. Y ahora vamos a comentar los resultados y cómo ha ido esta edición del campeonato de España con Tony Méndez. Y después buscaremos una comunicación con Túnez, donde nos espera Dani Luna, que está participando en un torneo FIP, un torneo FIP bronce, juntamente con Pedro Mel. Tiene partido esta tarde sobre las 4, pero nos atenderá en unos minutos. Buscamos a Tony Méndez, al seleccionador de la Federación de Pádel de las Islas Baleares de Menores. ¿Qué tal, Tony? Muy buenas.
9: Hola, Juan. ¿Qué tal? Buenas tardes.
0: Buenas tardes, Tony. Bueno, ¿qué tal fue lo de Canarias? Finalmente, Andalucía en categoría masculina y Madrid en categoría femenina. Se proclamaron campeonas de España de primera categoría. Superaron a Cataluña los chicos y Andalucía las chicas. ¿Cómo fue nuestro papel allí, Tony? A ver.
9: Correcto, pues mira, en chicas obtuvimos el quinto puesto en primera categoría, es nuestro mejor puesto de la selección femenina que jamás ha tenido. Es verdad que las chicas jugaron muy bien, muy bien, muy bien. Ajá. En la primera ronda contra Cataluña se perdió, luego las dos rondas siguientes, tanto por la permanencia como por el quinto y sexto puesto, se ganaron. Y nada, muy bien. Y los chicos, después de 11 años, consumaron el descenso a segunda.
0: ¡Oh!
9: Verdad, fue una eliminatoria por el descenso. La primera ronda contra Murcia no fue bien. Ese día no salió nada, se perdió justamente. Y luego la permanencia tuvimos, pues, incluso con la de eliminatoria. Otro partido con 4-1 a favor en el tercer set también se perdió. Y todo lo que podía salir mal ese día salió mal. Pero bueno, ya con ganas de que sea el año siguiente y recuperar esa categoría.
0: Oh, qué lástima, ¿no, Tony? Después de 11 años perder esa categoría, pero como tú bien dices, cuando todo sale mal, es decir, ahí no puedes hacer nada. Sí. ¿No?
9: Incluso también el primer día, también el partido que se perdió en cadete, también tuvimos bola de set en el primer set. Se alinearon los astros un poco todos para que este año fuera el año del descenso.
0: Bah, es una lástima, pero bueno, yo creo que no lo merecen ni muchísimo menos Baleares. Yo creo que tenemos aquí un pádel muy alto en este tipo de categorías y que pronto recuperaremos la categoría, Tony, seguro.
9: Que sí, ¿no? Y también al final estas cosas te sirven para valorar todo lo que has conseguido. Es lo que le dije a los chicos. Digo, a lo mejor a partir de ahora nos sirve también para valorar un poco lo que han hecho este grupo de chicos. Que lo raro era siempre estar entre el tercer y el cuarto de España, era algo inimaginable, y mira, se han mantenido año tras año, hasta que algún año, incluso estas eliminatorias que las hemos ganado, teniendo remontadas o bolas de eliminatoria en contra, este año la moneda ha salido cruz.
0: Podríamos decir que si se volvieran a repetir estas eliminatorias que hemos tenido en chicos, la moneda podría caer del otro lado y perfectamente haber superado esas eliminatorias.
9: Sí, perfectamente. O es una eliminatoria, pues yo se lo dije antes de empezar, 50%, y pues mira, salió cruz en las dos y... A por el año que viene.
0: Bueno, el año que viene, que es por las mismas fechas, más o menos, está confirmado.
9: Más o menos, sí. No, bueno, confirmado nunca está, hasta que nos pasen el calendario del siguiente año, de aquí un par de semanas, pero suele ser siempre las mismas fechas, a la semanita de septiembre.
0: ¿Y la sede? ¿Y la sede, Tony? ¿Será?
9: Eso se desconoce.
0: Se desconoce, o sea, cada temporada se eligen las sedes.
9: Bueno, esto al final cada federación autonómica o cada club licita a la Federación Española y la Federación Española, pues valorando diversos factores, otorga a una comunidad o a otra la sede.
0: Ajá,
9: de la competición.
0: Exacto, se presentan las candidaturas y después es la federación la que elige la sede en la que va a albergar este campeonato de España. Evidentemente satisfecho no podemos estar, Tony, porque hemos perdido una categoría, pero sí satisfecho por todo el trabajo que eso conlleva. Otra cosa es que luego consigas el éxito deportivo, pero el trabajo está, tanto si ganas como si pierdes, ese trabajo ha existido y eso es lo que habría que destacar, ¿no?
9: Tal cual lo que dices. A veces incluso yo soy hijo de los chicos y digo, a mí me da la sensación de que años anteriores a lo mejor no se ha trabajado tan bien tanto y se ha conseguido mejores resultados, y a veces parece que un año que te dedicas más, que te esfuerzas más, que entrenáis más, que tal, pues mira, ha salido al revés. Así que a veces el trabajo, a veces es verdad que la recompensa no es acorde al trabajo a veces.
0: Uh-huh. Seguro que has tomado muchas notas también tú ahí, Tony, como seleccionador absoluto. Eso te va a servir también para preparar el siguiente campeonato de España. ¿Hay muchas cosas a corregir? ¿Hay cosas que harías de forma diferente en la próxima edición?
9: No, al final si mi idea es una idea fija y el grupo de trabajo más o menos es parecido siempre, intento introducir un par de cambios para que no sea siempre el mismo grupo de trabajo, pero no volvería, si este viernes fuera otra vez la competición, creo que todas las decisiones serían las mismas.
0: Bueno, pues con eso nos quedamos. ¿Qué tal la concentración? ¿Qué tal se portaron los chicos? Porque claro, estaba ahí un par de... ¿Sí?
9: Muy bien, fue una concentración de jueves a viernes, los chicos muy bien, los chicos nos tienen mucha confianza a todos, los chicos se lo pasan muy bien y eso al final también es lo importante de estas experiencias para ellos.
0: ¿No tuviste que castigar a nadie, ni sacar el látigo, ni nada de eso?
9: No, ¿no? Un poquito a veces, pero bueno, normal, todos, ¿no?, nos lo tomamos con humor y funciona rápido.
0: ¿Qué condiciones había en la pista? ¿Idóneas para jugar estos días? ¿Lo tuvisteis ahí en Canarias?
9: Era un club outdoor, está como en un valle que es un poco medio volcánico. Es verdad que hacía un poquito de aire. Jugar el outdoor, pues al final te iguala un poco los partidos. El tiempo, es verdad que no, bueno, llovió un par de gotas, las pistas no estaban perfectas en cuanto a humedad y todo, pero bueno, al final el outdoor sabemos que te igualan las eliminatorias y es un factor a tener en cuenta. O sea, claro, los cuatro jugaban en la misma pista, no hay excusas.
0: Yeah, exactamente. Pero bueno, ¿has tenido que hacer de psicólogo después de este resultado, sobre todo con los chicos? ¿Has tenido que hablar mucho con ellos?
9: Un poquito, sí, ¿no? Al final se vieron muy cerca, con los chicos se vieron muy cerca. Ya te digo, bola de eliminatoria, la pista de al lado íbamos 4-1 el tercero, parecía, hubo un momento que pintaba que ganaríamos 3-0 cómodos, se torció todo y al final sí que luego hay un trabajo psicológico importante con los chicos, hacerles ver que ni cuando ganan tampoco son tan buenos, ni cuando pierden tan malos.
0: Exactamente, eso lo tienen que aprender porque el pádel es así de duro, puedes estar ganando fácilmente el primer set 6-0 y luego perder el partido los dos siguientes, es una cosa que sucede habitualmente, o te confías o el rival despierta y de repente pues te encuentras problemas y luego sets muy, muy ajustados que pasa habitualmente también en el pádel, que se decantan por una pelotita que bota aquí o bota allá, pues al final te quedas fuera. Pero bueno, esto es el trance que tienen que pasar todos, ¿no, Tony? O sea, en estas edades y de grandes también, porque le va a pasar de grandes.
9: Es un aprendizaje, ¿no? Eso le servirá para aprender. Y todo es un aprendizaje en estas edades.
0: Bueno, Tony, ¿qué competiciones tenemos ahora de menores aquí en Baleares? ¿Tenemos algo próximamente?
9: Pues mira, próximamente tenemos el campeonato de Baleares Mixto, que uh-huh, en su tercera edición, y también la semana que viene nos vamos con la selección de absoluta, con la selección absoluta a Valladolid, al Campeonato de España de Selecciones Autonómicas.
0: Ajá, pero está la absoluta, ¿pero de los menores absoluta, o...? Pero es de
9: menores. No, absoluta, es verdad que muchos menores repiten, porque muchos menores están convocados, sobre todo juniors. Y nada, con la misma ilusión que con la de menores nos vamos a competir.
0: ¿Y dónde es? ¿Me has dicho?
9: En Valladolid.
0: En Valladolid. Bueno, la cosa cambia. Ya no es Canarias esto, Tony. Ya no. A lo mejor tienes que llevarte una chaqueta, ¿eh? No te va a sobrar.
9: Es probable.
0: No te va a sobrar. Pero bueno, desde aquí, pues nuestro ánimo a los chicos, a la selección balear. Y enhorabuena a las chicas, ¿eh? Lo del quinto puesto no está nada mal, ¿eh? Tony, lo de las chicas.
9: A repetirlo, a mejorarlo el año que viene, como les dije.
0: Wow, qué exigente que eres, ¿eh? Vamos, dejarlas disfrutar, quinto puesto, ¿eh? Dejarlas disfrutar un poquito.
9: Eso me decían.
0: Ah, sí, te lo decían, que eras exigente. Ah, es que no te conocen. No se pueden fiar de ti, ¿eh? Tremendo. Bueno, pues vamos a ver si hay buenos resultados de cara al futuro y seguimos trabajando la base. Tenemos una muy buena base, Tony. Eso es tú que tocas diariamente a estos chavales y chavalas. Hay una base de pádel aquí brutal en Baleares. No nos podemos quejar.
9: Correcto, entonces como tú has dicho, la base está, eso es lo importante, hay que confiar en esa base y a la larga se ve reflejado todo.
0: Desde la federación vais a incentivar más todavía lo de los chavales, porque bueno, se está trabajando para que más chicos se apunten y sigan los pasos de los que acaban de estar en Canarias. ¿Va a seguir por ahí la federación trabajando para incentivar más que haya menores trabajando en pádel?
9: En eso estamos, año tras año siempre intentamos mejorar todo el pádel base, una competición más atractiva, más competiciones, ligas, promociones en licencias y el trabajo es continuo, sí.
0: Bueno, ¿el presidente ha vuelto ya? ¿Has hablado con él? ¿Has hablado con Paco?
9: Está.
0: Está por aquí después de estar ahí en Buenos Aires con el equipo senior.
9: Sí.
0: Ya está por aquí. Bueno, ¿qué te ha dicho el presidente? ¿Te ha dicho algo? No.
9: Pues nada, no, él siempre está contento porque ve el trabajo que hay detrás. Y nada, al final, en la división en que estás a veces es relativo mientras el trabajo esté bien hecho. Como siempre se lo decimos a los niños, puede ser de primera o segunda. Es verdad que este año las chicas, por ejemplo, no tenían la permanencia, pero llevaban desde 2021 sin tener la permanencia en primera, y el trabajo seguía siendo bueno. Era un equipo un poco ascensor, que subían un año, descendían otro. Mira, hasta que por fin lo han conseguido. ¿Que el trabajo está mejor hecho? Bueno, lo creo, está igual. Bueno. A veces también es un pelín el factor suerte que otros años han tenido o que no han tenido, y mira, este año se han alineado los astros para las chicas.
0: Factor suerte, que factor también es importante, sobre todo también en el pádel, esa pelotita que entra o no entra y que se va para allá o se va para allá. Bueno, son cosas que pasan. Para acabar contigo, metafóricamente, claro, Tony, para acabar la entrevista, Mallorca-Almería, yo sé que eres un forofo del Mallorca, gran seguidor, ¿cómo lo ves? ¿Cómo?
9: Yo creo que el equipo es sólido, es un equipo muy sólido.
0: No juega bien, Tony.
9: El equipo va mejor. Tampoco le hacen muchas ocasiones. Es un equipo, yo creo que sólido, que con esa base, yo creo que a la larga el equipo tendrá más ambición, jugará mejor y ojalá que además siendo en casa, yo creo que el partido será relativamente cómodo para el Mallorca.
0: ¿Estás nervioso de cara al domingo? ¿Estás nervioso?
9: No, estoy tranquilo.
0: ¿Sí? No me lo creo. Sí. Eso no me lo creo.
9: A lo mejor el domingo por la mañana estoy un poco más nervioso, pero
0: ahora... No me lo creo, Tony, pero bueno, da igual. Lo has dicho y ya está, pero no me lo creo. Seguro que estás muy nervioso porque es un partido muy importante, porque viene ahora el Tourmalet para el Mallorca, con el Almería, con el Girona, con Las Palmas, con Eibar, con Leganés. Viene todo lo grande para el Mallorca. Tony Méndez, seleccionador de menores de la Federación de Pádel, gracias por estar con nosotros aquí en Punto de Oro. Enhorabuena por el trabajo, a pesar del descenso. Insisto que eso es lo de menos. El trabajo está ahí y seguro, con la calidad que tenemos, que vamos a recuperar la categoría el próximo año. Este es el objetivo.
9: A ti, Juan.
0: Un abrazo grande. Cuídate.
9: Un abrazo.
0: Gracias a Tony Méndez, al seleccionador. Una pausa y busco a Dani Luna, que está en Túnez.
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2: Aquí seguimos en Figui Radio Deportes y vamos a ver si las comunicaciones son propicias y podemos hablar con un mallorquín por el mundo, en esto del pádel, que hay que viajar mucho, hay que competir para estar pues evidentemente en los grandes torneos de este deporte. Y tenemos a Dani Luna, que está en Túnez participando en este FIB Bronce juntamente con Pedro Meléndez, que es su pareja. Creo que tenemos comunicación ya con Dani, además que juega esta tarde. Dani, ¿qué tal? Muy buenas.
3: Hola, buenas, ¿qué tal? Siempre un placer estar aquí, muchas gracias.
2: Hombre, gracias a ti por atendernos, además que jugáis dentro de un ratito, ¿no? Prácticamente.
3: Sí, no, aquí es una hora menos, ahora aquí son las 2:45, jugamos a las 4, hemos acabado de entrenar ahora un poquito, y nada, ahora a comer, a cargar el cuerpo de energía, y nada, y a empezar el torneo, a ver si empezamos con buen pie.
2: ¿Es indoor o outdoor el torneo?
3: Indoor.
2: Ah, es indoor, vale. Te iba a preguntar por el tiempo, pero si es indoor te da igual, o sea, da lo mismo, ¿verdad?
3: Sí, exacto.
2: Exacto. Bueno, enhorabuena porque estás llevando, creo que un muy buen año, Dani, campeón en Castellón, campeón en el bronce de Egipto, campeón también en abril en el bronce de Bakú, también en el bronce de la Comunidad Valenciana, fuiste campeón. Muy buen año para ti, ¿no, Dani? Las cosas están sonriendo este 2026.
3: Sí, no, la verdad que el año pasado fue un año duro donde no competí, como ya he dicho muchas veces. Este año, por suerte, mucha gente cercana a mí me ha ayudado, tanto a nivel sponsors como a nivel personal, tema familia, amigos y demás. Y sí, muy contento, primer año en el circuito Premier, jugando sobre todo FIPS y algún Premier. Y sí, no, bueno, uno siempre quiere más, pero bueno, muy muy contento. Ahora empezando una nueva etapa, como tú has dicho, con Pedro Meléndez, y nada, muy ilusionado. Y sí, bueno, con ganas de más y a ver si conseguimos algún título más antes de que acabe el año.
2: Y ya era hora, ¿no?, que llegara un año positivo también para ti, ¿no? Hay que luchar mucho, hay que trabajar, hay que buscar sponsors, patrocinadores, necesitas la familia que también te arrope. Cuesta mucho. La gente no es consciente, Dani, de lo que os cuesta estar ahí.
3: Claro, no, sí, como tú dices, al final es verdad que no nos podemos quejar tampoco de la vida que llevamos. Es verdad que es mucho viaje, la gente lo ve como que viajamos y es un viaje de gusto, pero al final viajamos a trabajar, al final es entrenar, comer bien, no hacer tarde, no hacer nada mal, o sea que sí, mucho sufrimiento detrás, la gente de cerca, y sí, sobre todo como tú dices, este es un año donde me lo estoy tomando más en serio que nunca, y al final ahí, claro, las victorias son muy, muy dulces, pero es verdad que cuando uno más se esfuerza, claro, las derrotas duelen más, pero bueno, eso es el deporte, y nada, poco a poco hay mucho esfuerzo, y sí, bueno, contento.
2: ¿Estás entrenando más este año 2026? ¿Has cambiado alguna rutina, algo que no hacías, por ejemplo, en 2025, lo estás aplicando en este 2026 y te está dando resultado?
3: Sí, a ver, estoy haciendo un trabajo sobre todo mental, tema personal y tema en lo profesional, tema con la psicóloga y demás, o sea, cambiando muchos hábitos, tema de alimentarse mucho mejor, entrenar incluso doble turno físico muchas veces, entrenar pádel, ser regular, dormir las horas que toca, o sea que sí, está habiendo un cambio bastante, bastante grande. Se puede decir que ahora estaría siendo bastante más profesional que nunca, o sea que sí, un cambio grande.
2: Un gran sacrificio personal también, Dani, ¿no? Eso también implica sacrificio.
3: Sí, no, está claro. Al final, lo que un poco todo el mundo dice que no se ve, pero ahora, por ejemplo, llevo 2 findes fuera y se vienen 4 o 5 findes más y yo soy el primero que digo, ostras, me encantaría estar en la isla, poder estar con los amigos, las amigas, poder ir a tomar algo, lo que sea, pero al final eso no se puede. Luego es llegar el lunes y el lunes ya me pongo a entrenar. Cuando pierdo el sábado y llego el domingo por la tarde estoy en el gimnasio. O sea que sí, mucho sufrimiento, pero bueno, la gente que está cerca, por suerte, me va ayudando mucho y se hace más ameno.
2: Vais como pareja 2 en este bronce de Túnez. Un poco de presión sí que tenéis, ¿no? Porque vais de pareja 2, estáis en la parte baja del cuadro y vaya, estáis en nivel top ahí en este torneo.
3: Sí, bueno, es verdad que el ranking suele meter presión para bien o para mal. Es verdad que el año empecé sin puntos, Y ahora sí que muchos FIFs, por ejemplo, toca ir en la parte arriba del ranking. Y bueno, sí, somos pareja 2. Por ranking en teoría hay que hacer final, que justo tenemos a Pincho de pareja 1, que está ahí en la Razonada Academy. Sí. O sea que, bueno, a ver si que sí, bueno, un poco de presión ahí. Nosotros tenemos muchas ganas, sabemos cuál es el objetivo. Y bueno, vamos a intentar cumplirlo pasito a pasito.
2: Qué bien. Oye, patrocinadores, ¿se están portando bien? ¿Te están ayudando esta temporada 2026, Dani?
3: Sí, no, muy, muy, muy, muy agradecido. Tengo a los patrocinadores aparte muy cercanos, suelo ir hablando con ellos. Justo yo entreno en el Padel Factory, allí en el Polígono Son Castellón, y muchos de los patrocinadores están ahí. A veces voy a comer con ellos, se portan muy bien conmigo. La verdad que yo intento ayudarles en lo máximo posible, y la verdad que sin ellos sería totalmente inviable hacerlo. O sea que sí, estoy súper, súper agradecido y formando muy buen equipo, que es lo que uno busca, ¿sabes?
2: Si los quieres nombrar, no hay ningún tipo de problema, ¿eh? Ya sabes que esto es tu casa. Si los quieres nombrar, perfecto.
3: No, sí, no, estoy con los patrocinadores. 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Tengo a Energema, está ahí en el Polígono Son Castellón, Grupo ICR. Y luego, claro, tengo a la Federación Balear de Pádel, que ahí echa una mano, que justo tenemos la semana que viene el Campeonato de España por selecciones, torneo importante. Y luego el Pádel Factory Competición, de la mano de Javi Navas, muy querido en la isla, seleccionador también de menores, de absoluto femenino, que bueno, que todos ellos me hayan un montón el Megasport, que no se me olvide, que estoy ahí más que en mi casa, y Adidas, que me da todo el material y demás, yo estoy muy, muy agradecido.
2: Y la familia, ¿eh? No te olvides de ella, ¿eh? Estos son patrocinadores, sí, oficiales todo el año, ¿eh? Esto sí que...
3: Tenía que poner Cristina y Chisco, mis padres, en la camiseta también.
2: Eso,
3: por todo lo que han hecho y todo lo que siguen haciendo.
2: Y todo lo que siguen haciendo. La verdad es que sí, es un deporte muy duro. La gente se cree que esto viajáis a cuerpo de rey, que todo es muy fácil y que jugáis un ratito en la pista y ya está. No. Aquí hay muchísimas horas de trabajo, de entreno, de sufrimiento, intentar evitar sobre todo las lesiones, ¿no? Dani, esto es lo que más preocupa, ¿eh? Evitar las lesiones y que no tener un contratiempo de estos, ¿no?
3: Exacto, sino justo ahora venía que aún la arrastro un poquito una lesión en el codo, una sobrecarga y tendinitis, pero bueno, es verdad que con bastante trabajo de fisio, haciendo mucho ejercicio de recuperación, ya me perdí varios torneos, este año me perdí unos cuantos, pero diría que ya bastante bien. También tuve una molestia en la rodilla, pero es verdad que bueno, que la verdad que nunca he sido de lesionarme de gravedad jugando y demás, o sea que estoy contento y lo que decimos, sobre todo mucha parte del entrenamiento físico es prevención de lesiones, que al final lo que queremos es estar sanos, que es muy importante. El año es muy largo, hay muchos partidos, muchos torneos, y sí, hay que ir con muchísimo cuidado.
2: Correcto. Tema de pala, tema de marca, de ropa, ¿has cambiado este año 2026? ¿Sigues con la misma? ¿Cómo estás? A ver.
3: No, sí, como te dije, este año estoy jugando con Adidas, ropa Adidas, pala Adidas, que estoy súper contento, la verdad, me va súper bien. Y bueno, sí que es verdad que cada año que viene no tengo nada, y estoy un poquito ahora en búsqueda, a ver de qué puede cuadrar, a ver si llegan buenas noticias.
2: Bueno, estás abierto a cualquier opción, ¿no? En este caso,
3: sí,
2: de cara al futuro.
3: Exacto.
2: Bueno, claro. Que hay diferencias, ¿eh? Jugar con una pala de una marca, de otra, hay diferencias. Luego te tienes que adaptar también a la pala, ¿no?
3: Sí, no, exacto. Y al final, el tema de una marca que te sientas arropado, que sea mutuo, ¿sabes? Que el jugador intenta ayudar, se porte bien, lleve siempre la ropa, ¿sabes? Intenta ayudar, y que la marca también pues cumpla con los requisitos de, pues eso, buen material, el tema del contrato. O sea que sí, es un poco lo que buscamos todos los jugadores, pero muchas veces no está tan fácil.
2: Exacto, exacto. Es que nada es fácil en esta vida, no os regalan absolutamente nada. Me comentas tu agenda, ahora estás aquí en Túnez, ¿después dónde vas? ¿Cuál es tu agenda más próxima? A ver.
3: Ostras, pues mira, ahora estamos jugando en Túnez un bronce, justo la semana que viene, como he comentado antes, es el Campeonato de España por selecciones autonómicas, que por suerte me han convocado con la Balear, que ya llevo unos cuantos añitos yendo.
2: ¿En Valladolid?
3: Que es un viaje muy especial siempre. En Valladolid.
2: Exacto, sí, que he tenido a Tony Méndez ahora, colgado a Tony Méndez, que estaba con Tony Méndez, y sabía que iba a hablar contigo. Por lo tanto, al Campeonato de España de Valladolid, ¿no?
3: Sí, que siempre es un viaje muy especial, también con el equipo de las chicas, y eso, tengo muy buena relación con alguna de ellas, con muchas ganas, tenemos ganas. Y luego, bueno, como no sé si lo sabréis, pero cada viernes cierra la inscripción de los FIPS, y este viernes cierra ahora la inscripción, entonces estoy barajando con mi compañero, que seguiré jugando con Pedro, a ver por tema puntos y quizá un FIP Silver, un FIP Bronce, estamos ahora barajando, cierra a las 5 horas española, entonces dependiendo qué torneo creemos que es más rentable, nos apuntaremos, entonces no te sé decir.
2: Exacto, vale.
3: No te sé decir el siguiente.
2: Exacto, pero en casa no va a ser, o sea, lejos seguro que vas a estar de casa, ¿no?
3: No, en casa no va a ser, pero bueno, llevo este año un FIP en Mallorca, a ver si ojalá el año que viene hay uno a principio de año y por qué no hacer una buena pretemporada y ojalá arrancar jugando en casa, que el año pasado perdimos en cuartos jugando de la mano de Adri Márquez.
2: Sí.
3: Y a ver si hay otro FIP y consigo llegar más lejos, que me haría muchísima ilusión.
2: Eso también, y aquí lo comentaremos sin lugar a dudas. Pues Dani, no te quiero molestar más porque te quiero concentrado para el partido de esta tarde, que va a ser un ratito. Ojalá podáis conseguir llegar lo más lejos posible, ojalá a la final de este FIP bronce, para ir completando esos títulos que ya tienes en este 2026, ir ampliando, que eso a ti también a nivel mental te va a ayudar muchísimo para seguir en la batalla, Dani.
3: Sí, nada, muchísimas gracias, siempre es un placer venir y nada, un saludo a todos y nada, a tope, como tú has dicho, a concentrarse ya para el partido.
2: Dani, un abrazo muy fuerte desde FIP Radio, cuídate mucho y suerte en este FIP, gracias.
3: De Eurasis.
2: Gracias a tú. Gracias a Dani Luna, nuestro jugador profesional aquí en la sintonía de FIP Radio, y le deseamos toda la suerte del mundo.

Y para acabar, una noticia rápida que ya ampliaremos próximamente, y es que ya tenemos el equipo que va a participar en el Campeonato del Mundo de la Federación de Pádel del 2 al 7 de noviembre. Ya conocemos la lista que dieron los dos seleccionadores, Juanjo Gutiérrez, y también la lista que dio la seleccionadora Carolina Navarro. A ver, de la lista finalmente entran Coqui Nieto, Alejandro Galán, Arturo Coello, Aymar Goñi, Mike Yanguas, Paquito Navarro, John Sanz y Juan Lebrón. Se caen de la lista, de la prelista que conocíamos antes, Fran Guerrero, Javi Leal, Paul Hernández y Momo González, que no ha entrado en esta convocatoria de 8 jugadores para este campeonato del mundo. Y en cuanto a las chicas, tenemos a la menorquina, naturalmente nuestra menorquina es Gemma Triay, a Bea González, Ari Sánchez, a Martita Ortega, Claudia Fernández, Paula José María, Andrea Austero y

parejas. ¿Habrá un Juan Lebrón galán en este mundial? ¿Puede haberlo? ¿Puede haber un Coello con Galán, ¿no? Que es una de los dos tops ahora mismo, jugadores top, de pegada, altos. Lebron ahí por en medio, no sé, hay muchas opciones en este mundial que pueden ser interesantes de ver, sobre todo a la hora de conformar las distintas parejas por parte de Juanjo Gutiérrez. Todo eso lo iremos ampliando aquí en Punto de Oro. Hasta aquí la información del pádel.

Tengo que hablar con Iván Rodríguez de Padel House, que tenemos que sortear algo también aquí para los amantes del pádel, material de Padel House, que ya sabéis que tiene cositas nuevas para este 2026, que está a punto de acabar, y del 2027, con muchas novedades que comentamos hace un par de semanas, a ver si regalamos algo también a los oyentes y aficionados al mundo del pádel que escuchan esta sintonía de Figui Radio. Venga, nos vamos. Cerramos aquí el kiosco. Volvemos el próximo lunes con más información deportiva a las 12 con la Zona 10, Roberto Mateo y todo su equipo. Vamos a ver si contamos a partir del lunes la victoria del Mallorca ante la Almería. Y a la una, recordar, jugamos fuera de juego con Juan Antonio Bauza aquí en Figui Radio. Ojalá el Mallorca consiga un buen resultado ante la Almería, y si siguen sin jugar mal, sigue jugando mal y gana, pues perfecto, andavant, que es lo importante, ganar. Otra cosa es lo del juego, ya llegará, supongo, durante este año que es muy largo, 42 jornadas en segunda división. Venga, gracias por estar ahí, por sintonizarnos, por vivir el mejor deporte con nosotros. Enhorabuena a los que han sido premiados con las entradas. Recordar, Miguel Ángel Tomás, Lorenzo Gil Cardona, Daniel Molina, Juan Carlos de la Morena, y hoy que ha sido premiado Jordi Ferrer. Pues bueno, a Jordi Ferrer ahora le enviaremos las entradas para disfrutar de este Almería-Mallorca. Y también suerte esta noche para la UD Ibiza, suerte para el Illes Balears Palma Futsal, que juega también hoy en Xota, en la pista de Xota, y suerte también para nuestros equipos de la Liga FEF, de primera de baloncesto. Hoy juegan Palmer y el Figui Mallorca Basket Palma a las 8 de la tarde en Somosh. Suerte. Y en Cantabria juega también mañana el Estia Menorca, o Basque Menorca esta temporada. Gracias, os dejo con la programación habitual de Figui Radio, que tiene de todo, tiene información, tiene música, tiene deporte, vamos, lo encuentras todo aquí en Figui Radio. Disfruta de la música, adiós.

0: son las 3. ¿Qué es lo que más te dolería perder? ¿Tu hogar? ¿Tu negocio? ¿Los recuerdos de toda una vida? 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
2: 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Menuda energía con la que arrancamos hoy. En esta edición de viernes, ya sabes que los viernes son especiales. Soy Juan Alcalde. Todos los días de lunes a viernes, de 3 a 6 de la tarde, esto es lo que hay en Fibui Radio. Con la resaquilla todavía de haber celebrado 10 añazos en esta radio, deciros que los viernes son especiales. Empezando

Por este Kiss, no de Prince, sino de Tom Jones, que a las 4 te hablaré de lo que se estrena en la cartelera de cine en Mallorca y a las 5 los últimos estrenos musicales y todo ello repleto de los mejores temas. ¡Vamos! ¡Vamos!

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0: La original pertenecía a Diana Ross, se llamaba Upside Down. Esta es una especie de cover. Se le llama cover cuando haces una interpretación, pero no copias ni la música ni las vocales. Boy, You Turn Me es Felix Jain con Cascada.
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0: Vamos a esta edición especial que se hizo del famoso Love Generation, Bob Sinclair con la voz de Gary Pyne.

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1: 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Vamos a escuchar esta colaboración de Snoop Dogg con Charlie Wilson y Justin Timberlake. Se llama Signs.

El tema se llama Click y es a cargo de Jisoo. Es el nombre artístico de esta vocalista. 2 minutos para las 3:30.

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Es Gracie Abrams, es todo un fenómeno en Estados Unidos. Look at my life. Dicen que está pisándole un poquito ahí a Taylor Swift. Después vamos a descubrir ese tema que nos tiene ahí maravillados, que es Nick Carter de los Backstreet Boys con nuevo álbum y un single llamado Magic, que da el pistoletazo a ese nuevo trabajo.

Afro House del temazo de Alicia Keys. Después descubriremos también una remezcla muy particular del Get Lucky de los Daft Punk. ¿Recuerdas esa colaboración de los Daft Punk, Thomas Van Galter, Emmanuel Guy Omen de Cristo, que así se llamaba, así se llama, el que fuera uno de los Daft Punk, junto a Pharrell Williams y Nile Rodgers? Poco más de 15 minutos y llegamos a las 4 de la tarde, momento en el que te hablaré de la cartelera de cine. Hay poquitos estrenos, pero bueno, la cartelera también está tirando de reestrenos.

original, este Lady Marmalade, pertenece a Patti LaBelle, una canción que creo que se lanzó por los años 70. La película Moulin Rouge, que es algo más reciente, aunque ya tiene sus añitos, lógicamente pues trataba de recuperar la historia del Moulin Rouge, aquel cabaret de París. Pues aquí está esta versión que hicieron Christina Aguilera, Lil Kim, Maya, Pink y Missy Elliott. Menudo elenco para este Lady Marmalade, que a su vez ha sido remezclada este veranito por DJ Galen. Sigamos con otra remezcla de las buenas. Teddy Swims con su éxito Bad Dreams, que vuelve a rejuvenecerse gracias al remix de uno de los tipos de moda, Hugel, ese DJ y productor francés.

0: Son las 4.
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3: Ahí estamos, es el momento del cine. Tengo que deciros que hay una, dos, tres, cuatro películas de estreno y una quinta que es de reestreno. Vamos, paso a paso. La película que aquí en España está, bueno, está la primera de la lista porque nos interesa, porque es española, es una película española que además puede optar al Oscar. La Bola Negra, así se llama esta peli, dirigida por los Javis y, bueno, son los Javis son Javier Calvo y Javier Ambrosi. Y con un guión de los Javis junto a Alberto Conejero, una obra que escribió Alberto Conejero sobre una idea que proviene de adaptaciones que hizo Federico García Lorca, Lo que quiere decir es que todo tiene que ver mucho con la historia de Federico García Lorca en aquellos años 30. En el reparto, ojo que lo encabeza Guitarrica de la Fuente. ¿Quién es? Pues es un personaje que es artista, sobre todo es intérprete, es, vamos a decir, cantautor. Tiene ese rollito cantautor, con un poquito de flamenco, con mucho arte, la verdad. Que además de ser el centro, bueno, la canción, es la canción principal de la película, hace un papel protagonista cuando, bueno, nunca había estado antes frente a una cámara. Es todo un descubrimiento. Junto a Guitarrica de la Fuente, Miguel Bernardo, Penélope Cruz o la mítica y veterana Glenn Close, una de, la, un,

de las personajes de Hollywood. Lógicamente, si todo esto trata de historias de Federico García Lorca, pues nos lleva a los años 30, sobre la homosexualidad, el drama, el romance, un poco en aspectos, vamos a decir, algo románticos, pero con todo el drama que suponía lo que se estaba viviendo un poco en aquella época, o la persecución que tenía gente como Federico García Lorca, que falleció, pues, tiroteado. Veremos a ver si se lleva el Oscar. A nivel película, vamos a decir, estadounidense, nos llega En el corazón de la bestia, que es la última de Brad Pitt. Además, la produce él mismo, o sea que es una peli que él mismo ha dicho, pues mira, me la hago, me la monto y me la estreno. Dirigida por David Ayer, en el guion Cameron Alexander, y en el reparto Brad Pitt, con J.K. Simmons, un tipo que, bueno, muy conocido, es uno de esos, vamos a decir, actores secundarios, pero que salen en tantas buenas pelis, que hace tan buenos papeles. Es, por ejemplo, el editor del Daily Bugle, del periódico de las pelis de Spider-Man. Pues, por decirte alguno que se me acaba de pasar por la cabeza. También está Anna Lambie. Y esto va, pues, de supervivencia y del señor Brad Pitt, que tiene que estar en el polo pasando mucho frío con la compañía de un perro lobo. Seguramente habréis visto el tráiler o habréis visto algo. Tras sobrevivir a un brutal accidente aéreo, el oficial de las Fuerzas Especiales James Belmont y su perro de combate, Odín, quedan atrapados en el corazón indomable de Alaska. Frente a una naturaleza implacable, ambos deberán luchar al límite por sobrevivir. Es una película que lógicamente tiene... Bueno, no sé el final, no la he visto, pero por lo que sé, es bastante tierna y sobrecoge al espectador. Y las malas lenguas de la prensa rosa de Estados Unidos dicen que es como una especie de peli para limpiar un poco la imagen de Brad Pitt después de que sus propios hijos no quieren saber nada de él, su ex menos, y vamos, al parecer es un tío con un encanto especial. De todos he sabido que es uno de los guapos de Hollywood, pero como persona pues tiene ahí sus cosillas. Vamos ahora con una película de animación que tiene muy buena pinta. Se llama La Isla Olvidada, manufacturada en Estados Unidos, dirigida y con guión de Joel Crawford y Januel Mercado. Aventuras, cine de aventuras con toque fantástico, y dos amigas que se quedan varadas en el místico mundo de Nakali, donde su único escape podría costarles su vida compartiendo todos sus recuerdos. Y ya como última peli de estreno, nos llega esta secuela de la peli Fall. Hostia, esta se llama Fall 2, con el subtítulo de Dead Point. Desde Estados Unidos llega esta película dirigida por los Spirig Brothers, que son Michael y Peter Spirig. En el guión, Jonathan Frank y Scott Mann. Y en el reparto, Harriet Slater, Arsima Thomas, Tom Brady o Virginia Garner, entre otros. Esta secuela va de lo mismo que la primera. Escalada, alpinismo, la supervivencia, el riesgo, y todo ello envuelto en un thriller. Y es que tras perder a su intrépida hermana Shiloh, Jax, profundamente dolida, emprende una peligrosa escalada con Luz, que es una vieja amiga de Shiloh, para honrar su memoria. Mientras caminan sobre la cuerda floja por los peligrosos tablones del Monte Kwan, un aterrador desprendimiento de rocas les deja varadas a 1500 metros de altura. Y en medio de vértigos, verdades oscuras y giros crueles, Jax debe enfrentarse a sus miedos más profundos para luchar por la supervivencia y el posible final. ¿Y qué es lo que se reestrena? Pues la gente de Marvel, como son muy listos y saben que para Navidad llega la última de Vengadores, pues nos recuerda qué tal fue la de 2019, que parece que fue ayer, y es la última de los Vengadores, y es de 2019. Mira si llevamos tiempo esperando qué es lo que sucede con esta secuela de Endgame. Pues se reestrena la de 2019 para que puedas verla, para que puedas recordarla y así enganches con la nueva. Dirigida por Anthony Russo y Joe Russo, en el guión Christopher Marcus con Stephen McFeely,
todo bajo un cómic diseñado, creado por Jim Starlin y unos personajes que pertenecen a Stan Lee y Jack Kirby. En el reparto, como no, los de siempre, no los voy a nombrar todos, pero Robert Downey Jr., Chris Evans, Mark Ruffalo, Chris Hemsworth, Scarlett Johansson, etcétera, etcétera. La música es de Alan Silvestri, que con ese nombre así tan curioso dirás, ¿quién es Alan Silvestri? Pues es uno de los compositores que ha dejado mejores melodías en las películas del último siglo. Es, por ejemplo, el creador de la música, vamos a decir, orquestral de las pelis de Rocky. Sí, sí, de Sylvester Stallone. Las partes que son más... que son más orquestrales, son compuestas por Alan Silvestri. Pues, ¿qué os voy a contar ya que no sepáis? Superhéroes, ciencia ficción, cine fantástico, viajes en el tiempo... Y después de esos eventos devastadores de Avengers Infinity War, el universo está en ruinas debido a las acciones de Thanos, el titán loco. Y con la ayuda de los aliados que quedaron, los Vengadores se reunirán una vez más para intentar deshacer lo hecho y restaurar el orden en el universo de una vez por todas, sin importar cuáles son las consecuencias. Es la cuarta y por el momento última entrega de la saga Vengadores. Y ya sabéis, en Navidad llega la última. Y hasta aquí el cine. No ha estado mal.

0: La original era de Brandy y Mónica, The Boy Is Mine. Y un poco como alternativa, los 99 Souls lanzaron, en vez de The Boy, The Girl Is Mine.
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0: Vamos con este crack, Adam Lambert, Cloud 9.

0: uno de los temas de moda, sin duda, Moving to the Sun, creado por Imael Angel, que es una especie de terapeuta, yogi, influente. Influyente, sí.
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0: Vamos ahora con Duran Duran, Harrison y Nile Rodgers, Free to Love. Nueva adaptación de este temazo. Por cierto, el tema de antes, aunque aparezca el nombre de Ultranate en el tema Moving to the Sun, realmente las vocales dicen que no son de ella, simplemente colabora. Pero en las actuaciones en directo sí lo está haciendo Ultranate, puesto que la voz es una IA. Sí, el tema Moving to the Sun, esa voz es IA.

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1: Qué bueno es ese Temptation de Hugel con Bryson Tiller. Aquí va Sonny Fodera con Livianca, Let Me Be In Your Arms.

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Ahí va otro temazo, novedad. John Legend junto a Pharrell Williams. Esto se llama Fireflies. Este piano es muy de Pharrell Williams.

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4: Ojo a lo último de Sophie Tucker junto a los One Republic. Se llama Tsunami.

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0: Ojo a este hombre, Leon Bridges. Esto se llama Watch You Dance. Hay que seguirle la pista a este tipo porque seguramente nos va a regalar grandes canciones. Son las 5 y cuarto. Última horita de programa, edición de viernes. Y aún nos quedan 2 novedades musicales. Perdón, 4. Estoy haciendo mal las cuentas. Lo siguiente, Madonna con Charlie XCX, la remezcla del Dansteria.
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Vamos con una novedad que yo he ido adelantando esta semana porque no podía evitar pincharla. Whitney Houston, su How Will I Know, que es uno de sus primeros grandes éxitos, en una remezcla muy reciente, recién salida del horno, a cargo del italiano Luca Debonair. A ver qué te parece.

0: Remezcla, sí señor. 24 minutos pasan de las 5 de la tarde. Aún me quedan dos novedades aquí por presentar. Ferry Spire junto a Harvey, un tema llamado Old Money, que será el siguiente. Y después lo último de Mariah Carey.
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No suena nada mal. La producción es de Chanel 3 con la colaboración vocal de Mariah Carey. Cuánto sin saber de ella, ¿eh? All My Life se llama el tema. Es un tema original de Mariah y la remezcla es de Chanel 3.

Este fue el primer tema que lanzó Imael Angel. Imael Angel, vamos a decir que es una persona de esas con rollo esotérico, que además hace tratamientos de aura y esas cosas para famosillos, y decidió ponerse con una IA a hacer música. Esta fue la primera canción que lanzó junto a Nadia Windler. Pero ni la voz es de Imael Angel ni es de Nadia Windler. Es una IA. Es una canción hecha con inteligencia artificial. Se llama Bad Times. Y gracias a esta canción, Hugel la conoció. Y fue como juntos lanzaron ese Moving to the Sun, al que también se acopló Ultra Nate, que tampoco es la cantante. Es esta misma voz, la de una inteligencia artificial. Pues ya tenemos el lío montado.

También os digo que hoy en día, de momento, con la tecnología de hoy, se reconoce una voz artificial. Veis que le falta cuerpo, tiene unos agudos un poco raritos, así que todavía podemos detectarlo. Vamos ahora con Robbie Williams. Este es totalmente de carne y hueso y uno de sus grandes temas, Rock DJ. Te lo presento en esta versión. Dentro del New Disco, con mucho rollazo, en una remezcla a cargo de Mike Leonelli. 20 minutos para las 6 de la tarde, pues tramo final de esta edición de Esto es lo que hay, en este viernes 25 de septiembre. ¿Qué planes tienes para hoy? A disfrutar del fin de...

Es la última remezcla oficial que se ha hecho de este Love Tonight de Shouse. Este veranito nos sorprendió Robin Schulz con este remix. Hablando de remixes potentes, vamos con el clásico de In Deep, Last Night DJ Saved My Life. Es Shinny junto a Billy Kenny. Le han hecho una remezcla actualizada, pero eso sí, respetando mucho tanto las vocales originales como el orden de la canción. Vamos, que lo único que han hecho ha sido aportarle elementos de la base para darle vidilla 2026.

Funky Green Dogs Fired Up, la remezcla oficial de Malalón Moguez. Vamos ahora con los Rolling Stones, que le he cogido el gustillo a este Mess It Up. Es el single que abre el último álbum, uno más, de la banda de la lengua. La remezcla es de Purple Disco Machine.

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1: Voy a acabar con este temazo del año 2002. Madre mía, 24 añazos de esta canción de Daniel Bedingfield. Gotta get through this. Es un temazo que me pone en órbita para el fin de semana. Espero que a vosotros, vosotras, también. Soy Juan Alcalde, que tengáis buen fin de. Nos reencontramos el lunes, como siempre, lunes a viernes, 3 a 6 de la tarde. Esto es lo que hay en Feedwi Radio.

0: Son las 6.
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0: escuchar y por eso siempre te vamos a poner todos los temazos que más van a sonar. Quédate porque aún me quedan un montón más de números uno por delante y no quiero que te pierdas ninguno.
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3: Llega Jesse J con este Domino que suena ya aquí en tu radio. La número uno del dial.

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5: Ya sabes que aquí los números uno nunca dejan de sonar y tampoco falta el buen rollo, ¿eh? Por eso somos la radio número uno del dial y la que te pone pelotazos como este. Ariana Grande llega con Test Drive.

0: Y es que cada vez somos más aquí en la Radio Líder, la única que te garantiza al 100% solamente éxitos. Más artistas, más números uno, más música de verdad. Oye, quédate y vamos a disfrutar juntos de solamente éxitos. Sube el volumen, quédate, estás en tu radio.
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2: Ya sabes que aquí no nos faltan los buenos pelotazos y menos este de Jennifer López. Esto se llamaba Marry Me y sonaba por todo lo alto aquí en tu radio.

0: 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Y quédate porque tengo una larga lista de números uno que no quiero que te pierdas. 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

0: tal? ¿Cómo estás? Arrancamos nueva hora por aquí de éxitos que no quiero que te pierdas, así que sube el volumen. Ya sabes que aquí siempre te vamos a poner 100% éxitos.
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La radio que te garantiza al 100% que todo lo que vas a escuchar son éxitos. Así que te invito a que te quedes conmigo y que juntos disfrutemos de esta larga lista de éxitos que tengo aún por delante para disfrutar aquí en tu radio.

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2: Y es que esto es todo un hit y estoy seguro de que vas a subir el volumen. Porque lo que viene es Call Me By Your Name. 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

0: Y siempre viene bien un poquito de BTS. Esto se llamaba Permission to Dance y sonaba aquí en tu radio. Quédate, que aún me quedan muchísimos más números uno por delante.
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0: canción para cada momento. Y si no me crees, pues quédate y compruébalo tú mismo. Estás en la radio líder del dial, estás en la radio que marca la diferencia y la única que te garantiza que lo que vas a escuchar aquí son 100% éxitos.
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1: Llega momento para ponernos otra vez un poco melancólicos con este temazo de Lady Antebellum. Esto se llama Need You Now y suena ya aquí en tu radio.

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3: Acapulco, así se llama esto que ya te dejo por aquí, del gran Jason Derulo. Suena así.

0: dedicamos a crear éxitos. Por eso marcamos la diferencia. ¿Por qué somos la radio número uno del dial? Porque solamente te ponemos todo lo que quieres escuchar. Quédate, porque aún me quedan un montón más de temazos por delante.
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0: un ratito al pasado con temazos como este, que seguro que te lleva a una buena época. Es Stole the Show de Kygo, temazo.
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0: Terminamos ya. Otra hora aquí en tu casa, en tu radio, con la música que quieres escuchar. Y quédate porque tengo una larga lista de números uno que no quiero que te pierdas. 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

0: CIWI, la televisión autonómica privada, ha celebrado su 10º aniversario con una gala que ha reunido a representantes institucionales, empresariales y de la sociedad de las islas. Una cita que ha repasado la trayectoria de CIWI durante esta década y que ha reconocido a profesionales, empresas e instituciones por su contribución a Baleares.
1: El Govern quiere que las nuevas viviendas que se construyan en suelo rústico estén vinculadas a la actividad agrícola. La nueva ley agraria establece que para levantar una casa de más de 100 metros cuadrados, los terrenos deberán seguir destinándose a la agricultura, ya sea por sus propietarios o por agricultores profesionales.
0: La Policía Nacional confirma que el hombre maniatado en Serenyassa fue utilizado como aviso para el verdadero objetivo. Los tres agresores buscaban al morador de la finca por unas deudas económicas, pero se encontraron con un amigo al que ataron, golpearon y arrojaron de una furgoneta en marcha.
1: Álaro celebrará el próximo domingo 4 de octubre la 27ª edición de su feria gremial, que este año incorpora como principal novedad una calle dedicada íntegramente al producto local. La jornada volverá a combinar artesanía, gastronomía y actividades culturales en distintos puntos del municipio.
0: En los deportes, el Real Mallorca, con las bajas de Valgent y Lubumbo, afronta este domingo ante la Almería uno de los partidos más exigentes de la temporada. Los de Luis García reciben a un rival directo por el ascenso con el objetivo de sumar la cuarta victoria consecutiva en Somos y mantenerse en la parte alta de la clasificación. Bienvenidos a los informativos de la edición de las 8 de CIWI Radio y de CIWI Televisión. Yolanda Hernández, buenas tardes.
1: Buenas tardes, Juan. Hoy además comenzamos hablando de esta casa, porque estamos de celebración. CIWI cumple 10 años de comunicación en Baleares y lo hemos celebrado este jueves por la noche con una gran gala que ha reunido a centenares de personas. Entre ellas, representantes institucionales, empresarios, profesionales de la comunicación y referentes de la sociedad balear. Una noche en la que hubo reconocimientos, memoria y, sobre todo, mucho futuro.
2: La velada permitió recordar algunos de los momentos más destacados de CIWI Televisión, CIWI Radio y CIWIDiario.com, además de reconocer a profesionales que han formado parte del proyecto desde sus inicios y presentar la nueva etapa que el grupo afronta esta temporada. La gala contó con representantes de las principales instituciones de Baleares, entre ellos el vicepresidente del Govern, Antoni Costa, el presidente del Parlament, Gabriel Lesén, el presidente del Consell de Mallorca, Llorenç Galmés, el alcalde de Inca, Virgilio Moreno, el conseller de Empresa, Empleo y Energía, Alejandro Sáenz de San Pedro, el teniente de alcalde de Palma, Javier Bonet, y el comandante general de Baleares, Ricardo Esteban Cabrejos. También asistieron representantes del tejido empresarial, social y profesional de las islas y numerosos profesionales de la comunicación. Uno de los momentos destacados de la noche fue la entrega de distinciones a personas, empresas e instituciones por su trayectoria y por su aportación a la sociedad balear. Entre los galardonados estuvieron el cirujano Antonio María de Lazzi Fortuín, el cineasta Marcos Cabotá, el diplomático Jorge Dezcallar de Mazarredo y Guillem Boscana por su labor de promoción del deporte balear. También recibieron reconocimientos Colonia, Caixa Pollença, U Energia, Grupo Kaizen, el artista Lolo Garner, Air Europa y la Fundació Sonostra por su contribución en diferentes ámbitos económicos, empresariales, culturales y sociales. La celebración reservó además un espacio para homenajear a los profesionales vinculados a la historia de CIWI. Juan Antonio Bauzá, Biel Ramis, Biel Sánchez, Miquel Ramón, Sebastián García, José María Barrero, Juan Roca, Manuel Molina, Joan Calafat a título póstumo, fueron reconocidos por su aportación a la televisión, la radio y la comunicación en Baleares. La memoria audiovisual tuvo un papel protagonista, con diferentes vídeos que repasaron programas, imágenes y momentos de los 10 años de historia de CIWI

0: y que recordaron el trabajo realizado por los profesionales que han participado de este proyecto. El aniversario sirvió también para presentar una nueva temporada marcada por nuevos formatos, contenidos y proyectos. FIWI continuará desarrollando conjuntamente sus áreas de televisión, radio y medios digitales con la intención de reforzar su apuesta por la información y los contenidos vinculados a la realidad de Baleares. La gala será emitida la semana que viene en FIWI Televisión, permitiendo a la audiencia revivir los principales momentos y reconocimientos de esta celebración. Con este 10º aniversario, FIWI agradece el respaldo recibido durante esta década por parte de profesionales, colaboradores, instituciones, empresas, entidades y espectadores, así como el apoyo de los patrocinadores que hicieron posible la celebración. Como les venimos contando, la gala contó con una amplia presencia institucional. La primera autoridad en subir al escenario fue el alcalde de Inca. Y es que precisamente fue en la capital del reggae donde nació esta empresa. Algo que Virgilio Moreno reconoció que era un orgullo.
1: Hombre, para nosotros es pues un orgullo, ¿no? Bueno, en Paco el coneixem de fa molts anys, en Cati també. 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
0: Una cita en la que también estuvo presente el Govern Balear, en este caso el vicepresidente primero del Ejecutivo, Antoni Costa, que puso en valor la existencia de empresas punteras en las islas, como es el caso de FIWI.
2: Bé, pel Govern de les Illes Balears, evidentment, és un orgull que hi hagi empreses punteres de les Illes Balears, quan més grans millor, quan més punteres millor, quan més innovadores millor. 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
3: El presidente del Parlamento Balear también asistió al 10º aniversario de FIWI Televisión. Gabriel Lesén hizo hincapié en la importancia de ser libre en el ejercicio del periodismo a la hora de buscar la verdad.
4: Viendo el ambiente que hay aquí, el equipo que has conseguido hacer, como decías, con lo importante que es eso, el equipo que me gustaría hacer a mí también en política, pero es difícil, sé lo difícil que es. Y te doy la enhorabuena, ¿no? Porque se nota el ambiente pues, tan entrañable, tan de amistad, de compañerismo sano. La importancia de, en el periodismo, de ser libres, que los profesionales sean completamente libres para aplicar su criterio y buscar la verdad.
3: El encargado de clausurar la gala fue el presidente del Consell de Mallorca, Llorenç Galmés, que quiso agradecer la profesionalidad y la objetividad de esta cadena.
5: Gràcies per deixar-me disfrutar a diari de tota la il·lusió, de la implicació i de l'esforç que feis. 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
3: FIWI cumple así sus primeros 10 años, los cuales no hubieran sido posibles sin su CEO, Francisco Alcalde, el cual aprovechó la ocasión para agradecer el apoyo de profesionales, colaboradores, instituciones, empresas y entidades y a los espectadores que han acompañado al proyecto durante esta década. Al igual que el director de medios, Miguel Ramón, que dirigió unas emotivas palabras.
6: Yo no soy nadie sin el equipo que tengo detrás, evidentemente. Formar un equipo pues lleva mucho tiempo, porque siempre es como un árbol que va cayendo cositas, van cayendo frutos, y los frutos buenos son los que se quedan en el árbol y son los que están trabajando con nosotros ahora mismo.
7: Televisión autonómica privada, vaya palabrita, privada. Privada.
6: Esa es la parte más dura.
7: Es la parte más dura. privada, claro. Primero hay que agradecer a toda esta gente que nos está ayudando, patrocinadores, colaboradores de programas, que también gracias a ellos podemos seguir adelante cada día, cada semana y seguir sacando todos los proyectos, que es verdad, a veces nos gustaría sacar alguno más y al final no se puede, pero siempre con lo que tenemos lo sacamos. Nosotros lo tenemos claro, si los tenemos a ellos, ellos nos apoyan y están con nosotros, nosotros lo daremos todo.
8: Seguimos ahora, lo hacemos con otros asuntos también de esta jornada. El Govern ha aprobado el proyecto de nueva ley agraria que pone el foco en la gestión del agua y en la protección de la actividad del campo. La norma va a dar prioridad al uso agrario del agua frente a otros usos en suelo rústico. Introduce también condiciones agrarias para determinadas nuevas viviendas y refuerza la venta directa y el producto local.
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8: Unas declaraciones realizadas en la rueda de prensa posterior al Consejo de Gobierno que este viernes, por cierto, y de manera excepcional, se ha celebrado en Menorca. Y en la que también ha avanzado Marga Proens, que va a volver a trasladar a Bruselas la situación migratoria de Baleares. La presidenta del Gobierno tiene prevista en octubre una reunión con la comisaria europea para el Mediterráneo.
9: La vicepresidenta Estarellas está agendando una serie de reuniones en Bruselas para seguir reivindicando y para seguir concienciando a las instituciones europeas de que somos frontera sur de Europa, de que estamos gestionando sin recursos, sin competencias, sin medios, pues unos flujos migratorios para los que no estábamos preparados como islas y que estamos siendo abandonados por el Gobierno de España. Y yo sí que les puedo avanzar que este mes de octubre tengo una reunión ya agendada con la comisaria europea del Mediterráneo, con Dubravka Suica, para hablar de todos los retos de las regiones mediterráneas y, sin duda, la presión migratoria en Baleares será uno de los temas que yo ponga sobre la mesa en la reunión con la comisaria.
3: Vamos a cambiar totalmente de asunto y pasamos a crónica de sucesos. La Policía Nacional ha confirmado que el hombre que apareció maniatado, golpeado y ensangrentado en la carretera de Sanenguiasa fue utilizado como aviso para el verdadero objetivo de los agresores. Los tres individuos buscaban al morador de la finca por unas deudas económicas, pero cuando irrumpieron en la vivienda se encontraron con su amigo, que se había quedado solo en el domicilio.
11: La víctima había viajado a Mallorca para visitar a su amigo. En un momento dado, el morador tuvo que ausentarse de la vivienda y dejó al visitante solo. Fue entonces cuando los tres hombres entraron en el inmueble, lo ataron y lo golpearon antes de introducirlo en una furgoneta. Después de recorrer varios kilómetros, los tres hombres lo arrojaron del vehículo en marcha y lo dejaron tendido en la carretera de Sanenguiasa. Varias personas que circulaban por la zona encontraron al hombre herido y acudieron en su auxilio. El objetivo de los agresores era el morador habitual de la finca. Según las pesquisas policiales, los implicados pretendían resolver unas diferencias económicas. Sin embargo, al irrumpir en el inmueble, habrían confundido al visitante con la persona a la que buscaban. La agresión, por tanto, habría servido para enviar un mensaje al verdadero objetivo. El propio morador de la finca se presentó posteriormente ante los policías. Su relato y la descripción de los asaltantes permitieron a los agentes avanzar en la identificación de uno de ellos, que resultó ser un trabajador de la propia finca. Los policías se desplazaron hasta el domicilio, donde localizaron la furgoneta que había sido utilizada para trasladar al visitante. El trabajador fue detenido inicialmente como presunto autor de los delitos de detención ilegal, lesiones y amenazas. El grupo de atracos de la policía asumió las diligencias y, tras realizar distintas gestiones, consiguió identificar a los otros dos presuntos implicados. Los tres han sido finalmente detenidos por su presunta participación en los hechos.
3: Entramos en crónica turística. El sector hotelero detecta dos perfiles diferenciados entre los visitantes que llegan a nuestras islas. Por un lado, turistas más pendientes del presupuesto y que reservan con antelación para controlar el gasto. Y por otro, clientes con mayor poder adquisitivo que buscan experiencias y reparten más su gasto entre gastronomía, comercio y ocio.
12: Hay algunos de ellos que hacen reservas con mucha anticipación para tener ese gasto controlado. Y desde luego los efectos de la guerra en Oriente Medio ha tenido su reflejo en el incremento de precios de todo tipo de productos y suministros, y el turismo no es ajeno a esto. Por tanto, nosotros es cierto que vemos que hay algunos perfiles de cliente que tienen esa vigilancia y esa preocupación por el precio, por tanto quieren asegurar y garantizar. Y luego hay otro perfil de cliente que también está respondiendo a esa transformación que ha habido en los establecimientos hoteleros, y es un cliente que tiene otro nivel y otra capacidad adquisitiva, que está conociendo, algunos redescubriendo, y estamos captando otra demanda que no tiene ese problema de gasto y que redistribuye a lo largo de toda la cadena de valor, porque realmente es un cliente que busca experiencias.
3: Unas declaraciones de María José Aguiló, que ha realizado durante la 21ª edición de las Jornadas sobre la Gestión de Riesgos en el Sector Turístico. Una cita que vuelve a poner el acento en la necesidad de anticiparse a un contexto cada vez más cambiante. Conflictos geopolíticos, movilidad, absentismo, ciberseguridad o inteligencia artificial son algunos de los retos abordados este año. El sector defiende que una mejor planificación permite reducir riesgos, mejorar la capacidad de respuesta y afrontar con mayores garantías posibles situaciones de incertidumbre.
8: Y saber dónde se concentran los visitantes, anticipar sus movimientos o medir el impacto del turismo sobre los recursos son algunas de las posibilidades que plantea D3 Hub. Es un proyecto europeo que durante 3 años ha probado el uso de datos para mejorar la gestión de los destinos turísticos. Sus conclusiones se han presentado en el Parbit.
13: No se trata solo de saber cuántos turistas llegan, sino de conocer dónde están, cómo se mueven y qué impacto generan sobre el territorio. D3 Hub busca convertir toda esta información en herramientas que permitan a los destinos anticiparse y tomar decisiones. Durante 3 años, el proyecto ha trabajado con destinos europeos para identificar sus principales necesidades. Ibiza ha participado como territorio piloto, probando sistemas capaces de cruzar indicadores y elaborar cuadros de mando sobre sostenibilidad y gestión turística.
14: La suerte que tenemos es que hemos tenido a Ibiza como piloto de este proyecto, y ha sido uno de esos 40 destinos que hemos seleccionado a nivel de toda la Unión Europea. Lo primero que hemos hecho es identificar cuáles son las necesidades de los destinos y cómo podrían utilizar esos datos para solventar esos retos a los que se enfrentan, y luego también no nos hemos querido quedar allí, sino también alinearlos con la nueva estrategia que está teniendo la Comisión Europea con Naciones Unidas y con la OCDE para calcular los indicadores de turismo sostenible. Por lo tanto, se les ofrece a los destinos un cuadro de mando que va más allá de solamente contar lo que está sucediendo en el territorio, sino que les va a ayudar a tomar esas mejores decisiones y prever lo que puede pasar de cara al futuro.
13: Uno de los principales objetivos es gestionar mejor los flujos de visitantes. Los datos obtenidos a través de diferentes indicadores y sensores permiten detectar zonas de concentración y plantear medidas para distribuir mejor la afluencia y reducir la sensación de saturación.
15: Data Los datos proporcionan la base necesaria para gestionar mejor los flujos turísticos, reducir la presión en determinados puntos especialmente saturados y distribuir mejor, por así decirlo, esos flujos. Para poder hacerlo es necesario contar con los datos como punto de partida. Además, los datos pueden proporcionarnos distintas herramientas que permitan precisamente reducir esas presiones en beneficio tanto de los turistas como, y esto es especialmente importante, de la población local, para analizar cómo podemos seguir avanzando y utilizar mejor los datos en beneficio de los destinos, de las poblaciones locales y de los propios turistas.
13: Sin embargo, el proyecto quiere ir más allá del número de visitantes. El objetivo es medir también cómo repercute el turismo sobre cuestiones como la vivienda, la movilidad, el empleo, el consumo de agua o la generación de residuos.
16: Tenemos los càrrecs presents de la Comunidad Europea que molt bo que s'interessin sobretot pel turisme i sobretot que se pugui celebrar aquí a Mallorca, a les Illes Balears, i que coneguin que és 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
13: El encuentro del Parvit pone fin a 3 años de trabajo del proyecto. Sin embargo, abre ahora el camino para aplicar estas herramientas en la planificación turística y compartirlas entre destinos europeos.
3: Y tras compartir con ustedes al principio de este informativo cómo vivimos la gala del 10º aniversario de esta casa, de Figui Televisión, nuestro compañero Biel Ramis nos aporta su punto de vista.
17: 10 años. 10 años inteligentes telespectadores de Figui Televisión. Para algunas personas, 10 años es una eternidad. Para otras personas, para nosotros, 10 años han sido un suspiro. A pesar rápido y casi no nos hemos dado cuenta. Acabamos de cumplir 10 años y aún recordamos con emoción, por lo menos por mi parte, los primeros momentos, los primeros programas, los primeros directos, las primeras conexiones, las primeras entrevistas, las primeras veces que con el micro de Figui Televisión salimos a la calle y nos encontramos con ustedes. 10 años. Hay que ponerse a reflexionar. 10 años son 10 años de 24 horas al día, todos los días. 7 días a la semana de todas las semanas. 365 días de todos los días del año. 3.650 días. Bueno, alguno más, porque en medio ha habido algunos años bisiestos. 10 años. 10 años donde hemos hecho programas. ¿Para quién? Para ustedes. Y por ustedes. No programas para que los políticos estén contentos o para que los poderosos nos pasen la mano por el lomo. No. Los programas de aquí son para gente de aquí, no para gente de allá o del más allá, sino programas para gente de aquí, para ustedes. 10 años que, como digo, nos han pasado como un suspiro y que hemos celebrado con una gala. Muchas gracias por los que asistieron, muchas gracias a todos. Pero que también significan 10 años de colaboración, de esfuerzos conjuntos, de estar los unos con los otros. Y ahora sí, ahora les explicaré, por si ustedes no lo han visto aún, qué significa esto. Este trofeo es uno de los que se entregaron ayer en la gala de Figui. A mí la dirección de esta casa y el Consejo de Administración decidió entregarme uno por mis 10 años en Figui y por los 40 años de vida profesional. Más gente recibió trofeos, no les voy a cansar, ustedes ya lo saben y si no se lo habrán explicado mis compañeros. Simplemente agradecerle, como digo, a la empresa, al Consejo de Dirección de esta casa, este trofeo, pero quiero repetir lo que dije ayer. Es verdad, es un trofeo que me han dado a mí, pero yo nunca he trabajado solo, nunca. Siempre he formado parte de equipos, siempre. Cuando empecé, tuve jefes. Jefes que me enseñaron aquello que nunca aprendí en la universidad. La universidad te enseñan cosas, pero no te enseña la vida real. Todo lo aprendí de mano de mis superiores y de mis compañeros. Y a partir de ahí, durante 40 años y 10 años en FIWI, trabajando siempre con los verdaderos profesionales, con aquellas personas que hacen que ustedes, desde el otro lado de la pantalla, vean y escuchen lo que algunos decimos desde este lado de la pantalla. Nosotros y nuestros compañeros, sin el equipo de profesionales de FIWI, no seríamos nada. Ustedes nos lo agradecen a nosotros porque nos ven por la calle, pero yo, como les digo siempre, es un trabajo de equipos. Por tanto, muchas gracias a ustedes por estos 10 años y muchas gracias a todos mis compañeros.

0: Y repasamos ahora en este informativo toda la información nacional, Yolanda.
1: Así es, Juan, y lo hacemos además en materia de vivienda. Hoy hemos escuchado a Mari Carmen. Es la mujer de 87 años que fue desalojada este pasado miércoles de su domicilio por una orden judicial. Desde el hospital ha enviado un mensaje de agradecimiento a todos los que han participado, dicen, las movilizaciones para intentar parar su desahucio. Un mensaje que se ha publicado en un vídeo en la red social X por el sindicato de inquilinas, en el que Mari Carmen lamenta no haber podido defender su casa.
2: No lo he logrado, defender mi casa. Pero sí luchar para que los demás aprendan a luchar por la suya. Mi casa ha sido mi vida y ahora tengo que dejarla atrás. Pero eso no significa que yo no vaya a seguir luchando. Y vuelvo, quiero dar las gracias a todas las personas, a todas las personas, a todos los niños que han venido a mi desahucio. También quiero dar las gracias a los amigos que he tenido, que no me han dejado ni un solo momento sola, como es el sindicato de inquilinas y inquilinos. Los quiero a todos mucho.
1: Atentos ahora a las imágenes que van a ver a continuación. Pertenecen a un asentamiento de inmigrantes que se ha localizado en túneles subterráneos en Ceuta. Fue localizado anoche por los bomberos, con decenas de personas en su interior que formaban parte de las que entraron masivamente a finales de julio desde Marruecos. El hallazgo del asentamiento se produjo de forma casual después de que unos vecinos del entorno alertaran sobre una columna de humo de una galería subterránea. Los bomberos accedieron finalmente al lugar y hallaron todo tipo de restos de alimentos, como ven, colchones, botellas y varios enseres quemados, así como balsas hinchables e incluso una tabla de surf. Más temas en página económica. El Instituto Nacional de Estadística ha confirmado, lo ha hecho este viernes, que la economía española ha crecido un 0,7% en el segundo trimestre del año. La revisión de la contabilidad reitera, por tanto, el dinamismo económico, que acumula un crecimiento ya del 2,6%. Unas cifras que muestran la resistencia de la economía española ante la subida de precios energéticos como consecuencia de la guerra en Oriente Medio.
3: La economía española creció un 0,7% en el segundo trimestre del año, una décima más respecto al trimestre anterior, y registró un avance interanual del 2,6%, tasa similar a la anotada entre enero y marzo, según los datos de Contabilidad Nacional publicados este viernes por el Instituto Nacional de Estadística. En el segundo trimestre de 2026, la demanda nacional contribuyó con 1,1 puntos al crecimiento intertrimestral del PIB, mientras que la demanda externa restó medio punto al crecimiento. Desde el Ministerio de Economía han destacado que el crecimiento en el segundo trimestre se apoyó en la fortaleza de la demanda interna, con el consumo de los hogares creciendo al 1,2%, impulsado por la solidez del mercado laboral y la inversión, mostrando un elevado dinamismo con especial fuerza en los productos de la propiedad intelectual. Tal y como ha resaltado Economía, los datos del INE reflejan que este consumo de los hogares y la inversión actuaron como motores de la economía española en este segundo trimestre. Por su parte, dicho consumo aceleró su avance trimestral 9 décimas, hasta el 1,2%, mientras que la inversión creció un 1,4% trimestral, 4 décimas más que en el primer trimestre. Dentro de la inversión, la realizada en vivienda y construcción avanzó un 0,5%, 4 décimas más que en el trimestre previo, mientras que la de los productos de propiedad intelectual aumentó un 3%, el doble que en el primer trimestre. En cuanto a la demanda externa, las exportaciones se incrementaron un 1% entre abril y junio, una décima más que en el primer trimestre, en tanto que las importaciones aceleraron su ritmo de crecimiento 2,5 puntos, hasta el 2,6%.

0: Y en la información de ámbito internacional seguimos hablando de tribunales, Juan.
1: Sí, y nos vamos a ir a Tailandia porque el Tribunal de Justicia de ese país mantiene la cadena perpetua para el español Daniel Sancho. El tribunal ha desestimado el recurso de la defensa y mantiene la condena para el asesinato premeditado del cirujano colombiano Edwin Arrieta.
2: La justicia tailandesa ha rechazado los recursos presentados por la defensa de Daniel Sancho y por la familia del cirujano colombiano Edwin Arrieta. De esta manera se mantiene la condena a cadena perpetua impuesta en agosto de 2024 por el asesinato premeditado de Arrieta, ocurrido en agosto de 2023 en la isla de Koh Phangan. La defensa de Sancho ha confirmado que ambos recursos han sido desestimados. Sus abogados aseguran que todavía deben acceder al texto completo de la resolución para traducirlo y analizar los argumentos jurídicos del tribunal. El fallo confirma así la sentencia dictada hace poco más de 2 años. Entonces el tribunal consideró a Sancho culpable de asesinato premeditado y le impuso la cadena perpetua después de valorar como atenuante su confesión inicial en un caso en el que podía enfrentarse a la pena de muerte.
1: Nos detenemos ahora en Argentina, donde el presidente Javier Milei ha endurecido sus críticas contra Pedro Sánchez y su política migratoria, al tiempo que dentro del país la pobreza supera ya el 32%. Nos cuenta todos los detalles Andrés Yate.
3: Hoy ponemos la mirada en Argentina, aunque comenzamos en España. Durante su discurso en The Economic Club de Nueva York, Javier Milei volvió a cargar contra Pedro Sánchez y cuestionó duramente su política migratoria. El presidente argentino llegó a acusarlo de haber traicionado a su propio pueblo y abrir la puerta a los invasores, esto utilizando la situación de Ceuta como ejemplo de lo que considera una inmigración descontrolada. Escuchemos lo que dijo Milei.
4: España es un caso emblemático. Un país con tanto para ofrecer sometido a un régimen socialista que lo está destruyendo. La situación que ahora mismo se está viviendo en Ceuta da testimonio de ello. Un gobierno que ha traicionado a su propio pueblo, abriendo las puertas a invasores que la están convirtiendo en una zona de caos y violencia. El gobierno socialista español es una mezcla curiosa entre anarquía y tiranía. Los invasores hacen lo que quieren, roban, matan, violan, mientras los españoles de bien son cada vez más vigilados y controlados. De hecho, son obligados a pagar cada vez más impuestos para sostener esta situación profundamente injusta. Todo para que Pedro Sánchez consiga los votos que necesita para seguir atornillado al poder. En Argentina, sin embargo, estamos recorriendo un camino muy distinto. Mientras algunas naciones de Europa caminan hacia el precipicio, los argentinos nos estamos despojando del problema histórico de nuestro país.
3: Y mientras Milei centra parte de su discurso internacional en criticar la política migratoria española, los datos oficiales vuelven a poner el foco dentro de Argentina. La pobreza urbana alcanzó el 32,3% en el primer semestre, 4 puntos más que a finales de 2025. Y entre los menores de 14 años, la cifra llega al 44,5%. Veamos la situación que afrontan millones de ciudadanos argentinos.
5: En el primer semestre del año en Argentina, la pobreza en la población urbana se situó en el 32,3%, lo que supone una subida de 4,1 puntos porcentuales con respecto a la tasa registrada en la segunda mitad de 2025. Según el informe del Instituto Nacional de Estadística y Censos, INDEC, el índice de indigencia se situó en el primer semestre de 2026 en el 7,5%, lo que representa 1,2 puntos por encima de la tasa registrada en el semestre anterior. La tasa de pobreza del primer semestre de 2026 es la más alta en comparación con el segundo semestre de 2024. En la comparación interanual, el índice de pobreza subió en el primer semestre del año 0,7 puntos porcentuales, mientras que la tasa de indigencia ascendió 0,6 puntos. La población más afectada es la de los niños de hasta 14 años de edad, grupo en el que la tasa de pobreza es del 44,5% y la de indigencia del 10,8%. Le siguen los jóvenes de 15 a 29 años, con una tasa de pobreza del 36,9% y un nivel de indigencia del 8,5%. La medición del INDEC solo tiene en cuenta el nivel de vida en los 31 centros urbanos más poblados de Argentina, lo que abarca a 30,1 millones de personas sobre una población total de unos 46,5 millones de personas. De esas ciudades, la de mayor tasa de pobreza es Concordia, en la provincia de Entre Ríos, con un índice del 56,2%. Allí, 12 de cada 100 habitantes ni siquiera pueden cubrir sus necesidades básicas de alimentación. En la primera mitad de 2024, el índice de pobreza había saltado al 52,9%, la tasa más alta desde 2003, por los efectos del cóctel de ajuste económico de shock y una inflación elevada que caracterizó los primeros meses del gobierno de Javier Milei.
3: Un total contraste de agendas, el debate político fuera de Argentina y una realidad económica que sigue golpeando a millones de personas dentro del país.

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1: Llega el momento de repasar toda la actualidad deportiva con Juan Antonio Bauzá, que nos tienes que hablar del Mallorca. Por fin llega un partido de altura, Mallorca-Almería.
2: El partido de altura es el primer examen que tendrá Luis García Fernández en el estadio de Son Moix ante una Almería que está por detrás de nosotros. Está cuarto en la clasificación, tiene un punto menos. Eso sí, ha conseguido 4 victorias, igualito que el equipo de Luis García. En definitiva, que vamos a ver lo que nos va a deparar el equipo mallorquinista. De entrada, ya saben ustedes, tenemos la baja de Valgen, normal, está en la selección, y de Lubumbo. En definitiva, que esperamos una tarde, porque va a ser a las 4:15 de la tarde el domingo, en donde el equipo mallorquinista va a intentar superar al equipo andaluz. La alineación, vamos a ver la que nos saca Luis García Fernández. Va a haber cambios, yo no creo que haya muchos cambios, pero siempre la última palabra la tiene el entrenador. Y ya que hablamos del técnico, la pregunta que se le ha hecho hoy en rueda de prensa es la que ustedes piensan. Va a ser, no digo reválido, digo examen, va a ser el primer examen, entre comillas, fuerte que tendrá el Mallorca en esta temporada. Ahí está la respuesta.
3: Y sin lugar a dudas va a ser un partido de máxima exigencia dentro de la categoría, que tenemos que ser muy fieles a lo nuestro, que tenemos que competir muy bien, que tenemos que dar extrema importancia a los detalles como le damos siempre, porque son rivales que tienen talento para poder penalizarte, pero tengo una grandísima confianza en el equipo. Hemos hecho una semana extraordinaria de entrenamientos, hay una mentalidad buenísima, el ambiente alrededor del equipo es sensacional, la gente va a ir al campo como siempre, no le podemos pedir más, siempre nos apoyan, siempre nos empujan, pues vamos a darle una semana más y a empujar todo lo que podamos entre todos para intentar sacar los 3 puntos.
2: Recordar que el partido va a empezar a las 4:15 de la tarde del domingo. Y como siempre dice Luis García Fernández, hay que seguir mejorando. Vamos a mejorar tanto que nos vamos a salir. Vamos a ver.
3: Seguir mejorando, seguir mirando hacia adelante, sabiendo, como siempre os digo, lo difícil que es la categoría y valorando que a estas alturas estamos con los puntos que estamos defendiendo muy bien, tenemos que seguir atacando mejor, tenemos que generar más juego y más ocasiones de gol, pero es un proceso y por talento de los jugadores y por empeño nuestro, estoy seguro que lo vamos a conseguir.
2: Y se dice una pregunta curiosa. Ya saben ustedes que no tenemos liga en la primera división. Y alguien le preguntó, ¿no es curioso que en esa jornada que no hay partidos en la primera división del fútbol español tengamos 2 encuentros de máxima rivalidad para intentar conseguir el ascenso? Daba a entender a ver si eso estaba ya preparado. A ver.
3: Mal pensado, tío. No puedes pensar. Sí, yo creo que ha caído así. Yo confío mucho en que ha caído de esa manera. No lo podemos elegir, con lo cual, oye, ya está, no pensemos mal. No voy a pensar nada porque ahora mismo Martín, el único pensamiento que tengo en Martín es que no se lesione, que le vaya muy bien y no se lesione. No voy a pensar nada más. A partir de ahí son decisiones de su entrenador, que seguramente vaya a hacer lo mejor posible por su selección.
2: Vamos con García Pimienta, es el técnico del Almería, que está cuarto en la clasificación. Al Mallorca tan solo le sacamos 1 punto. Del Mallorca hablaba también hoy en rueda de prensa.
4: Equipazo, una plantilla muy buena que tiene también un excelente entrenador y que saben perfectamente lo que quieren hacer, que van claramente en línea ascendente y que bueno, ya tienen incluso 1 punto más que nosotros, y como siempre, pues en la mejor versión de por nuestra parte en todos los sentidos, tanto cuando tengamos el balón como cuando no lo tengamos. Ojalá pase las cosas que nosotros queremos, pero también cuando te enfrentas a un rival con ese potencial, pues hay momentos en el que pasará lo que ellos quieren y ahí tenemos que ser fuertes. Y si nos toca defender juntitos, pues lo tenemos que hacer, ¿no? Un partidazo.
2: Partidazo, repetimos, el lunes lo comentaremos en la edición de Jugam a Faroya. Vamos con la primera de la Real Federación Española de Fútbol. Hay que hablar naturalmente del único equipo que tenemos, que es la Unión Deportiva Ibiza. Y el Ibiza se va a enfrentar a un histórico del fútbol español, el Real Zaragoza. Sí, sí, el Real Zaragoza, un histórico del fútbol español que ha descendido desde primera, segunda hasta la primera de la Real Federación Española de Fútbol. El encuentro se va a jugar mañana por la noche. Los ibicencos vienen de conseguir 2 victorias en casa y 2 derrotas, fuera. Mientras que el Real Zaragoza lleva 3 victorias y 1 derrota. Vamos con Raúl Joná, que es el técnico del Ibiza, que habla de ese partido que se va a enfrentar a uno de los, en teoría, favoritos del ascenso.
5: un club histórico, pero que está en primera ref, está en nuestra categoría y que como tal, pues así lo tenemos que entender. Creo que tiene una gran plantilla, con un gran entrenador, cuerpo técnico, preparado para estar arriba y competir en cualquier escenario. En definitiva, creo que, bueno, que vamos a estar en un partido donde vamos a enfrentarnos dos plantillas pues muy, muy competitivas, con muchísimos argumentos para poder ganar partidos. Y esperemos que nosotros pues seamos capaces de hacer valer nuestras características y de imponernos, ¿no?
2: Y de la primera nos vamos a la segunda de la Real Federación Española de Fútbol. Tenemos cuatro equipos de la comunidad autónoma y vamos a empezar hablando del Atlético Baleares, que viaja a medirse al Cieza, mientras que el Mallorca también viaja y juega fuera frente al Nucia. El Poblense recibe al Valencia Mestalla y la Peña Deportiva recibe al filial del Real Murcia. Recordemos que este año los equipos isleños no están en su mejor momento de forma en esta categoría. Vamos con el técnico del Baleares, Óscar Troya.
6: Y lo que queremos es ganar. Y para ganar tenemos que corregir errores. Y creo que el equipo está en ese camino y vamos con esa mentalidad de Cieza. Ser conscientes de que no nos puede penalizar tanto lo que hacemos mal, porque al final la penalización del error, gol, pues yo creo que la correlación es muy alta. Tenemos que intentar, pues, si queremos que no nos penalice, tenemos que reducir los errores, ¿no? Entonces trabajamos en reducir los errores y yo le trasladé lo que pienso. Es decir, al final creo en el equipo, creo en los jugadores.
2: Pues suerte al equipo isleño. Vamos con la selección española de fútbol. Ya saben ustedes que no tenemos liga porque las selecciones hacen sus encuentros. Y hoy vamos a ver a las... Bueno, hoy no, hoy es viernes, será mañana sábado. Vamos a ver a la selección española. Sí que hoy viajaban y va a haber esta noche pues ya la concentración en Londres. La selección inglesa va a ser el rival y empieza la Liga de las Naciones. Va a ser el primer partido que la actual campeona del mundo va a presumir de esas dos estrellas en su camiseta. Hay que recordar que también a partir de estos días España va a jugar cuatro encuentros porque va a haber dos jornadas sin liga en la primera división del fútbol español. Por tanto, suerte al equipo español en su debut como campeones del mundo. Y vamos con el básquet. Ya podemos decir, tan solo tenemos un equipo de capital mallorquín en esta categoría de la primera de la Federación Española de Básquet. Hablamos del Fitwit, pero hoy, ¿por qué digo eso? Porque hoy se ha confirmado de que el Palmer de Básquet presentaba los nuevos propietarios del club. Es un grupo americano, se hace cargo de la entidad y les dará una mayor proyección de cara al futuro de dicha entidad, del Palmer. Esa nueva propiedad estará representada por Colin Montag y Paul Savin, de la empresa Sage Sport Group. Estos son los americanos, los nuevos dueños del equipo del Palmer. Hay que decir que Vicente Palmer va a seguir durante un tiempo como presidente de la entidad. Hablaba Colin del por qué han llegado a nuestra isla y han comprado este equipo.
7: Y nosotros estamos aquí para hacer al otro nivel. Toda la isla ya tan amable con nosotros y estamos muy animados de poder dar algo en retorno también. Hay muchos clubes, pero no hay muchos lugares como Mallorca. La verdad es el sitio, pero también es la gente, la visión que mostraron todo Vicente y los demás acá. Juanan también, todos han creado algo tan increíble aquí y un estilo que tiene la tradición de baloncesto español, verdad que es muy importante, muy famoso, pero también un deseo de hacer cosas diferentes también. Y eso es algo diferente de acá.
2: Y también se le preguntaba a los americanos cuál va a ser el objetivo del club.
7: Nosotros estamos aquí a ser competitivos, ganar este año, ¿verdad? Estamos aquí, no queremos estar en eso de relegation, no vamos a evitar esto, vamos a ser competitivos y la verdad vamos a ser, yo creo que vamos a ser el equipo más entretenido del todo este nivel. ¿Cómo vamos a jugar? No sé si ya estaban ahí con el otro de la pretemporada, pero eso jugamos un estilo muy diferente, muy divertido, muy bonito, y esto también queremos implementar desde ya.
2: Y hay que decir que hoy está jugando, juegan el Palmer y el Fideuí Mallorca. Es el primer encuentro de rivalidad entre ambos. Recordamos que en el partido amistoso ganó el Palmer, ganó el equipo americano frente al equipo mallorquín del Fideuí Mallorca. Y por otra parte, el Estia Menorca juega en la pista del Cantabria este fin de semana. Pero vamos a ver con los técnicos que están en juego, como son los del Palmer y los del Fideuí, ambos nuevos, a ver qué opinan.
8: Bueno, una mica la identitat que han ensenyat aquests dies que han jugat, no? L'equip juga molt agressiu, molt físic, amb molt joc de 1 contra 1, que va molt bé el rebot d'atac, que t'apreta molt. Bueno, un rival molt difícil, amb el qual tenim que estar molt concentrats per intentar que les seves virtuts pues llueixin al mínim possible.
9: Los dos equipos teníamos bajas, creo que vamos a recuperar ambos equipos jugadores para este partido y estoy convencido de que ellos también tienen un punto extra de competitividad gracias a su experiencia, gracias a muchas cosas que han hecho anteriormente individualmente varios de sus jugadores, que les va a hacer dar un extra, y nosotros también queremos ofrecer una versión ostensiblemente mejor a la que ofrecimos el pasado miércoles, así que creo que el partido será distinto porque sobre todo en cuanto empieza la competición oficial todo cambia.
2: Y nada más, ponemos punto final a los deportes. Ayer les deseaba un fin de semana, pues no, hoy repito, feliz fin de semana y el lunes volvemos.
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1: Es viernes y como hacemos habitualmente es el momento para repasar las propuestas culturales que nos llegan, como siempre, de la mano de Casa Forum.

0: Después de la agenda de las propuestas culturales, ponemos punto y final a este informativo. Juan, llega ahora Julio Bastida con el perímetro.
1: Sí, de esta forma hemos repasado todas las noticias del día. A continuación, ya lo saben, llega el programa de sucesos y tribunales de esta casa, pero antes les vamos a dejar con lo que va a ser la nueva temporada de Figui Televisión. 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Buenas noches.
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0: las nuevas horas con éxitos como este que acabamos de escuchar. Así que bienvenidos, si acabas de llegar, bienvenida. Si te acabas de incorporar, porque arrancamos 100% éxitos, 60 minutos más.
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0: Y es que cada vez somos más aquí en la Radio Líder, la única que te garantiza al 100% solamente éxitos. Más artistas, más números uno, más música de verdad. Oye, quédate y vamos a disfrutar juntos de solamente éxitos. Sube el volumen, quédate, estás en tu radio.
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0: vez más grande, pero con este Mama Set podemos decir que Lucas Graham se volvió más famoso de la cuenta. Bueno, tan famoso como que se le conoce en el mundo entero. Temazo que sonaba por aquí en tu radio y quédate porque aún tengo un montón más de números uno por delante que no te puedes perder. Estás en tu radio.
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2: Y ahora llega por aquí Shawn Mendes y la gran Tiny. Esto se llama Summer of...

0: radio con más números uno. La radio que te garantiza al 100% que todo lo que vas a escuchar son éxitos. Así que te invito a que te quedes conmigo y que juntos disfrutemos de esta larga lista de éxitos que tengo aún por delante para disfrutar aquí, en tu radio.
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3: La ganadora de Eurovisión 2012 fue Loren con este Euforia.

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1: No Regrets es de Nia y suena ya aquí en la radio, que se adelanta al futuro para ponerte temazos como este. Sube el volumen.

0: punto de terminar ya otra hora por aquí. Sabes que te garantizamos al 100% todos los éxitos, como acaban de sonar hasta ahora. Pero quédate, porque aún nos quedan un montón más por delante.
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0: Son las 10.
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0: 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Quédate con nosotros.
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0: Latin, la mejor selección de éxitos. Los artistas que más te gustan están todos aquí. Y esta es una clara prueba, porque no paramos de ponerte números uno y tengo para ti más. Quédate, los escuchas todos.
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0: La mejor selección musical te la ponemos nosotros cada día. Éxitos que son números uno.

0: estás pasando genial en grande con esta selección de éxitos que te proponemos cada día en la radio que más números uno te pone. Justo cuando nos escuchas, siempre en ese momento, siempre ya verás cómo estás sonando un número uno de los que te gustan. Y si quieres comprobarlo, quédate con nosotros porque tenemos muchos más éxitos que ponerte.
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1: Es el momento de ponerse a bailar con una de esas canciones que no hace demasiado tiempo arrasaba en las pistas de baile. Alexandra Stan. Esto se llama Mr.

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0: puedes presumir y bastante, ¿eh?, de escuchar siempre la canción que te gusta cada vez que conectas con nosotros. Con la radio número uno del dial, con la número uno, porque solo te pone números uno y además te los garantizamos al 100%, ¿vale? Esto es así, escuchas la radio y suena un número uno.
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0: Quiere la cosa, estamos a punto de terminar esta hora que ha llegado, como siempre, ya ves, cargada de números uno, garantizado al 100%, que aquí solo te ponemos números uno. Esta es la número uno del dial y presumimos de ponerte siempre la mejor selección. Quédate porque tengo más éxitos para ti.
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0: Son las 11.
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0: 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Quédate con nosotros.
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0: Ya podía faltar ahora aquí en la radio Ed Sheeran con la colaboración de Quevedo. Esto se llama Twister.
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todos tus artistas favoritos están aquí, en la radio número uno del dial. Tenemos para ti la mejor recopilación de éxitos. Lo estamos pasando en grande, como cada día hacemos, en la radio que más y mejor suena. Quédate porque te pongo otro éxito ya.

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1: Take My Break, así se llama la canción de The Weeknd que está sonando a rabiar y que se baila cada día más.

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2: Ya sabes que aquí a la radio nos gusta traerte siempre la mejor selección musical. Solo números uno, solo canciones que merecen un 10, como esta que estás escuchando ya.

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2: Something Stupid, así es como se llama la canción que nos va a poner a bailar ahora mismo en la radio número uno del dial.

0: más números uno, más éxitos. No paramos ni un solo instante. Acabamos de disfrutar uno y ya tenemos preparados un montón más. Así somos en la radio número uno del dial. Sube el volumen y disfrútala al máximo.
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0: sin duda alguna, los éxitos que quieres escuchar, la mejor selección de éxitos, la tenemos nosotros y te la ponemos cada día. Esta es la número uno del día, repleta, cargada de números uno, y además ya sabes que nosotros te lo garantizamos al 100%. Quédate porque finalizamos esta hora y estrenamos en nada la nueva.
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0: Oye, pues así hemos empezado una nueva hora de éxitos en la radio número uno del dial, cargada de grandes canciones. Así serán los próximos minutos, una recopilación de 10 en cuanto a éxitos se refiere. Solo números uno y además garantizado al 100%. Esta es la número uno del dial.
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0: Absolutamente todos tus artistas favoritos están aquí. En la radio número uno del dial tenemos para ti la mejor recopilación de éxitos. Lo estamos pasando en grande, como cada día hacemos. En la radio que más y mejor suena. Quédate porque te pongo otro éxito ya.
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2: Estamos enamorados en la radio de este.

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1: Every time I cry, así suena Ava Max en la radio número 1.

0: absolutamente todos tus artistas favoritos están aquí, en la radio número uno del dial. Tenemos para ti la mejor recopilación de éxitos. Lo estamos pasando en grande, como cada día hacemos, en la radio que más y mejor suena. Quédate porque te pongo otro éxito ya.
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0: 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Ahora te traigo un pelotazo de la mano de Shawn Mendes y Tiny. Esto se llama Summer.

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1: Déjame ponerte ahora una de las grandes canciones de los últimos años. Ellie Goulding, Love Me Like You Do. Qué buena, ¿verdad? Sube el volumen y disfruta de otro pelotazo.

0: Pues así como quien no quiere la cosa, estamos a punto de terminar esta hora que ha llegado, como siempre, ya ves, cargada de números uno. Garantizado al 100% que aquí solo te ponemos números uno. Esta es la número uno del dial y presumimos de ponerte siempre la mejor selección. Quédate porque tengo más éxitos para ti.
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0: quieres escuchar y por eso siempre te vamos a poner todos los temazos que más van a sonar. Quédate porque aún me quedan un montón más de números uno por delante y no quiero que te pierdas ninguno.
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3: Llega Jesse J con este domino que suena ya aquí en tu radio, la número uno del dial.

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1: Ya sabes que aquí los números uno nunca dejan de sonar y tampoco falta el buen rollo, ¿eh? Por eso somos la radio número uno del dial y la que te pone pelotazos como este. Ariana Grande llega con Test Drive.

0: Y es que cada vez somos más aquí en la Radio Líder, la única que te garantiza al 100% solamente éxitos. Más artistas, más números uno, más música de verdad. Oye, quédate y vamos a disfrutar juntos de solamente éxitos. Sube el volumen, quédate, estás en tu radio.
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2: Ya sabes que aquí no nos faltan los buenos pelotazos y menos este de Jennifer López. Esto se llamaba Marry Me y sonaba por todo lo alto aquí en tu radio.

0: Ya, otra hora aquí en tu casa, en tu radio, con la música que quieres escuchar. Y quédate porque tengo una larga lista de números uno que no quiero que te pierdas. Estás en tu radio.
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